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0: La Eucaristía es el centro vital del universo, capaz de saciar el hambre de vida y felicidad. El que me coma vivirá por mí. En ese banquete feliz participamos de la vida eterna y así nuestra existencia cotidiana se convierte en una santa misa prolongada. Con la Eucaristía, la intimidad se hace total. El abrazo entre Dios y el hombre alcanza su cima. Es la realización de la nueva alianza que habría predicho Jeremías. Queridos hermanos y hermanas, la palabra de Dios también nos invita a reconocer que somos pueblo. Vosotros, que en otro tiempo no erais pueblo, ahora sois pueblo de Dios. Para ser evangelizadores de alma, también hace falta desarrollar el gusto espiritual de estar cerca de la vida de la gente, hasta el punto de descubrir que eso es fuente de un gozo superior. La misión es una pasión por Jesús, pero al mismo tiempo, una pasión por su pueblo.
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0: Bienvenidos a la casa del Señor. Nos unimos a las siguientes intenciones. En rogación al patrón Santiago, al Señor milagroso de Esquipulas, a la Virgen María, por el alma de José Edwin Munesh Raimundo, por estar cumpliendo 9 días de haber fallecido, para que el Señor le perdone todos sus pecados y que la luz perpetua brille en él, pedida por su hija de Barrio Nuevo, Tierra Blanca, Jocotán.
1: En rogación al patrón Santiago, a Dios y al Cristo milagroso, Señor de Esquipulas, pidiendo protección y salud para que no le falte sus trabajos, de Arturo Díaz López y Héctor Vitalino Díaz Díaz, que se encuentran en Estados Unidos y que lo libre de todo mal y peligro, pedida por su esposa Rufina González de su Chiquer Pinalito.
0: En acción de gracias al patrón Santiago y al milagroso de Esquipulas por la vida, trabajo de Santo Salvino, que está en Estados Unidos. Que nunca le falte el trabajo y que sea protegido de todo peligro. Nunca le falte. Y muchas bendiciones, pedida por sus padres de Europa.
1: En rogación a Dios, a la Virgen María, a San Antonio, al patrón Santiago, al milagroso de Esquipulas, a la Santísima Trinidad, por la salud de Félix Pérez López, por el trabajo y la protección, pedida por la familia Pérez López.
0: En rogación a Dios, al Padre Celestial y al patrón Santiago, a los tres arcángeles, por la salud y protección, para que no le falte el trabajo a Prudencio Misael Ramírez García, que se encuentra trabajando en los Estados Unidos, pedida por su mamá de Matasano.
1: En rogación al Padre Eterno, al Cristo de ánimas, a nuestra Madre Santísima Virgen María, por el alma de las por las almas del Santo Purgatorio, rogándole al Señor les conceda el perdón de sus pecados y les conceda el descanso eterno y le permita gozar en su reino celestial, pedida por José Alidio Ramírez.
2: Rogación a Dios, a San Miguel, San Gabriel y al patrón Santiago, por el embarazo de Mana María Concepción Nufio Guerra, para que todo salga bien sin ninguna novedad. Pedida por Pedro Raimundo Jerónimo del Limón.
0: En rogación al patrón Santiago y al patrón San Miguel Arcángel, a la Virgen de Guadalupe, al patrón San Antonio, pidiendo por las crianzas de patio que se sean retiradas esas malas envidias y malas enfermedades. Pidiendo por Noelia García Ramírez del Pulgancito, La Unión, Zacapa.
1: En rogación al patrón Santiago por la salud y protección y trabajo de la familia Aldana de Chupaca Motán, pidiendo también por las aves de patio y por las plantitas, pedida por Rodrigo Aldana.
3: En acción de gracias a Dios y al patrón Santiago y al Santísimo por la salud y el trabajo de Mariana Romero y Zaida Marina García, para que el Señor les proteja y que nunca les falte el pan de cada día. Pedida por Marina Romero.
0: En rogación a Dios, al Padre Celestial y al patrón Santiago, a las tres arcángeles, por la salud y protección y para que no le falte trabajo a Prudencio Misael Ramírez García, que se encuentra trabajando allá en Estados Unidos. Pedida por su mamá de Matasano.
3: Petición al Padre Celestial, a San Antonio, al glorioso patrón Santiago y al ángel San Miguel de Arcángel, por la salud y la protección de Luz Marina Pérez Gutiérrez, pedida por Irma García.
1: En relación a Dios, al Padre Eterno, a su amado Hijo Jesús, al Espíritu Santo, al Cristo de ánimas, del Santo Purgatorio, a nuestra Madre Virgen Santísima, pidiendo que tenga alivio y descanso el alma de Rosa Gladys Manchamé Aldana, que sean perdonados todos sus pecados cometidos en este desentierro, por cumplir 17 años de haber fallecido el

0: de fallecido, el 6 de julio, rogando siempre que le concedan el perdón de sus pecados y goce en la mansión celestial, pedida por su hijo Patricio Suchiqué Hernández de Jocotán.
1: En relación al Padre Eterno, a Jesús Sacramentado, al Espíritu Santo, al Cristo de ánimas, a la Virgen Santísima, pidiendo el alivio y el descanso de Rosa Gladys Manchamé Aldana, para que sean perdonados todos sus pecados, ya que cumple 17 años de haber fallecido el 4 de julio. Pedida por María Antonia Manchamé, de Aldea Guior Camotán.
2: En rogación al Cristo milagroso de Esquipulas, a San Antonio y al Arcángel San Rafael, por la salud y protección de Sergio Interiano, rogándole al Señor le derrame bendiciones y le libre de toda enfermedad y de todo peligro. Pedida por Sergio Interiano.
0: Rogación al patrón Santiago, al Santísimo, por la salud, protección y el trabajo de Carlos, que se encuentra en Estados Unidos. Pedida por Marina Romero.
1: En acción de gracias al patrón, al Cristo de ánimas, en relación al Cristo de ánimas, por el alma de Enrique Hernández Martínez, por haber cumplido el pasado 10 de julio 34 años de haber fallecido, para que sean perdonados todos sus pecados y pueda gozar de la mansión celestial y brille para él la luz perpetua. Pedida por sus hijas y nietas de Pelío Negro, Jocotán.
2: Rogación a la Virgen María, a San José, por la salud de Nazaria de León Carranza, para que pronto recupere su salud, le colme de mucha protección y bendiciones en su familia. Pedida por la familia. Acción de gracias a nuestro Señor Jesucristo, al patrón Santiago y a la Virgen María, a los tres arcángeles, por el cumpleaños de Helder Adelso García Vázquez, por su salud y trabajo y protección. Pedida por Ana María de Nearar La Cumbre.
1: En relación a Dios, a la Virgen María, al patrón Santiago, el milagroso de Esquipulas, a la Virgen de Fátima, por el niño Cupertino Ramírez Ramos, por cumplir otro año más de vida el 16 de julio. Que Dios y la Virgen le den sabiduría y salud. Pedida por sus padres.
0: Rogación a Dios y al patrón Santiago por la salud de María Elsa Ramírez López, para que Dios siempre le conceda su salud. Pedida por Joventino Ramírez de Sauce, Chiquimula.
2: Rogación al Señor de Esquipulas y al patrón Santiago, a San Antonio, por la protección de Juan Ramos y Alberta García, Eduviges Ramírez, para que sea retirado de todo mal y peligro. Pedida por su yerno.
1: En relación al Cristo de ánimas, por el eterno descanso de Jesús Recinos Ábalos, por haber cumplido 25 años de fallecido el pasado 3 de julio, rogándole a Dios le conceda el descanso eterno. Pedida por su hijo Rolando Recinos Díaz, de Tierra Blanca, Tisipe, Camotán.
0: Acción de gracias al Santísimo Sacramento, al patrón Santiago, San Miguel Arcángel, por la salud, protección y el trabajo de Osmani Esquivel. Hazme que sea protegido y no le falte su trabajo. Pedida por su mamá.
2: Rogación a Dios, a la Virgen María, al patrón Santiago, por los cultivos, la siembra de maíz y frijol, para que sean en abundancia. Pedida por Luis Martínez de Guior Camotán.
1: Acción de gracias a Dios, a la Virgen María, al patrón Santiago, por la salud, protección y trabajo de Eliseo Pérez, que se encuentra en Estados Unidos. Pedida por la familia Marcos de Tesoro Arriba.
2: En rogación al patrón Santiago, a Dios y al Cristo milagroso Señor de Esquipulas, pidiendo protección y salud para que no le falte trabajo a Arturo Díaz López y a Héctor Vitalino Díaz Díaz, que se encuentran en Estados Unidos. Que lo libre de todo mal y peligro, pedida por su esposa Rufina González de Suchiquer, Pinalito.
0: En rogación al Cristo de ánimas y a la Virgen María, por el alma de José María Gutiérrez, pidiendo para que le perdonen todos sus pecados y le den el descanso eterno de su alma, que mañana estará cumpliendo 40 días de haber fallecido. Pedida por su familia de hogar.
1: En relación a San Juan Bautista, por la salud, protección de los animales de patio, para que sean protegidos de toda enfermedad. Pedida por Juana López de Agua Blanca, Olopa.
2: En acción

0: Gracias al patrón Santiago y al Cristo de Esquipulas por la salud, trabajo de Wilmer Gregorio, Walter Giovanni García, Dayana Leiva, Eddie Ann Anael Vázquez, Gloria del Carmen Romero, para que el Señor les dé abundancia y también agradecimiento por las aves de patio, pedida por Marina Romero.
1: En relación a Dios, al patrón Santiago, por el trabajo, salud y protección de Neri Alexander Pérez, que se encuentra en Estados Unidos, pedida por su familia de Olopa.
0: Rogación a Dios y al patrón Santiago, al señor de Esquipulas, por la salud, trabajo y protección de Aníbal Ramírez Ramos, para que sea retirado todo mal y peligro, pedida por sus papás del Guayabo Olopa.
1: En acción de gracias al Arcángel San Miguel, al Espíritu Santo, por estar cumpliendo 4 años de vida el día de hoy, 12 de julio, los niños Dylan de Jesús Gutiérrez y Alison Díaz Gutiérrez, pedida por su abuela de Plan de la Arada.
2: En rogación a San Isidro y al patrón San Miguel Arcángel, al Señor de Esquipulas, pidiendo por la cosecha de este año, que no haya plaga en cultivos de maíz, frijol, que sea retirado esas malas envidias, pedida por Ramón García.
0: Rogación al Cristo de Esquipulas por la salud de Wilfredo Vázquez Reyes, Ana de Jesús Vázquez Hernández, por su protección, pedida por Ana de Jesús de los Vázquez, Tahuayní, La Unión, Zacapa.
1: En rogación a Dios, al patrón Santiago, a San Miguel Arcángel, por las crianzas de aves de patio, pollos, chumpes, pedida por Martín López González, del barrio El Mango Amatillo.
0: Pidiendo a la Santísima Trinidad, a la Virgen María, bajo la advocación de Nuestra Señora del Perpetuo Socorro, a San Miguel Arcángel, por la pronta recuperación de la salud de la niña Yaneli Rocío Pérez Vázquez, para que sea liberada de toda fuerza del maligno enemigo y que el Espíritu Santo sea su director y su guía, pedida por su madre.
1: Misa en rogación al Padre Eterno, a la Virgen Santísima, por el eterno descanso de quien en vida fue Damián Hernández, por cumplir 57 años de haber fallecido el 16 de julio, rogándole siempre que le conceda el perdón de sus pecados y goce de la mansión celestial. Pedida por su hermano Patricio Suchita Hernández de Jocotán.
0: Rogación al Cristo de Ánimas por el eterno descanso de Elsa Zacarías Esquivel, quien ayer cumplió 1 año y medio de fallecido, rogando a Dios le conceda el descanso eterno, pedida por su esposo Santos Ramírez del Volcancito La Unión, Zacapa.
1: En rogación a Dios al patrón Santiago, por Santos Edgar Amador Mendoza, para que el Señor le bendiga en su trabajo, le dé salud, que lo libre de todo peligro y maldad, que Dios bendiga su trabajo y por cumplir dos años de estar en Estados Unidos, pedida por su padre del Antiquín.
0: Rogación al Cristo de Ánimas por el eterno descanso de Jesús Recinos Ábalos, por haber cumplido 25 años de fallecido, rogando a Dios Todopoderoso le perdone sus pecados y le dé la gloria eterna, pedida por su hijo Albertino Recinos Díaz de Tierra Blanca, Tisipe, Camotán.
1: En relación a Dios, a la Virgen María, al patrón Santiago, por la vida, salud y trabajo de Vicente Díaz Pérez y Adrián Díaz Pérez, que están en Estados Unidos, rogándole a Dios nunca le falte el trabajo, sean protegidos de cualquier enfermedad y tengan abundancia, que Dios les guíe y proteja siempre, pedida por su mamá.
0: Rogación al patrón Santiago, a nuestro Padre Celestial, por la salud y protección de Maynor Estuardo Esquivel, amén, que sea protegido de todo peligro y no le falte su trabajo y salud, pedida por su mamá.
1: En rogación a Dios, a la Virgen María, a San Pedro, por el eterno descanso del alma de Cleivis Díaz Pérez, que falleció el 2 de junio, que Dios y María le tengan gozando en sus brazos. En la mansión celestial, pedida por su abuelita.
0: P- pidiendo en esta Eucaristía, en esta Santa Eucaristía, a Dios Padre misericordioso y a Jesús Eucaristía, a la Santísima Virgen María, por el eterno descanso de Grace Manuela Paz Espinosa, que esté gozando de la gloria eterna. Intención pedida por su familia. Muy buenas noches, hermanos y hermanas. Sean bienvenidos a la casa del Señor. En esta fiesta de la comunidad, el Señor nos invita a la alegría y a escuchar la palabra que puede construir nuestra vida. El Señor, nuestro sembrador, deja caer la semilla cada domingo en el campo de nuestra vida. Abramos nuestro corazón a la fiesta y la alabanza a los hermanos y al Señor que a todos nos une.

0: En el nombre del Padre, del Hijo y del Espíritu Santo. Amén. El Señor esté con ustedes. Queridos hermanos, que en este día en que la palabra de Dios nos invita a que seamos esos corazones fértiles donde la palabra siga obrando en nosotros, para que podamos dar el 10, el 20, el 70, el 80, el 100% de lo que nos pide el Señor. Y pidamos perdón si no hemos sido esa tierra buena. Yo confieso ante Dios Todopoderoso y ante ustedes, hermanos, que he pecado mucho de pensamientos, palabras, obras y omisiones por mi gran culpa. Por eso ruego a Santa María, siempre Virgen, a los ángeles y a los santos y a ustedes, hermanos, que intercedan por mí ante Dios nuestro Señor. Dios Todopoderoso tenga misericordia de nosotros, perdone nuestros pecados y nos lleve a la vida eterna.
1: Amén.

Oh Dios, que mueves la luz de tu verdad a los que andan extraviados, para que puedan volver al camino. Concede a todos los que se profesan cristianos rechazar lo que es contrario a este nombre y cumplir cuanto él se significa. Por nuestro Señor Jesucristo.

0: Las lecturas de hoy nos invitan a reflexionar sobre cómo acogemos la palabra de Dios. Jesús nos recuerda que somos la tierra donde Él siembra y su mensaje de amor. Abrir nuestro corazón para que su palabra dé frutos abundantes en nuestra vida.
1: Del libro del profeta Isaías. Esto dice el Señor: como baja del cielo la lluvia y la nieve, y no vuelve allá, sino después de empapar la tierra, de fecundarla y hacerla germinar, a fin de que dé semilla para sembrar y pan para comer. Así será la palabra que sale de mi boca. No volverá a mí sin resultado, sino que hará mi voluntad y cumplirá su misión. Palabra de Dios.
2: Alabamos, Señor.
3: Señor, danos siempre de tu agua.
2: Señor, danos siempre de tu agua.
3: Señor, tú cuidas de la tierra, la riegas y la colmas de riqueza. Las nubes del Señor van por los campos, rebosantes de agua como acequias.
2: Señor, danos siempre de tu agua.
3: Tú preparas la tierra para el trigo, riegas los surcos, aplana los terrenos, reblandece el suelo con la lluvia, bendice los renuevos.
2: Señor, danos siempre de tu agua.
3: Tú coronas el año con tus bienes, tus senderos derraman abundancia. Están verdes los pastos del desierto, las colinas con flores adornadas.
2: Señor, danos siempre de tu agua.
3: Los prados se visten de rebaños, de trigales los valles se engalanan. Todo aclama al Señor, todo le canta.
2: Señor, danos siempre de tu agua.
3: De la carta del apóstol San Pablo a los romanos. Hermanos, considero que los sufrimientos de esta vida no pueden comparar con la gloria que un día se manifestará en nosotros, porque toda la creación espera con seguridad e impaciencia la revelación de esa gloria de los hijos de Dios. La creación está ahora sometida al desorden, no porque quiere, sino por voluntad de aquel que la sometió, pero dándole al mismo tiempo esa esperanza que también ella misma va a ser liberada de la esclavitud de la corrupción para compartir la gloriosa libertad de los hijos de Dios. Sabemos en efecto que la creación entera gime hasta el presente y sufre dolores de parto. Y no solo ella, sino también nosotros, los que poseemos las primicias del Espíritu. Gemimos interiormente, anhelando que se realice plenamente nuestra condición de hijos de Dios, la redención de nuestro cuerpo. Palabra de Dios.
2: Alabamos, Señor.

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1: notare taba cortesia Jesús
2: Un día salió Jesús de la casa donde se hospedaba y se sentó en la orilla del mar. Se reunió en torno suyo tanta gente que él se vio obligado a subir en una barca, donde se sentó mientras la gente permanecía en la orilla. Entonces Jesús les habló de muchas cosas en parábolas y les dijo: una vez salió un sembrador a sembrar, y al ir arrojando las semillas, unos granos cayeron a lo largo del camino, vinieron los pájaros y se los comieron. Otros granos cayeron en terreno pedregoso que tenía poca tierra, ahí germinaron pronto porque la tierra no era gruesa, pero cuando subió el sol, los brotes se marchitaron y como no tenían raíces, se secaron. Otros cayeron entre espinos y cuando los espinos crecieron, sofocaron las plantitas. Otros granos cayeron en tierra buena y dieron fruto, unos 100 por 1, otros 70, otros 30. El que tenga oídos, que oiga. Después se le acercaron sus discípulos y le preguntaron: ¿por qué les hablas en parábolas? Él les respondió: a ustedes se les ha concedido conocer el misterio del reino de los cielos, pero a ellos no. Al que tiene se le dará más y nadará en la abundancia, pero el que tiene poco, aún ese poco se le quitará. Por eso les hablo en parábolas, porque viendo no ven y oyendo no oyen ni entienden. En ellos se cumple aquella profecía de Isaías que dice: oirán una y otra vez y no entenderán, mirarán y volverán a mirar, pero no verán, porque este pueblo ha endurecido su corazón, ha cerrado sus ojos y ha tapado sus oídos con el fin de no ver con los ojos, ni oír con los oídos, ni comprender con el corazón, porque no quieren convertirse, ni que yo los salve. Pero dichosos ustedes, porque sus ojos ven y sus oídos oyen. Yo les aseguro que muchos profetas, muchos justos desearon ver lo que ustedes ven y no lo vieron, y oír lo que ustedes oyen y no lo oyeron. Escuchen pues ustedes lo que significa la palabra del sembrador. A todo hombre que oye la palabra del reino y no la entiende, le llega el diablo, la arrebata lo sembrado en su corazón. Esto es lo que significa el grano que cayeron a lo largo del camino. Lo sembrado sobre terreno pedregoso significa al que oye la palabra y la acepta inmediatamente con alegría, pero como es inconstante, no la deja echar raíces, y apenas viene la tribulación o una persecución por causa de la palabra, sucumbe. Lo sembrado entre espinos representa a aquel que oye la palabra, pero las preocupaciones de la vida, las seducciones de la riqueza, la sofocan y queda sin fruto. En cambio, lo sembrado en tierra buena representa a quienes oyen la palabra, la entienden, y dan fruto, uno el 100 por 1, otros el 70 y otros el 30. Palabra del Señor.
3: Gloria a ti, Señor Jesús.
2: Queridos hermanos, es uno de los evangelios un poco largo a lo largo de los ciclos, pero siempre damos gracias a Dios porque es a través de la palabra que nuestros corazones se van convirtiendo. Y gracias a la iglesia que esta palabra siempre la seguimos escuchando. Es como esta lluvia que año con año viene a derramar su bendición sobre la tierra. pues la palabra también año con año, domingo a domingo, día a día, la palabra de Dios sigue regando nuestros corazones para que nosotros también aceptemos la bendición de Dios en nuestra vida. Ahora escuchamos un poco lo que el Señor hace, dice, porque también es importante lo que el Señor realiza en su vida. Escuchamos: un día salió Jesús de la casa donde se hospedaba y se sentó a orillas del mar. Él sale de la casa, va a la orilla del mar y se sienta ahí. Esta parte representa el amor de Dios. El amor de Dios que sale y busca a sus hijos. Y la otra parte, se reunieron en torno suyo tanta gente que él se vio obligado a subir a la barca. La gente también busca al amado y se acerca al amado y escuchan al amado. Por eso el amor de Dios debe ser escuchar, porque si el amor de Dios no escuchamos la palabra que transmite este amor, pues muchas veces, por eso es que a veces en la vida fallamos. Entonces, Dios sale, el hombre corresponde al amor. Y sigue diciendo la palabra que hay tanta gente que tuvo que subir a una barca y se sentó. El gesto de sentarse es un gesto de Moisés. Y en la cátedra de Moisés, muchos escribas están sentados. Moisés enseñaba al pueblo sentado. Y los escribas también enseñaban sentados. Y Jesús toma esta actitud también de sentarse y enseña al pueblo. Es el nuevo maestro que nos enseña, es el maestro bueno, que incluso ellos le llamaban maestro bueno. Y damos gracias a Dios porque nos envía a su Hijo y ya nos corresponde a nosotros si queremos escuchar. Pero el Señor utiliza la parábola. Cuando él mismo dice: una vez salió un sembrador e iba arrojando las semillas, y unos granos cayeron a lo largo del camino, vinieron los pájaros y se los comieron. Y así nos va diciendo: en tierra pedregosa, otros entre espinos, y otro en tierra buena. Cuatro tipos de corazones. El Señor nos presenta como cuatro tipos de corazones. Sería bueno que nos preguntáramos nosotros: ¿qué tipo de corazón, en qué estoy yo aquí? ¿Estoy en el corazón duro? ¿Soy de ese corazón pedregoso? ¿Soy de ese corazón de espinas? ¿O soy ese terreno bueno? Mi corazón es un terreno bueno. Preguntémonos, ¿cómo está mi corazón frente a la palabra de Dios? ¿Realmente estoy dando esos frutos que me pide el Señor, sí o no? Escuchamos que en el primero, donde la tierra dura, vinieron los pájaros y comieron las semillas, unos pájaros que vuelan. Y que el corazón que está ahí por estar distraído no ve la semilla, no acoge la semilla, y vienen los pájaros y se los comen. La pregunta es: ¿cuáles serían los pájaros ahora? Porque estamos tan entretenidos. ¿Cuál sería el pájaro que come nuestra semilla? Pues seguro hay muchas, porque uno está entretenido. ¿Y en qué estamos entretenidos? La juventud está entretenida en el celular. No escuchan la palabra de Dios por estar tan entretenidos, y que pasan tiempo, pasan días viendo su celular y no se dan cuenta de la palabra de Dios en su vida. Y me decía un hermano de Escobillal hoy: padre, pero ¿será que solo los jóvenes? Y él saca su celular. ¿Nosotros los grandes? Sí, también, les digo, también los grandes. No van a pensar que solo los jóvenes, también los grandes se entretienen en el TikTok. Y eso son cosas, chistes, no es que sean realidad, son entretención. Por eso el problema nuestro es que nos entretenemos en las muchas cosas que nos bombardea los medios. Nos gusta ver, ver, ver, pero no reflexionamos. Y la palabra de Dios es para reflexionar, porque el tanto ver cosas no me ayuda a reflexionar. Tantos anuncios, tanto TikTok, tantas cosas, noticias falsas a veces, eso no me ayuda a reflexionar, eso me entretiene. Pero la palabra de Dios me hace reflexionar. Tenemos que intentar ver ese asunto en nuestra vida. También la tierra pedregosa. Pero el Señor obrará. No nos corresponde a nosotros muchas veces decir: pero ¿por qué esta persona no recibe la palabra? Ustedes sigan echando la semilla. Ya Dios irá quebrando esos corazones duros como piedras. Una vida, un corazón pedregoso, que tiene poca fe, sí viene cuando hay bautismos, viene cuando hay confirmaciones, viene cuando es feria patronal, viene cuando es Navidad. Poquita tierra tiene, viene de vez en cuando, cuando le invitan. Bueno, esa es la poca tierra, poquita fe. Y después vienen las cosas, por eso nos secamos en cierto sentido. Por eso hemos de preguntar: ¿qué tipo de fe también está en mi corazón? Y como no tenían raíces, se secaron. Otros caían entre espinos. Cuando los espinos crecieron, sofocaron. ¿Qué es lo que nos sofoca a nosotros en la vida? Tengo reunión acá, reunión aquí. Ay, Dios mío, ya ni tiempo tengo para ir al Santísimo. Ya no puedo más con eso. Como dice la canción, ya no puedo más. Ahí se recuerda. Por lo menos ríanse un poco. Ya no puedo más. Como si ya no hayas para Dios, ya no hay tiempo. Aquí tengo mis preocupaciones, mi trabajo, y me ahoga. Si es como tipos de espinas que me están ahogando. Ya no hay problemas aquí, situaciones allá, me está ahogando. Hermanos, tu corazón está en eso. Estás metido en tantas cosas, situaciones, que se está ahogando la palabra de Dios en tu vida, y que la palabra de Dios no está produciendo frutos en tu vida. Otros granos cayeron en tierra buena y dieron fruto, el uno ciento por uno, otros 70, otros 30. Qué bonito cuando nosotros somos perseverantes en la fe. Somos los cercanos, los más cercanos un poco a la fe, a la parroquia y todo. Estamos tratando, luchando, aunque la gente nos diga que Sí, ¿para qué se van en la iglesia? Todos los días están ahí colaborando. No sé a qué van, siempre están ahí. Bueno, pero por lo menos estoy tratando de ser esa tierra que intenta que la palabra de Dios dé su fruto. Pues eso es la tierra buena, que lucha, que se esfuerza, que sabe que la semilla crece de día en día, que la semilla no es ahogada, sino trata día a día se esfuerza. Y los discípulos le preguntan: ¿por qué les hablas en parábola? Y Jesús responde a sus discípulos: a ustedes se les ha confiado, se les ha concedido conocer los misterios del reino de Dios. Qué bonito cuando la gente es discípulo, es seguidor de Jesús, sabe, porque Jesús sigue hablando día a día le habla en su corazón a través de la palabra. A ustedes se les ha concedido el misterio del reino de Dios, pero a ellos no. Pero a nuestros hermanos que no están constantes, a esta multitud que la gente que Jesús se apiada de ellos porque los mira como ovejas sin pastor, a ellos les hablo así porque ellos ciertamente están en el mundo, viven como el mundo. Y es cierto, hermanos, muchos de nuestros hermanos viven en el mundo, viven en sus necesidades, en sus proyectos, en sus negocios, en sus actividades personales, y no tienen tiempo para Dios. Están ahí. Muchas veces hay que hablarles a ellos en parábola, y es lo que dice el Señor. Pero a ustedes no, porque ustedes ya están entendiendo los misterios de Dios. Y qué bonito que ustedes domingo a domingo o diario leen la palabra. Por eso San Agustín, cuando ve la palabra de Dios: esta es la carta de amor de Dios que nos ha dado. Pero muchos cristianos todavía no han abierto esta carta de amor. Qué tremendo es eso, ¿no? Y seguro muchos de los que estamos aquí, Dios nos entregó una carta de amor. Imagínese usted que su amada esposa o su novia le entregara una carta de amor que se dedicó a escribir, y que tiene palabras buenas, amorosas, y que le entregue esa carta y usted no abre esa carta, ¿qué dirá? Que se quede ahí. Y es lo que hemos hecho con la palabra de Dios. La palabra de Dios es una carta de amor que Dios nos da y que muchos de nosotros no hemos abierto todavía esa carta. ¿Qué me dice esa carta? Y es una carta de amor. Por eso el Señor dice a los que no han abierto en cierto sentido esta carta de amor, a ellos se cumple aquella profecía de Isaías que dice: oirán una y otra vez y no entenderán, mirarán y volverán a mirar, pero no verán, porque este pueblo ha endurecido su corazón, ha cerrado sus ojos, ha tapado sus oídos con el fin de no ver con los ojos, ni oír con los oídos, ni comprender con el corazón, porque no quieren convertirse, ni quieren que los salve. Qué duro, qué tremendo en cierto sentido es la exigencia del Señor. Entonces nosotros pues estamos llamados para que, bueno, sería que volvamos a leer un poquito esto de Isaías. Quizás sea yo el que, pues muchas veces oigo, pero no entiendo. Por eso la palabra de Dios entra en los oídos, escuchar y ver la realidad en los ojos. Por eso Jesús ve la realidad, mira, veía constantemente lo que pasa en el pueblo, lo que sufre la gente. Él veía la realidad. Y es eso lo que tenemos que intentar hacer muchas veces nosotros, escuchar la palabra de Dios, ver la realidad y abrir ese corazón para que la palabra de Dios entre en nuestra vida. Luchemos por eso. Es escuchar la palabra de Dios, ver la realidad y abrir el corazón. A ver si repiten conmigo esto. Es decir, escuchar la palabra de Dios. ¿O están durmiendo ustedes? Y yo aquí emocionado, tratando de decir, escuchar la palabra de Dios, ver la realidad y abrir el corazón. Qué bonito si hiciéramos esa experiencia en la vida diaria. Escuchar siempre la palabra y ver la realidad, lo que está pasando a mi alrededor. No solo verme a mí mismo, no solo ver las necesidades de mi familia, sino ver lo que pasa alrededor, en torno mío o fuera, incluso de cuántas cosas no sucedan fuera y cómo sentimos y cómo nos sentimos frente a esas situaciones. Por eso el Señor decía: dichosos ustedes porque sus ojos ven y sus oídos oyen. Somos dichosos y no hay que perder esa dicha. Por eso intenten venir todos los domingos. No solo es venir, sino también vivir. ¿A poco usted hace el suizo cuando escucha? No los que perdieron el contra Argentina, sino se hace el suizo, dicen los patojos, cuando usted no hace como que si no escucha la campana. La campana. Vos ya tocaron la campana. ¿Qué campana vos? Y se quedan ahí. No intentar acercarnos, escuchar la palabra de Dios. A todo hombre que oye la palabra del reino y no la entiende, le llega el diablo y le arrebata lo sembrado en su corazón. Esto es lo que significa muchas veces el no oír la palabra de Dios. Viene el mal, nos quita. Hermanos, lo sembrado en tierra buena representa a quienes oyen la palabra y entienden y dan frutos. Pues pidamos al Señor. Este es nuestro caminar. Nuestro caminar es dar frutos. Y algunas veces dentro del caminar, muchas veces no nos entendemos, no nos comprendemos. No es fácil muchas veces, porque ya escuchamos en lecturas anteriores de la palabra de Dios que los voy a enviar entre lobos. Y después en otros días nos dice: y los perseguirán y los matarán. Y no lleven dinero, ni bastón, ni nada, o solo lleven bastón, ni, no lleven. ¿Cómo? No sé. La palabra es exigente, pero esa palabra al final nos da lo que realmente necesitamos. La palabra de bendición. Por eso, hermanos, la palabra de Dios es buena, es eficaz. Es espada de doble filo que penetra en el corazón del hombre para descubrir cómo está ese corazón. Por eso, ¿qué hacen ustedes, hermanos, cuando supongamos una tierra lleva 3 años sin trabajar y han dejado ahí y quieren sembrar algo, ¿qué tienen que hacer? Limpiar, remover la tierra. Y es eso lo que tenemos que hacer en nuestro corazón. De repente en nuestro corazón está tantas cosas ahí que el corazón es como el ropero que tiene un montón, ya no caben, y la mujer va, cabe. Tantas cosas que están en el ropero, ¿por qué no se detiene un día y dice, esto me sirve, esto ya no me sirve, esto ya no me sirve, esto ya no me sirve, esto me sirve? ¿Por qué no hacemos eso en nuestro corazón? Esta tristeza que tengo y que no me lleva al Señor, esto ya no lo quiero. Nos hemos peleado con la suegra, llevo 2 años, esto ya no sirve. Voy a remover mi corazón. Tengo una deuda que me tiene hasta aquí. Pues pague la deuda y ya está. Afloje un poco su corazón. De repente así puede entrar la palabra de Dios. Pero si usted lo tiene, ¿cómo va a entrar la palabra de Dios? Preocupación aquí, preocupación allá, porque tiene tanto en su corazón. ¿Qué es lo que tiene usted en su corazón que no deja que la palabra de Dios dé 1, 10%, 20%, 30%? Pues pidamos a Dios, yo creo que todos tenemos que remover el corazón. Hay muchas cosas que tenemos que quitar y otras cosas que agregar. Porque es eso. Por eso el Señor siempre nos pide manos abiertas. No cerremos las manos a Dios. Dejemos las manos abiertas. Para que cuando Dios venga, dice, ah, te pongo esto, pero te quito esto. ¿Está bien? Ay, Señor, pero me vas a quitar. Es que a mí me gusta tomar. Sí, pero no te está haciendo bien. Ay, mi pobre gallo se va a ir. Pues, para, quitemos. Y te pongo esto. Te pongo alegría y te quito de ser chismosa. Ay, Señor, pero es que me gusta hablar. No te está haciendo bien el corazón. Bueno, chismoso también, no van a pensar que solo las mujeres son chismosas. Te quito esto. El Señor quiere ponerte.

ya que como dicen ustedes, ya somos uno solo. Pues entonces vean un poco en eso, los solteros, los jóvenes, ¿qué es lo que te entretiene, joven? ¿Qué es lo que te está afectando? Que la palabra de Dios no entra en tu vida. Niños, tal vez tanto ver caricaturas que a veces ni siquiera vienen a la iglesia. Seguro tienen hijos, ahora los dejaron en la casa, encendido el televisor, viendo muñecos allí. Y ustedes aquí todos santitos. Y sus hijos allá viendo caricaturas. Pidámosle al Señor que nos ayude a abrir nuestro corazón.

0: Padre Todopoderoso, Creador del cielo y de la tierra,
1: creo, Señor, Dios de hoy.
0: Creen en Jesucristo, su Hijo único, que nació de Santa María Virgen, padeció, murió, fue sepultado, resucitó de entre los muertos y está sentado a la derecha del Padre. El Espíritu Santo, en la Santa Iglesia Católica, en la comunión de los santos, en el perdón de los pecados, en la resurrección de la carne y en la vida eterna.
1: Creo, Señor, yo creo.
0: Digan conmigo: esta es nuestra fe. Esta es la fe de la Iglesia, que nos gloriamos de profesar en Jesucristo nuestro Señor.
2: En Jesucristo nuestro Señor.
0: Amén. Oremos al Señor nuestro Dios.

0: responderán a cada petición. Bendice a tu pueblo, Señor. Para que la Iglesia prepare el corazón de los hombres del tercer milenio para acoger la palabra de Dios, oremos. Para que nuestros pastores sean celosos en la predicación, pacientes en espera y misericordiosos en la acogida, oremos. Para que la gracia y la vida que nos trajo Jesús haga germinar la paz en el mundo y la conversión en los corazones, oremos. Para que los enfermos y agonizantes experimenten el consuelo y la fuerza de Dios que se manifiesta en su debilidad, oremos. Por aquellos hogares en los que falla la convivencia familiar, para que reine la unión y la fraternidad, se promuevan los valores cristianos, respetando los derechos y cumpliendo las obligaciones entre padre e hijos y demás miembros de la familia, oremos. Por nosotros aquí reunidos, para que cultivemos un corazón bueno y receptivo, capaz de poner en práctica las enseñanzas de Jesús, oremos.
1: Pidamos a Jesús, especialmente los que estamos aquí, para que revisemos nuestro corazón, que abramos ese

0: ese corazón que es para Dios, porque Él la creó, para que Él habite en ese corazón, para amar así a su criatura, que nosotros de verdad abramos nuestro corazón, como pide San Pablo, abran de par en par las puertas de su corazón a Jesucristo, para que Él entre y reine. Roguemos al Señor. Escucha, Señor, la oración de tu iglesia, que quiere hacer suyas los anhelos de toda la humanidad, por Jesucristo nuestro Señor. Tenga la bondad de sentarse, hermano.
1: Que los dones de pan y de vino nos ayuden a crecer en caridad, a imitación de Cristo, la palabra eterna del Padre, que quiso venir a poner su morada entre nosotros.

Oren, hermanos y hermanas, para que este sacrificio mío y de ustedes sea agradable a Dios Padre Todopoderoso. Mira, Señor, los dones de tu iglesia suplicante y concede que al recibirlos sirvan a tus fieles para crecer en santidad por Jesucristo nuestro Señor. El Señor esté con ustedes. Levantemos el corazón. Demos gracias al Señor nuestro Dios. En verdad es justo bendecirte y darte gracias, Padre Santo, fuente de la verdad y la vida, porque nos has convocado en tu casa en este día de fiesta. Hoy tu familia, reunida en la escucha de la palabra y en la comunión del pan único y partido, celebra el memorial del Señor resucitado, anhelando el domingo sin ocaso en el que la humanidad entera entrará en tu descanso. Entonces podremos contemplar tu rostro y alabaremos por siempre tu misericordia. Con esta gozosa esperanza y unidos a los ángeles y a los santos, cantamos unánimes el himno de tu gloria.

Santo eres en verdad, Señor, fuente de toda santidad. Por eso te pedimos que santifiques estos dones con la efusión de tu Espíritu, de manera que se conviertan para nosotros en el cuerpo y en la sangre de Jesucristo nuestro Señor, el cual, cuando iba a ser entregado a su pasión voluntariamente aceptada, tomó pan y, dando gracias, lo partió y lo dio a sus discípulos diciendo: tomen y coman todos de él, porque esto es mi cuerpo que será entregado por ustedes.

Del mismo modo, acabada la cena, tomó el cáliz y dando gracias de nuevo lo pasó a sus discípulos diciendo: tomen y beban todos de él, porque este es el cáliz de mi sangre, sangre de la alianza nueva y eterna, que será derramado por ustedes y por muchos para el perdón de los pecados. Hagan esto en conmemoración mía.

Así pues, Padre, al celebrar ahora el memorial de la muerte y resurrección de tu Hijo, te ofrecemos el pan de vida y el cáliz de salvación, y te damos gracias porque nos haces dignos de servirte en tu presencia. Te pedimos humildemente que el Espíritu Santo congregue en la unidad a cuantos participamos del cuerpo y sangre de Cristo. Acuérdate, Señor, de tu Iglesia extendida por toda la tierra y con el Papa León y todos los pastores que cuidan de tu pueblo. Llévala a su perfección por la caridad. Acuérdate también de nuestros hermanos que se durmieron en la esperanza de la resurrección, y de todos los que han muerto en tu misericordia, admítelos a contemplar la luz de tu rostro. Ten misericordia de todos nosotros, y así con María la Virgen Madre de Dios, su esposo San José, los apóstoles y cuantos vivieron en tu amistad a través de los tiempos, merezcamos por tu Hijo Jesucristo compartir la vida eterna y cantar tus alabanzas.

0: Hermanos, llenos de alegría porque somos hijos de Dios, digamos la oración que Jesucristo nos enseñó. Padre nuestro que estás en el cielo, santificado sea tu nombre. Venga a nosotros tu reino, hágase tu voluntad en la tierra como en el cielo. Danos hoy nuestro pan de cada día, perdona nuestras ofensas, como también nosotros perdonamos a los que nos ofenden, y no nos dejes caer en tentación, y líbranos del mal. Líbranos de todos los males, Señor, y concédenos la paz en nuestros días, para que, ayudados por tu misericordia, vivamos siempre libres de pecado y protegidos de toda perturbación, mientras esperamos la gloriosa venida de nuestro Salvador Jesucristo.
1: Dios el reino, Dios el poder y la gloria por siempre, Señor.
0: Señor Jesucristo, que dijiste a tus apóstoles, la paz les dejo, mi paz les doy. No tengas en cuenta nuestros pecados, sino la fe de tu iglesia. Y conforme a tu palabra, concédele la paz y la unidad. Tú que vives y reinas por los siglos de los siglos. La paz del Señor esté siempre con ustedes. Como hijos de Dios, intercambien ahora un signo de comunión fraterna.

0: Hermanos, este es Jesús, el Cordero de Dios, el que quita el pecado del mundo. Dichosos los invitados a la cena del Señor.
1: Señor, no soy digno de que entres en mi casa, pero una palabra tuya bastará para sanarme.
0: El cuerpo y la sangre de nuestro Señor Jesucristo nos guarde para la vida eterna.

comunión espiritual. Creo, Jesús mío, que estás realmente presente en el Santísimo Sacramento del altar. Te adoro, te amo y deseo vivamente recibirte. Pero no pudiendo hacerlo ahora sacramentalmente, ven espiritualmente a mi corazón. Y como si ya te hubiera recibido, me uno y me abrazo enteramente a ti. No permitas, Jesús mío, que jamás me separe de ti. Amén.

0: Oremos. Después de recibir estos dones, te pedimos, Señor, que aumente el fruto de nuestra salvación con la participación frecuente en este sacramento. Por Jesucristo nuestro Señor.
1: Amén.
0: Tengan la bondad de sentarse, hermanos, y escuchemos los avisos parroquiales.
2: Avisos parroquiales. Habrá celebración de la Eucaristía el domingo 12 de julio a las 2 de la tarde en Los Vados. A las 4 de la tarde en Escobial. Lunes 13 de julio, 10 de la mañana, Tunucó Abajo. 3 de la tarde, Despoblado Oquén. 6 y media de la tarde, Camino de Santiago en San Sebastián. Martes 14, 6:30, Camino de Santiago en San Lorenzo. Miércoles 15, 9 de la mañana, Peregrinación de la Región 14. 6:30, Camino de Santiago, Barrio El Cementerio. Jueves 16, Fiesta Patronal Nuestra Señora del Carmen, 10 de la mañana, Orégano Centro. 10 de la mañana, Aguasarca, Guaraquiche. 6:30, primer día de la novena en el santuario. Viernes 17 de julio, 9 de la mañana, peregrinación al santuario, región 15, 6:30, segundo día de la novena. Sábado 18, peregrinación, región 11, casco urbano, 6:30, tercer día de la novena. Domingo 19 de julio, 6:30, cuarto día de la novena. Lunes 20, 9 de la mañana, peregrinación al santuario región 13, 6:30 de la tarde, quinto día de nuestra novena. Se informa que el sábado 1 de agosto inician las catequesis prebautismales en el Salón del Calvario. A las 4 de la tarde. No se permitirá que se incorporen a la segunda catequesis para evitar confusión. Les esperamos atentamente, catequistas prebautismales. Se agradece a las pequeñas comunidades de vida cristiana Santiago Apóstol por las flores que adornan el altar. El próximo sábado le corresponde el adorno a las pequeñas comunidades de vida cristiana, Nuestra Señora de la Paz. Muchas gracias, Dios les bendiga. Se agradece a la pastoral juvenil y a los acólitos por las flores que adornan el altar. Gracias, Dios les bendiga. Proclamas matrimoniales. Jairon Misael Pascual Vázquez de Matasano con Albaluz García Ramírez de Ingenio Guaraquiche. Hugo García Díaz con Samantha García Ramírez, ambos de Pericón Ocumblá. Tomás García de Pericón Ocumblá con Ana García García de Plan de la Arada. Asimismo, queremos agradecer a Radio Chortí FM Tierra, a Radio Pax, al Cable Nuevo Amanecer de TV 10 Chortí y a la página oficial Parroquia Santiago Jocotán por la transmisión de la Santa Eucaristía.
0: ¿Qué va a haber el 18 por la tarde? Peregrinación. Levanten la mano los que van a ir. Uno, dos. Vergüenza, mucha. Hagan un poco de esfuerzo y decir, vamos, por amor a Santiago Apóstol. Miren, las comunidades vienen. Imagínense los de Tanzá, los de los que vinieron desde esa región. 9 horas caminaron. ¿Y ustedes quieren ver el tercer lugar del mundial? No, hombre, dejen. Vamos ahí en la entrada de Pascó, ahí en esa entrada, Quisiera ver yo los rostros de ustedes ahí alegres con sus banderines y todo, haciendo bulla. Van. Esta boca no es mía, dicen ustedes. Y bueno, invitación especial, invitación, acérquense. Yo creo que es una oportunidad que también participemos un poco en las actividades de nuestra parroquia. No simplemente son actividades, son un renovar de la fe, un renovar de la participación, un renovar de la comunión que la Iglesia nos pide. Pues renovemos esto, hagamos comunión, participemos en esta pues procesión, camino, bueno, nuestra peregrinación que se hará el próximo sábado. Invitación especial. Los invito a ponerse de pie, les doy la bendición. Señor esté con ustedes.
1: Con tu espíritu.
0: La bendición de Dios Todopoderoso es Padre, Hijo, Espíritu Santo, descienda sobre ustedes. Antes de ir en paz, hermanos, pidamos a la Virgen que nos dé el pastor según el corazón de él, de su hijo, para la diócesis, y pidamos también por el padre Elder Pineda, que es el administrador diocesano, para que el Señor lo asista con su Santo Espíritu. Dios te salve María, llena eres de gracia, el Señor es contigo. Bendita tú eres entre todas las mujeres y bendito es el fruto de tu vientre, Jesús. Santa María, Madre de Dios, ruega por nosotros pecadores, ahora y en la hora de nuestra muerte. Amén. Pueden ir en paz, hermanos. Feliz noche para todos.

Eucaristía es acción y actualización salvífica de Cristo, muerto y resucitado en medio de su pueblo. Él quiso quedarse con nosotros de modo especial en el sacramento eucarístico. La palabra de Dios abre camino dentro de nosotros. La escuchamos con los oídos y pasa al corazón. No se queda en los oídos, tiene que llegar al corazón y del corazón pasa a las manos, a las buenas obras.

hemos llegado al final de esta transmisión de la Santa Misa, como centro y cumbre de la vida de la Iglesia. Eso significa que la Iglesia actualiza el sacrificio de Cristo en la Eucaristía. ¡Feliz domingo, día de

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Amigos y amigas, muy buenas noches. ¿Cómo están? ¿Cómo están mis amigos y mis amigas? Un gusto saludarlos en esta noche, una noche de hoy, domingo 12 de julio. Primeramente, gracias a nuestro papito Dios por regalarnos una oportunidad más y poderles acompañarles y llevarles este su programa de Alegría Ranchera. Gracias, gracias por estar en sintonía. Una feliz noche. Vamos a dar inicio a su programa de Alegría Ranchera porque el tiempo, mis amigos, estamos en las 20 horas, 8 de la noche con 10 minutos. 20 horas, 8 de la noche, 10 minutos, mis amigos y mis amigas, donde quiera que nos sintonicen, gracias por estar pendiente de la programación. Deseamos un feliz descanso para quienes ya están recibiendo ese merecido descanso. Le deseamos un feliz descanso y bueno, iniciar otra semana más de labores. Esta noche vamos a acompañarles, vamos a llevarles música ranchera para alegrar corazones en esta noche. Para mis amigos y amigas que están tristes en cualquier circunstancia en la vida, recuerden que en la vida todo puede suceder durante un día. Sí, pero todo es posible, todo es lo único, seguir adelante. Mis amigos, vamos a dar inicio a su programa, vamos a acompañarles hasta eso de las 22 horas 10 de la noche. Vamos a agradecer a cada uno de mis amigos y amigas colaboradores para quienes colaboran para que este su programa siga llegando. Amigos, y arrancamos con este tema musical de Los Reales del Valle. Moneda sin valor, te perdoné una vez y lo volviste a hacer. Buenas noches.

Amigos, así damos inicio a su programa de Alegría Ranchera. Gracias, gracias por estar en sintonía. Nosotros continuamos complaciendo más y mejor música de Las Palomas. Se acabó Quien Te Quería. Estamos agradeciendo la sintonía a Sonia Cervantes, allá en Tunucobla, la familia Cervantes en sintonía. Buenas noches.

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Amigos, continuamos. Estamos en las 20 horas, 8 de la noche con 21 minutos. 20 horas, 8 de la noche, 21 minutos en su programa Alegría Ranchera. Vamos a darles a conocer quiénes son los colaboradores. Jesús Méndez, señora Arcumbre, a Delma Pérez Suchite de Las Flores, también para Roseli Suchite en el barrio El Cementerio. Así también gracias a la colaboración de Victoriano Hernández de Canaparay y también para Brinda Esquivel de Zarzal. También vamos a agradecer la colaboración de Lili Vázquez en Limar, Lela Chancó. También agradecemos a Zenaida Jerónimo Cumbre Larada. Gracias a la colaboración de Giovanni García de Nuevo Palmar Guareruche. Gracias, mi amigo. Una feliz noche. Gracias por su sintonía. Saludamos. Gracias también a la colaboración de... Vamos a ver. Gracias a mis amigos y amigas en diferentes partes de nuestra región Chortí. Hasta donde llegamos con la potente señal de su emisora amiga Radio Chortí FM Tierra, 95. Saúl Jerónimo desde Lajas Oquén, muchísimas gracias también por su aporte económico. Así que le deseamos una feliz noche a cada uno de ustedes, mis amigos y mis amigas, a Wendy Judith de Plan del Guineyal. Gracias, gracias a cada uno de ustedes, amable audiencia. Amigos, buena noche. Continuamos complaciendo más y mejor música para alegrar corazones en esta noche. Mis amigos que nos sintonizan por acá, vamos complaciendo este tema musical, Chiquitita.

Amigos y amigas, continuamos en esta noche. Gracias por estar en sintonía. Saludamos también por acá a Lili Vázquez en Limar, Lelán Chancó. Gracias por acá. Bueno, solicito el tema musical, Qué Ventana Tan Alta. Vamos a complacer, gracias a Lili Vázquez en Limar, Lelán Chancó, en plena sintonía. Gracias por amplificarnos. Una feliz noche en esta noche de domingo. Por acá vamos complaciendo, gracias por estar en sintonía de su emisora amiga Radio Chortí FM Tierra. Solo para Goyito, gracias también por estar en sintonía.

agradeciendo la sintonía a Sonia Cervantes. Gracias también a Hermelinda Esquivel. Gracias, doña Bernaldina. Buenas noches. Ahora la cena. Buen provecho.

Gracias, mis amigos. Continuamos complaciendo. Gracias, gracias por estar en sintonía. Una feliz noche, amable audiencia de su emisora amiga Radio Chortí FM Tierra. Vamos complaciendo, mis amigos. Gracias por estar en sintonía en esta noche. Y nos vamos con este tema musical. Qué chula, de Maíz Prieto.

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llega el momento para felicitar a los cumpleaños y cumpleañeras en esta noche. Para quienes hoy amanecieron de cumpleaños, bendiciones, felicidades en el día de su santo, un aniversario más en su dichosa existencia, que Dios nuestro Señor me lo bendiga y que sigan cumpliendo muchísimos años más para alegría de toda su familia. Bendiciones, el regalo más lindo que Dios nuestro Señor le regala, 365 días. Bendiciones, felicidades en el día de su santo, un aniversario más en su dichosa existencia, que Dios nuestro Señor me lo bendiga. Recuerden que son 365 días que Dios nuestro Señor les regala. Bendiciones, felicidades a usted, niño, niña, joven, jovencito, abuelo, abuelita. Usted que cumple años, bendiciones, que Dios nuestro Señor le siga bendiciendo y que cumpla muchos, pero muchísimos años más para la alegría de toda su familia. Bendiciones.

Amigos y amigas, gracias, gracias. 16 y puntualizamos las 21:09 en su programa Alegría Ranchera. Gracias, mis amigos, por acá complacemos. Una feliz noche para usted que está en sintonía. Saludamos también, gracias a Lili Vázquez, allá en Limar, Lela Chancón, nos sintoniza. Gracias por estar en sintonía de su emisora amiga Radio Chortí FM Tierra. Complaciendo en esta noche, mis amigos y mis amigas, gracias. Por acá nosotros vamos complaciendo el tema musical, Cariñito de mi vida. Dime adiós porque me voy.

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11 minutos y puntualizamos las 22 horas 10 de la noche. Bueno, 21 horas 9 de la noche, mis amigos. 21 horas 9 de la noche. 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Amigos, continuamos en esta noche. Gracias por estar en sintonía de su emisora amiga Radio Chortí FM Tierra. Estamos agradeciendo la sintonía también para Vilma Lili. Gracias por estar en sintonía. Saludando a Ana Ruth, a María Isabel, a Ana Rutilia, a Liti Noemía, a Mayra, Marisol, a todas sus amigas. Saludos también para Melvin Díaz, saludos para toda su familia, gracias por estar en sintonía. Gracias a usted, amable audiencia, a usted que nos sintoniza, una feliz noche.

Amigos, continuamos en esta noche. Gracias por estar en sintonía. Seguimos complaciendo en esta noche. Gracias a toda la amable audiencia. Una feliz noche, amigos. Nos vamos con más música a Las Palomas y al tema musical, aunque no quieran.

Gracias, gracias por estar en sintonía. Una feliz noche, amable audiencia de su emisora amiga Radio Chortí FM Tierra. Continuamos complaciendo en esta noche, mis amigos y mis amigas. Gracias por su sintonía. Saludos para Roseli, gracias por amplificarnos en esta noche. Vamos complaciendo a Roseli a Encuentro de Guaraquiche. Gracias por amplificarnos en esta noche. Tema musical, dime la verdad. Anoche.

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Amigos y amigas, continuamos en esta noche. Gracias por su sintonía, toda la amable audiencia, amigos que nos sintonizan en esta noche. Gracias. Saludos para Milo en el Coco, nos sintoniza. Gracias, mi amigo, para toda su familia. Saludamos también, gracias a Hugo allá en Guaraquiche. Muchísimas gracias por su sintonía. Nosotros, llevándoles más y mejor música, estamos en las 21 horas, 9 de la noche, con 4 minutos. El tiempo se nos va rapidito. Gracias, mis amigos. Por acá continuamos con más y mejor música para su programa. Saludamos también a Carmen Méndez, en Chispán. Gracias por estar en sintonía. Vamos a ver por acá el tema musical que nos solicita por acá, a ver si podemos encontrar por acá. Vamos a ver. Gracias a Carmen Méndez por su sintonía en esta hora de la noche. Mundo, ahí te quedas. 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

Amigos y amigas, gracias por su sintonía. Una feliz noche, amable audiencia de su emisora amiga Radio Chortí FM Tierra. Saludamos también a Guadalupe López de La Libertad, Camotán, saludando a Sarey Mancía por cumplir años este 31 de julio, deseándoles muchas bendiciones, y que a su querida nieta por cumplir 5 añitos este 17 de julio. Saludo para Isabel Ramos, dice. Así que gracias por estar en sintonía, una feliz noche, gracias por estar pendiente de la programación de la 95.9 de FM Tierra. Saludo muy cordial para cada uno de ustedes, amigos. Gracias a Elizabeth, gracias por a la familia Recinos en plena sintonía. Nosotros por acá acompañándoles, llevándoles más música. Saludo también para Mari, gracias por estar en sintonía, una feliz noche. El saludo muy cordial para cada uno de ustedes, amigos y amigas de su emisora amiga Radio Chortí FM Tierra. Mari, sintonizando a través de la aplicación. Por acá nosotros seguimos complaciendo. Roseli, gracias también por su sintonía.

Amigos, continuamos. Gracias por estar en sintonía. El saludo muy cordial para usted, amable audiencia. Gracias por su sintonía. Una feliz noche, amigos y amigas de su emisora amiga Radio Chortí FM Tierra. Dice, buenas noches, saludo para su querido hermano Julio Mendoza, es que el día de ayer estuvo de cumpleaños. Bueno, deseamos muchas bendiciones, felicidades allá en Limoncito, nos sintoniza, gracias a Mari. Allá en Limoncito tenemos audiencia, gracias por amplificarnos y esta noche nosotros seguimos complaciendo. Estamos por acá complaciendo en esta noche de domingo, mis amigos. Agradecemos, gracias a todos y cada uno de ustedes, amigos que nos sintonizan. Muchísimas gracias por su sintonía.

amigos, continuamos en esta noche. Seguimos complaciendo, mis amigos, el tema musical. Saludo para Hermelinda Esquivel. Así también, gracias a todos mis amigos allá en La Libertad, allá en el volcán, a mis amigos en el Tesoro. Gracias por amplificarnos. Buenas noches.

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1: Amigos y amigas, continuamos en esta noche. Gracias, gracias por su sintonía a toda la amable audiencia. Nosotros por acá continuamos complaciendo y el tema musical, Ojitos Bonitos. Una feliz noche. Es música de Las Palomas.

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Amigos, continuamos, estamos a 27 minutos, 27 y puntualizamos las 22 horas 10 de la noche, ya acercándonos a la parte final de este su programa de Alegría Ranchera. Gracias por su sintonía. Todos mis amigos y amigas en sintonía de esta noche de domingo, algunos pues nos imaginamos ya en la hora del descanso. Bueno, también le deseamos un feliz descanso, mis amigos. Se lo merecen después de realizar las diferentes actividades durante este día. Bendiciones. Vamos complaciendo más música. Ahora tenemos música en las jilguerías.

Amigos, continuamos en esta noche, amigos y amigas de su emisora amiga Radio Chortí FM Tierra. Continuamos complaciendo, pero como burro sin mecate.

Gracias, gracias por estar en sintonía, mis amigos. Seguimos complaciendo. Gracias a ustedes, amigo y amiga, que nos sintoniza. Una feliz noche. Y seguimos con más música en esta noche para alegrar corazones con sabor a mermelada.

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1: Amigos, el tiempo estamos a solamente 12 y puntualizamos las 22 horas 10 de la noche. Gracias por estar en sintonía. Ahora tienes tu juguetote.

Gracias, gracias por estar en sintonía. 8:08 y puntualizamos las 22:10. El tiempo se nos va rapidito. Gracias a todos mis amigos que nos sintonizan en esta noche. Algunos ya en la hora del descanso. En sintonía de su programa de Alegría Ranchera.

Amigos y amigas, continuamos en esta noche en su programa de Alegría Ranchera, mis amigos. Gracias, gracias por estar en sintonía. Una feliz noche, mis amigos, para quienes nos sintonizan en esta noche. Gracias por estar pendiente en la programación de la 95.9 en esta noche. Feliz noche, mis amigos. 4 y puntualizamos las 22 horas de la noche.

Amigos y amigas, llegamos a la recta final. Estamos en las 22 horas 10 de la noche con 2 minutos. Mis amigos, el tiempo nos dice hasta acá, pues tenemos que ponerle punto final a su programa de esta noche. Agradeciendo primeramente a Dios nuestro Señor, porque gracias a nuestro papito Dios nos permite llegar hasta sus amables hogares y así llevarles este su programa de Alegría Ranchera. Esperamos estar con ustedes en otra próxima oportunidad, si Dios así nos lo permite. Estaremos nuevamente con ustedes en esta misma estación de radio y su programa Alegría Ranchera. Así que gracias también a todos mis amigos y amigas colaboradores, para quienes colaboran para que este su programa siga llegando. Gracias. Finalizamos nuestra participación, mis amigos. Le deseamos a cada uno de ustedes una feliz noche, felices sueños y un alegre despertar. Que Dios nuestro Señor me los acompañe donde quiera que se encuentren. Vamos a ponerle punto final con dos temas musicales. Música de los Alegres de Terán, Tres Mujeres que Tengo, La Última se Está Despidiendo y Flor Hermosa. Con este tema musical finalizamos su programa de Alegría Ranchera. Feliz noche, con permiso.

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Señor Jesús, tú has querido que la familia sea un lugar de comunión y de paz, que al estar tú siempre presente en medio de ella, las cargas, dificultades, conflictos, incomprensiones, las rupturas y las divisiones les sean llevaderas. Haz que quienes integran el hogar vivan siempre en paz consigo mismo y con los otros. Bendícela, Señor, como testigo de su amor en las penas y en las alegrías. Bendice sus fatigas, su salud y su bienestar. Acompáñala siempre en el duro camino de la vida y abre sus puertas a todos los que quieren compartir con ella tu mismo amor. Escucha esta súplica que te presentamos por intercesión de tu Santísima Madre, Reina de la Familia, Reina de la Paz. Amén.

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Padre Celestial. Te doy el honor y la gloria porque solo tú eres bueno, único Dios verdadero. Te doy gracias por todo lo que he recibido de tu mano generosa. Quedo protegido, blindado, ungido, sellado y limpiado en todo mi ser integral, por dentro y por fuera, con tu nombre verdadero y con el nombre de tu Hijo Jesucristo, nuestro Señor y Salvador, con su cuerpo, con su sangre, con su palabra, con la presencia del Espíritu Santo en mí y con tu armadura poderosa. Te consagro y entrego a ti, Dios Padre Celestial, mi noche, con mi sueño y mi descanso, mi día, con todas sus actividades para tu alabanza y gloria, por mi unión con Jesucristo y el Espíritu Santo, me guíes en tu camino y comprenda la verdad de tu palabra y tu voluntad. Te pido, Padre Celestial, que se haga en mí tu voluntad y no la mía, ni la de los demás. Dame el triunfo sobre todo el mal que me aceche. Aleja de mí todo cuanto pueda dañarme. Ayúdame para que a nadie le cause daño alguno. Y perdóname todo el que hasta ahora he podido causar. Enséñame a perdonar a los demás y a mí mismo, como tú nos perdonas, Jesucristo,

en todo mi ser integral, borra, limpia y anula mi egoísmo, mi vanidad, mi rebeldía, mi orgullo y mi egocentrismo para lograr ser un verdadero hijo de Dios Padre. Dios Padre Todopoderoso, que en toda esta oración Jesucristo me libere y defienda con todo mi ser integral en mis pertenencias, desarrollo y alrededor con su palabra y su sangre, para que no pueda venir ni entrar en mí nada que sea contra tu amor, tus promesas, tu voluntad y tu ley. Con tu nombre verdadero, Jesucristo, mi Señor y mi único Salvador, con tu sangre y palabra, con la presencia del Espíritu Santo que está en mi ser integral, en mi casa, pertenencias, desarrollo y alrededor, así lo creo y confieso, así es, y así será por siempre en mí, para alabanza, para gloria de Dios Padre Todopoderoso. Amén. Padre nuestro que estás en el cielo, santificado sea tu nombre, venga a nosotros tu reino, hágase tu voluntad en la tierra como en el cielo. Danos hoy nuestro pan de cada día, perdona nuestras ofensas, como también nosotros perdonamos a los que nos ofenden. No nos dejes caer en la tentación y líbranos del mal. Dios te salve María, llena eres de gracia, el Señor es contigo, bendita eres entre todas las mujeres, bendito el fruto de tu vientre Jesús. Santa María, Madre de Dios, ruega por nosotros pecadores, ahora y en la hora de nuestra muerte. Amén. Gloria al Padre, gloria al Hijo, gloria al Espíritu Santo, como era en el principio, ahora y siempre, por los siglos de los siglos.

Muy buenos días, estimados hermanos y hermanas. Es una gran bendición saludarles en este día lunes, en la fecha 13 de julio. 13 de julio del 2026. Estamos llevando esta transmisión en este amanecer de hoy lunes. Así que iniciamos una semana más en el mes de julio. Y estamos en la semana... Es en la semana número, vamos a ver por acá, 15, estamos en la semana 15, el tiempo ordinario, según la liturgia de la iglesia. Así que hermanos y hermanas, bienvenidos. Vamos a compartir la siguiente alabanza, Ven y Camina, con los hermanos allá de Santiago el Rodeo. El coro es Mensajeros de Cristo, Mensajeros de Cristo, de Santiago el Rodeo, Camotán.

Seguimos con nuestra transmisión en esta mañana. 20 minutos han pasado las 4, 20 han pasado las 4 de la mañana. Muchas gracias por esa preferencia en todo el territorio de nuestra linda región Chortí. Saludamos a Misael García, dice: buenos días, hermano, aquí estamos escuchando en Pacrén, soy Ana Ramírez, saludos para nuestra hermana Ana. Benjamín Amador, saludos para usted y mi familia en Cañón Tisipe, bendiciones. Mario Díaz en Laguneta, San Juan Ermita, saludos. Saludos para el ahijado Giovanni Casiano, saludos al ahijado por estar pendiente del programa, muchas gracias. Así que Dios bendiga también a la comunidad de Plan del Morro por estar celebrando su fiesta en honor a Nuestra Señora del Carmen. También saludamos por allá a los hermanos que están pendientes de este programa en esta hermosa y linda mañana.

Seguimos con nuestra transmisión en esta mañana. Queremos saludar a nuestro hermano Oscar, Oscar Pérez en Matasano, saludando a su sobrina Ismelda Suchit. El día de mañana, dice, va a estar celebrando sus 15 años allá en la comunidad de Matasano. Saludos, hermanos, en la comunidad de Matasano, por estar al pendiente de este programa. Y también saludamos al coro San Jerónimo, que llevará la animación, según nos está comentando nuestro hermano Oscar Pérez de la comunidad de Matasano. Saludos, buena mañana para todos. Vamos a dejarles con alabanza El Caracolito con Obreros de Jesús de Talco Tisipe. Es así como estamos llevando nuestra transmisión, el espacio de Caminando con Jesús y María.

0: Dios lo bendiga, siga adelante acá en el Guayabo Olopa. Nos motiva, dice el programa espiritual, hágame el favor de una alabanza. Así que saludos ahí para nuestro hermano. Feliz día, bendiciones. Muchas gracias, hermano. Muchas gracias también para Milcar Pérez en el Guayabo Olopa. Así también saludamos. Vamos a ver por acá. Vamos a ver otro mensajito por acá. Leonardo Mendoza dice, buenos días, hermano. Saludos a mi familia acá. Escuchamos en... Vamos a ver dónde dice.
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0: Hay que saludos para Leonardo Mendoza. Gracias también por estar al pendiente de este programa. Así que Dios le bendiga. Y también tenemos otro mensajito. No tenemos, y no vamos con alabanza. Bienvenidos los adoradores con los hermanos del coro San Pablo de Minas Abajo, San Juan Ermitas. Así que saludos, hermanos, Dios les bendiga. Y también saludamos a nuestra hermana Ermelinda Esquivel Zarzal Chupá. Dios la bendiga en esta mañana. Saludos, hermanos de Chupá, por estar al pendiente de este programa en este día lunes, fecha 13 de julio.

0: 21 minutos para las 5 de la mañana. Seguimos con nuestra transmisión, así que estamos llevando este momento muy especial. Bueno, acá nos llega un mensajito. Vamos a leer este mensajito que nos llega. Hola, hermano, Dios lo bendiga. Dice, soy Álvaro Ramos de San Antonio La Libertad. Lo escuchamos todos los días. Dice, muchas gracias, hermano. Muchas gracias a todos por estar al pendiente de este programa. Y esta es la participación de los coros, de los Ministerios de Alabanza. Estamos saludando a todos los hermanos que están pendientes de la programación, el espacio de Caminando con Jesús y María. Rigoberto Pérez dice, buenos días, hermano. Lo estoy escuchando acá en mi trabajo, en Escuintla. Saludos para mi familia allá en Cajón del Río. Un saludo para usted y su bonito programa. Muchas gracias también. Y ahí también tenemos otro mensajito. Vamos a ver por acá. Otro mensajito. Con mucho gusto le damos lectura. Tenemos otro mensajito. Pero antes vamos a ver por acá. Vamos a revisar el mensajito que nos ha llegado. Vamos a ver.
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0: Bien, vamos a compartir la siguiente alabanza. Nos habían solicitado una tierra nueva con mucho gusto. Vamos complaciendo en esta linda mañana. Hay una tierra nueva con el coro enviado del Espíritu Santo de las flores.

Seguimos con nuestra transmisión en este día lunes, así que seguimos por acá. Saludamos a nuestro hermano José Emilio Martínez. Gracias, hermano, también por su colaboración al programa. Muchas gracias, hermano, por estar al pendiente. Toda su familia en Santa Rita, Copán. Así que agradecer a nuestro hermano José Emilio Martínez por su valiosa colaboración al programa. Luzbin Pérez dice, hola, buenos días, dice Luzbin. Así que saludito, Luzbin. Escucho aquí en Esquipula, dice, saludos, Luzbin. Cario Oloroso, hola, muy buenos días, mucho gusto saludarlo, muchas bendiciones. Gracias también por estar al pendiente de este programa. Así que por ahí también saludamos al ahijado Giovanni, gracias también por estar al pendiente de este programa. Vamos a ver por acá otro mensajito. Así que por acá vamos a seguir, tenemos la alabanza, el himno al patrón Santiago. Con mucho gusto complacemos esta alabanza que por ahí nos habían solicitado.

Solamente 10 minutos para las 5 de la mañana acá en los estudios de Radio Chortí. Estamos saludando a Ludwin Pérez, a Ramírez Nufio. Dice: hola, buenos días, Israel. Le saluda Israel de Tres Marías, La Jigua, La Unión, Zacapa. Así que saludito para Alex. Hola, buenos días. Así que muchas gracias. Así, saludos, Alex. Gracias también por estar al pendiente de este programa. Otro mensajito por acá dice: hola, buenos días, hermano. Bonita transmisión. Siga adelante con el programa. Saludos a la emisora de sus 60 años. Saludos a la parroquia de San Juan Ermita, que el 24 nos toca la peregrinación a la parroquia de Jocotán. Bendiciones. Saludos, hermano. Gracias. Así también dice. Saludos para Álvaro allá en San Antonio La Libertad. Muchas gracias también allá para Álvaro por estar al pendiente de este programa. Así que saludito para todos. Y por ahí nos habían solicitado esta alabanza: Somos un Soldado. Con mucho gusto complacemos en este día lunes, fecha 13 de julio.

5 minutos para las 5 de la mañana, 5 para las 5. Vamos a dar inicio en estos precisos momentos con lo que es el momento de oración. Pero antes también vamos a saludar ahí a Leti Díaz Recino. Dice, hola, buenos días. Y hermano Salvador, saludos y bendiciones para usted. Vamos a ver. Y también para Carlos García. Bendiciones y bonito día, hermano. Saludos a usted y familia, a todos los que escuchan el programa. Especial a mi familia allá en el Filo Talquesal. Saludos, hermano. Esperamos siempre su colaboración también para el programa. Hoy lo invitamos a colaborar. Mauro Canán, buenos días, hermano. Escucho aquí su lindo programa aquí en Chorro, en el Chonco Copán Ruina. Saludos para Mauro Canán. Noel García Díaz, saludos. Ramírez Evelyn, saludos, hermano. Escucho aquí en Guior Camotán, Caparrosa Guior, saludos, hermano, de Caparrosa Guior, por estar al pendiente de este programa. Ramírez Nufio, hola, buen día, Israel de Tres Marías, La Jigua, La Unión, Zacapa, saludito, buena mañana para todos. Por ahí también nos escribían un mensajito, vamos a revisar por acá. Por ahí mirábamos un mensajito, pero creo que no. Bien, ahí tenemos un mensajito, con mucho gusto. Así que, Alex, saludito, Alex. Bendiciones en este día. También para Elsa de Espinal Tapuán. Lo escuchamos todos los días. Dice, quiero saludar a mi hija Angélica, el 17, este mes va a estar cumpliendo años.

Bueno, vamos a pasar a este momento especial, el momento de oración, pero ahí también para Armando Ramírez. Saludos desde Atlanta, soy de Rodeíto, Jocotán, Chiquimula, dice. Saludos, hermano, muchas gracias por estar al pendiente de este programa. Vamos a iniciar este momento de oración en el nombre del Padre, del Hijo, del Espíritu Santo. Amén. Padre nuestro que estás en el cielo, santificado sea tu nombre. Venga a nosotros tu reino, hágase tu voluntad en la tierra como en el cielo. Danos hoy nuestro pan de cada día, perdona nuestras ofensas, como también nosotros perdonamos a los que nos ofenden. Y no nos dejes caer en la tentación y líbranos de todo mal. Amén. Dios te salve María, llena eres de gracia, el Señor está contigo. Bendita eres entre todas las mujeres y bendito es el fruto de tu vientre, Jesús. Santa María, Madre de Dios, ruega por nosotros los pecadores, ahora y en la hora de nuestra muerte. Amén. Dios te salve María, llena eres de gracia, el Señor está contigo. Bendita eres entre todas las mujeres y bendito es el fruto de tu vientre, Jesús. Santa María, Madre de Dios, ruega por nosotros los pecadores, ahora y en la hora de nuestra muerte. Amén. Padre amado, en esta mañana quiero darte gracias por este día, por esta mañana, por este nuevo despertar que ha sido obra de tus manos. Que ha sido obra de tus manos todo lo que hemos recibido en este día. Padre, te alabo, Padre, te bendigo, porque eres un Dios santo y poderoso, digno de alabanza. Quiero pedirte perdón por las veces que te he fallado. Pido perdón en esta mañana. Pido perdón por todas las veces que te he fallado. Pero en esta mañana quiero bendecir tu santo nombre. Quiero alabar tu santo nombre. Y confiamos en tu poder, confiamos en tu gracia, en que lo que pedimos vamos a recibirlo. Pedimos también por la salud del niño de Angelina Ramírez. Oro, Padre, por ella, por Francis, por Herminia, por su niño. Oro también por ellos en esta mañana. Padre, tú eres santo y eres poderoso y eres digno de alabanza, Padre. Y confiamos en tu poder, confiamos en tu gracia, en tu misericordia. Queremos orar por los hermanos colaboradores. Oro por nuestra hermana Aurelia Pérez de Ocumblá. Pido por la vida de nuestra hermana Aurelia. Por nuestro hermano José Emilio Martínez, que está en Estados Unidos, que ha dado soporte económico al programa. Oro también por él. Guadalupe López de La Libertad. Pido por nuestra hermana Guadalupe. Pido también por ella. Berta Pérez de Guaraquiche. Oro por la vida de nuestra hermana Berta, por la salud de ella. Cornelio Agustín de Nenojani Arar. Oro también por nuestro hermano Cornelio Agustín de Nenojani Arar. Pido también por ella, por él. Oro también por Viviana García en Barrio Nuevo Tatutú. Oro por sus crianzas de animales, sus cosechas, su familia. Oro también por ella, Padre. Mayra Filomena Ramírez de Tituque. Oro también por Mayra Filomena. Francisco Quirino Pérez del Tular. Oro por nuestro hermano Francisco Quirino Pérez. Florencio Pérez del Tular. Oro también por Florencio. Clamo en esta mañana. Salvador García Amador en Estados Unidos. Y allá en Nenojani Arar. Por la salud y trabajo y su familia, Padre. Por Domingo García López. Clamo, Padre, en esta mañana. Siriaca García de la Brea Niarar. Oro también por Siriaca. Santos Agastume en Nueva Esperanza del Tesoro. Clamo, Padre, en esta mañana. Francisco García de Talquesal Centro. También pedimos, Padre, en esta mañana. Pedimos también por ellos. Todos estos hermanos que han visitado esta emisora, Padre. Bendícelos a ellos de una manera muy especial. Y a todos los oyentes, a todos los hermanos, especialmente los que están fuera de este país, que han viajado con un propósito. Y ese propósito es sacar adelante a sus familias. Queremos pedir por ellos en esta mañana. Queremos pedir por ellos. También pedimos por los propietarios y dueños de negocio, Padre. Oramos por ellos en esta mañana. Por los propietarios y dueños de negocio.
queremos pedir en esta mañana por los enfermos, los que sufren en su cuerpo físico. Tú eres ese médico de médicos, tú eres el doctor de doctores, y confiamos en tu poder, en tu gracia, en tu misericordia, Padre. Por todos los hermanos que están sufriendo una enfermedad, tú eres ese médico de médicos. Pedimos también protección, salud para todos nuestros hermanos. También queremos pedir por, pido por mi familia, por mi esposa, mis niños, y Señor Padre, la salud de él. Clamo, Padre, en esta mañana por mis ahijados, mis compadres. Clamo por el personal que labora en esta emisora. Oro, Padre, por el personal que labora en esta emisora. Padre, bendice por nombre a cada uno de ellos. Oro también por ellos en esta mañana, por el personal que labora en esta emisora. Así también queremos pedir en esta mañana por nuestro administrador diocesano, Padre Elder Pineda, y por cada gente de pastoral en cada comunidad, Padre. También pedimos en esta mañana, también pedimos por todos nuestros hermanos que en este momento escuchan este programa. Aquellos que han perdido un familiar, nuestro hermano Ángel Gutiérrez ahí por Zarzal, Chupá. Oro por él, Padre, que ha perdido su esposa. Dale fortaleza en estos momentos difíciles. Y todos los que han perdido un familiar, Padre, fortalézcalos con tu gracia, con tu amor, con tu poder. Oro, Padre, en esta mañana. Gracias por todo. Gracias por todo lo que hemos recibido en esta mañana. No tenemos con qué pagarte, no tenemos nada que darte a cambio de todo lo que hemos recibido. Gracias. Te alabamos y te bendecimos, Padre. Gracias por todas las bendiciones que recibimos en esta mañana. Eres santo, eres poderoso, eres digno de alabanza, Padre. Gracias por todo. Dejamos todo en tus divinas manos. Todo lo que hemos pedido, confiamos en que lo vamos a recibir. Gracias, Señor. Gracias por todo. Gloria al Padre, al Hijo y al Espíritu Santo. Como era en el principio, ahora y siempre, por los siglos de los siglos. Amén. En el nombre del Padre, del Hijo y del Espíritu Santo. Amén.

12 minutos. Muy buenos días, hermanos y hermanas. Estamos llevando esta transmisión, el espacio de Caminando con Jesús y María. Así que estamos por acá. Queremos darle lectura a lo que es la agenda de los hermanos de Plan del Morro. En honor a Nuestra Señora del Carmen.

La agenda está de la siguiente manera para hoy. 13 de junio, Santo Rosario y concierto y alabanza por los hermanos del coro de San Juan Ermita, parroquia Santiago Jocotán. Para el día 14, el día de mañana, Santo Rosario y concierto y alabanza por los hermanos de Tesoro Abajo de la parroquia de Santiago Jocotán. Para el día 15, a las 2 de la tarde, procesión con la patrona saliendo a la iglesia, al hogar de Vicente Ábalos, cantada por los coros de Marimba y el Limón Timoteo. Para el 16, a las 4 de la mañana, alborada por los hermanos de Chupá, o sea la serenata. A las 10:30 de la mañana, recorrido de la procesión con la patrona saliendo del lugar de Vicente hacia la iglesia, acompañado por el coro de Bushá, San Antonio de Niarar y la banda de Zacapa. 2 de la tarde, Santa Eucaristía, cantada por los hermanos del Mineral. Y a las 6 de la tarde, concierto y alabanza por los hermanos del Cerro Tesoro Arriba, Jocotán. Vivamos con fe y devoción en honor a nuestra Madre, la Nuestra Señora del Carmen.

Saludamos a Daily Suseli, dice, buenos días, bendiciones por este hermano, dice. Saludo para mis hermanos que se encuentran allá en Estados Unidos, para José Carlos, María Esperanza, que se encuentran en su trabajo, dice, saludos. Así que Dios les bendiga a los hermanos. Que se reporten saludos también para nuestra hermana Ilma de Jesús Martínez. Dios la bendiga, hermana Ilma, allá en Tesoro Arriba, ya está levantadita. Así que a disfrutar también ahí del cabecito caliente, dice. Dios la bendiga, hermana. Dios bendiga a nuestra hermana Ilma. Y Dios bendiga a nuestra hermana Berta también ahí en Guaraquiche. Gracias también por estar al pendiente de este programa. ¿Otro mensajito? Y darle este mensajito, dice, hola, buenos días, Dios le bendiga. Un saludo para mi sobrinito Oscar Leonel Ramos. Canán está cumpliendo sus 14 años de vida. Le doy lunes 13 de julio. Que el glorioso apóstol Santiago lo proteja de todas las enfermedades. Saludos, lo hace su tía Marta Ramos. Lo escuchamos aquí en La Prensa Olopa. Saludos, bendiciones para todos los hermanos que están pendientes del programa de la familia Ramos Canán. Así también tenemos algunos mensajitos en Facebook. Vamos a leer algún mensajito en Facebook. Edgar García dice, hola, buenos días, Dios le bendiga. Soy Edgar, Obdulio de Tuticopote, Los Rosales. Saludos, hermano. Mateo García dice, hola, hermano, deseo que me salude a mi esposa, que está en compañía de sus hijos, lo escuchan allá. Espero que me ore por mi matrimonio, aquí lo escuchamos en Buenos Aires, la Unión Zacapa. Armando Ramírez, también de tu rodeito, saludito, Armando, gracias también por estar al pendiente de este programa en este amanecer de hoy, es lunes. 5:15 a.m, por acá tenemos la alabanza. Vamos a dejarles con esta alabanza que por ahí nos solicitaban.

5 de la mañana con 19 minutos. Seguimos por acá, seguimos leyendo los mensajitos. Por ahí los hermanos se siguen reportando. Y también saludamos a Kimberly Nayeli Pérez Díaz. Hola hermano, buenos días. Quiero hacer un saludo para mi familia Jerónimo allá en Plan de la Arada. Lo escucho en Santa Fe, Ocotepeque, Honduras. Saludos hermano. Mari Anayeli Díaz. Vamos a ver por acá, dice Melisa García de San Pedrito Las Flores. También saludito Melisa, gracias también por estar al pendiente de este programa. Otro mensajito, vamos a ver por acá. Creo que estos son los mensajitos que nos ha llegado. En Facebook nos llega un mensajito, dice, buenos días. Vamos a ver, yo, buenos días, dice, soy de Naranjo. Saludos, hermanos, a Naranjo. Gracias también por estar al pendiente de este programa en este día lunes. Por acá otro mensajito. Ahí nuestra hermana Berta Pérez de Guaraquiche. Saludos para su nietecita. Su nietecita Elitson Raginel Suchite Ramírez. Porque mañana 14 de julio va a estar cumpliendo 5 añitos de vida. Que Dios le colme de bendiciones por Orégano, Jocotán. Saludos hermanos en Orégano. Gracias también por estar al pendiente de este programa. Un saludito por ahí para Ramírez Alonso. Hola, buenos días. Hola, buenos días, hermano. Saludos para mis hijos que van a estar cumpliendo años en Tituque. Allá en Tituque también se reportan. Así que gracias también por estar al pendiente de este programa. Así que muchas bendiciones. Recuerden, hermanos, que el número de WhatsApp 3130-6397. 3130-6397, el número de WhatsApp. 3130-6397. 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

0: En el nombre de Jesús. Seguimos por acá, 5:25. Saludamos ahí a Tomás Reyes. Saludos a Tomás. Así también saludamos a Pérez Pérez. Hola, saludos hermano, Dios lo bendiga. Aquí adelante, dice con adelante siempre en los caminos de Dios. Víctor López, buenos días hermano, excelente programa. Estamos escuchando aquí en Tituque. Así también, vamos a ver. Vilma Reyes, lo escucho aquí en Tierra Fría, uno Santa Rita, Copán, Honduras. Saludos a los hermanos de Copán por estar siempre al pendiente de este programa en esta linda mañana. También tenemos otro mensajito. Por acá nos llega otro mensajito. Soy Edgar de Plan de la Marimba. Saludos Edgar, Dios le bendiga. Muchas bendiciones en esta linda mañana.
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0: Vamos con esta bonita alabanza. Voy caminando con peregrinos del Evangelio. Antes también saludamos a Víctor Enrique. Vicente Anthony Méndez dice: Vicente, hola, buenos días, hermano. Quiero hacer un saludo para mi hermana Cristina Martínez, que el 14 de julio va a estar cumpliendo años, de parte de Antonio Méndez de Pinalito, Rodeito, Jocotán. Saludos, buena mañana.

0: 5 de la mañana con 30 minutos, 5 con 30. Vamos a saludar a los hermanos que hoy amanecieron tiernitos. Así que vamos a dar inicio en esta preciosa mañana. Vamos a comenzar entonces este momentito de saludos.
1: Vamos a cantar.
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0: Hoy es fecha 13 de julio. Para los que hoy amanecieron de pañalito mojado. Así que Dios les bendiga, hermano. Dios bendiga. Es un decir también para que se sienten motivados, se sienten bien, muy feliz, muy contento, muy contenta por ser un día muy especial el día de hoy. Así que hoy están de mantel largo. Ese mantel largo significa que hoy van a utilizar ese mantel grande en esa mesa. Así que saludito entonces para todos los hermanos en este día muy especial, 13 de julio. Así que Dios bendiga a todos los hermanos en este día muy especial. Y así también para los que van a estar
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0: Los que van a estar en estos días, saludamos ahí a nuestra hermana Berta, que se ha reportado, nuestra hermana Berta de Guaraquiche, para saludar a su nietecita. Ya es Elixon Raginel Suchite Ramírez. Mañana 14 de julio va a estar cumpliendo sus 5 añitos de vida. Que Dios le colme de muchas bendiciones. Saludos, hermana Berta. Dios la bendiga en esta linda mañana. Allá en Orégano también saludamos. Y también se reporta nuestro hermano Oscar. Saludos a nuestro hermano Oscar, que se ha reportado en esta mañana. Él es de la comunidad de Matasano. Nuestro hermano Oscar de la comunidad de Matasano. Nuestro hermano Oscar, saludamos a él. Dice saludos para su sobrina Ismelda Suchitel. El día de mañana estará cumpliendo sus 15 años de vida. Así que el día de mañana estará cumpliendo años. Dios la bendiga en este amanecer. Así también tenemos otro mensajito. Otro mensajito por acá. Vamos a leer. Dice aquí Ana León. También saludito a Ana León. Muchas gracias también por estar al pendiente de este programa en este día muy especial. Así que saludos. Buena mañana para todos.

0: Saludamos ahí a Oscar Leonel Ramos Canán por estar cumpliendo 14 añitos de vida el día de hoy, 13 de julio. Saludito, bendiciones en esta mañana allá por dónde. ¿Por dónde es? Así que saludos, hermanos, donde quiera que nos estén amplificando. En la prensa, arriba Lopa. Esa allá en la prensa. Y ahora sí, vamos a ver por acá otro mensajito. Buenos días, hermano, de parte de Álida López. Saludos para mi sobrino José Israel. El día 19 de julio va a estar cumpliendo 5 añitos de vida. Hey, que Dios le colme de muchas bendiciones.
1: Cumpleaños.
0: Vinicio García, hola, soy Vinicio de Canapará Abajo. Saludos para ti, dice Vinicio. Saludos. Y con este cantito pues vamos a dar inicio con estas felicitaciones en esta linda mañana.
2: 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Sí, para ti. Sí, claro, para ti. Es que hoy cumples años. ¿Cuántos? ¿Uno o dos? A lo mejor son tres o cuatro. A lo mejor son cinco, seis o siete, machete. Ocho, Pinocho. Nueve. 10 o 20, 30, 40, 50, 60, 70, 80, 90 o 100. No importa, no importa los años que cumplas. ¡Felicidades!

0: amigos, vamos a cantar.
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2: Seguimos por acá con los saluditos. Catherine Ramírez, lo escucho aquí en El Limón, dice saludos. Aquí en El Limón con mis niños, dice saludos. Catherine Ramírez, bendiciones, dice. Así que saludito entonces para todos los hermanos. Y por acá vamos a cerrar este momento de felicitación. De felicitaciones, vamos a cerrar este momentito. Así que vamos a ponerle ahí un puntito final a esta sección. Y queremos saludar y felicitar a la quinceañera allá en Matasano para el día de mañana. Así que esperamos de sus cartitas esta semana. Estamos apenas iniciando una semana más en el mes de julio.

Nota de duelo. Me acercaban olas mortales. Los dolores del infierno me acorralaban, pero en mi angustia invoqué al Señor y Él escuchó mi voz desde su templo. Salmo 17. El pasado miércoles 8 de julio, acepta la llamada del Señor, Paulina Orozco Jerónimo. Yo, su esposo, por 20 años de matrimonio, como pastoral familiar, Ángel Gutiérrez, acepto la voluntad del Señor. Con la ayuda de Dios, seguiré como delegado de la palabra en la iglesia San Lorenzo, el Zarzal, Chupá. Quedó un gran vacío en mi familia. Todos los días los niños preguntan, ¿dónde está nuestra madre? No tengo respuesta para ellos. El Señor me ayude. La novena dio inicio el pasado viernes 10 a las 7 de la noche. Finaliza el sábado 18 con el Santo Rosario. Después de la celebración de la palabra de Dios, todos los días a las 7 de la noche, en mi casa de habitación. Ángel Gutiérrez, de la familia Gutiérrez Orozco, agradecemos su apoyo y su solidaridad que han mostrado. Dios les bendiga hoy y siempre.

15 minutos para las 6 de la mañana, 15 para las 6. Seguimos con nuestro programa, pues. Animamos a nuestro hermano Ángel, que ha perdido a su esposa, pues, que estaban muy activos también trabajando en esta pastoral familiar. Pero los planes de Dios son perfectos. Y nadie los entiende. Ningún ser humano puede entender los planes de Dios. No los entendemos. Y aún más cuando estamos en el dolor, cuando estamos pasando por una tribulación, con una pena, no entendemos el plan de Dios, que es perfecto. Siempre vamos a reclamarle al Señor. Y a veces no somos dignos, como dice hoy el Salmo, de reclamarle a Él, porque Él es el dueño de todo. Y Él sabe también lo mejor que viene para nosotros. Y eso tampoco lo entendemos, que si algo bueno viene para nosotros, para la persona también que es parte de este mundo, no lo sabemos. Solo lo sabe Dios, que es perfecto, que es el dueño de todo. Y por eso, ánimo, hermano Oscar, hermano Ángel Gutiérrez, allá en el Zarzal Xupá. Que Dios le dé mucha fortaleza todos estos días, que ha sido muy difícil para él perder su esposa, así físicamente hablando, pues hay un vacío, como él dice acá en esta notita que nos ha dejado, un gran vacío, porque era también su compañera de misión, en la pastoral familiar. Pero ánimo, la misión continúa. Mientras aún hay vida, pues hay por qué agradecerle a Dios también por todo lo que se recibe todos los días. Saludamos a María Pérez, dice: hola, buenos días, hermano. ¿Me puede saludar al niño que hoy está cumpliendo sus 3 añitos de vida? Anderson Ariel Amador, lo escuchamos aquí en Aldea El Rodeo. Catherine Ramírez, lo escucho aquí en El Limón, dice Catherine. Gracias, Catherine. ¿Habrá algún otro mensajito por acá? Creo que no. No tenemos otro mensajito. Vamos a revisar por acá. Sí, tenemos otro mensajito. Dice Álida López, para José Israel, que el día 19 de julio va a estar cumpliendo. Ahí ya habíamos leído este mensajito. Ahí también tenemos otro mensajito. Hola, buenos días, hermano. Soy Vanessa Jerónimo. Escucho aquí en Cumbre La Arada. Quiero saludar a Axel Jerónimo, el 31 de julio va a estar cumpliendo años. Catalina Jerónimo, lo quiero mucho, dice. Saludos, bendiciones, hermano, saludos para todos los que están pendientes de este programa. Y tenemos la alabanza, vamos a ver. El gozo de la semana, por ahí nos habían solicitado, con mucho gusto, pues vamos complaciendo ya en la parte final del programa. 11 minutos para las 6:11. Y llegamos a las 6 de la mañana.

Vamos llegando a la recta final del programa. Vamos llegando a la recta final del programa Caminando con Jesús y María. Por ahí nos habían solicitado una alabanza de hermana Gela. Con mucho gusto complacemos la pesca milagrosa. Así es como estamos llegando a la recta final. Muchas gracias también para quienes han dejado su aporte, su colaboración. 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

ponerle un punto final al programa. Estamos reiterando nuestro agradecimiento para todos los hermanos que han colaborado y que hacen posible la transmisión del programa Caminando con Jesús y María. Nuestro hermano José Emilio Martínez, gracias también por su valiosa colaboración al programa. Y con esta alabanza nos despedimos. Que tengan una bonita mañana, un bonito lunes, un buen inicio de semana.

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Cuando los primeros rayos del sol y el cantar de los pájaros anuncian un nuevo amanecer, usted, amigo y amiga, que se prepara para realizar las actividades de este día, Radio Chortilla, a través de las ondas sonoras, llega con su programa Alegría Mañanera, un programa donde le estaremos acompañándolos con la lectura de los saludos y avisos y la complacencia de música ranchera y norteña. Alegría Mañanera les dice presente en esta mañana. Muy buenos días, amable audiencia de la 95.9. Amigos, ¿cómo están? Es un gusto saludarlos en esta mañana, una mañana de hoy lunes, inicio de semana, 13 de julio del año 2026. Primeramente agradeciendo a Dios Padre Todopoderoso, gracias por permitirnos llegar hasta sus amables hogares y así poderles acompañarles con una programación más a través de su emisora amiga Radio Chortilla FM Tierra. Gracias a nuestro papito Dios nos regala un nuevo día, un nuevo amanecer, ver la luz de este nuevo día es una bendición, un regalo más lindo que solamente gracias a nuestro Señor. Gracias también a la sintonía de cada uno de ustedes, amigos y amigas de su emisora amiga Radio Chortilla FM Tierra. Vamos a acompañarles con su programa de Alegría Mañanera. Vamos a acompañarles hasta eso, las 8 de la mañana. Así que el tiempo, estamos en las 6 de la mañana con 7 minutos. El tiempo se nos va rapidito, mis amigos. Vamos a dar inicio a su programa de Alegría Mañanera. Saludamos también a mis amigos y amigas que nos sintonizan a través de la aplicación. Gracias por estar pendiente en la programación en esta hora de la mañana. Muchísimas gracias, bendiciones para usted que está en sintonía. Gracias por acompañarnos en esta hora de la mañana. Vamos a dar inicio con este primer tema musical de Los Alegres de Terán. Los Alegres de Terán son los invitados especiales para dar inicio a su programa. Y el tema musical de Tres Amores, de Tres Mujeres que Tengo, la última se está despidiendo. Bendiciones, gracias por estar en sintonía. Buenos días para todos los que están en sintonía de su emisora amiga Radio Chortilla.

Gracias, así damos inicio a su programa de Alegría Mañanera. Estamos en las 6 de la mañana, 11 minutos, 6 de la mañana, 11 minutos. Gracias, gracias, gracias por estar pendiente de la programación de su emisora amiga Radio Chortí FM Tierra. Me largo.

Gracias, gracias, gracias por su sintonía. 14 minutos después de las 6 de la mañana. El tiempo se nos va rapidito, mis amigos y mis amigas. Usted tiene que llegar a las 7 de la mañana en su trabajo, en sus actividades planificadas durante este día. Así que levántense, levántense, porque el tiempo se nos va rapidito. Gracias por estar pendiente en la programación. Por acá llevándoles más y mejor música y el tema musical Muerto en Vida.

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2: Gracias por estar en sintonía. Estamos en las 6 de la mañana con 20 minutos. El tiempo. Gracias por estar en sintonía de su emisora amiga Radio Chortí FM Tierra. Gracias por amplificarnos. Seguimos complaciendo. Tenemos la farsante.

Tenemos el tiempo, 6 de la mañana, 22 minutos. Gracias a mis amigos y amigas colaboradores para este su programa de Alegría Mañanera. Estamos agradeciendo gracias a su amigo Adelmo Pérez Súchite de Las Flores, bueno, sintoniza en el municipio de Jocotán, así también para Roseli Súchite en el barrio del cementerio. Gracias también a Wendy Judith del Plan del Guineal, así también para Hermelinda Esquivel desde Zarzal. Gracias también a la colaboración de Lili Vázquez en Limar, Lela Chancó. Gracias y también para Francisco Aquino Pérez de Tular Centro. Una feliz mañana. Gracias a Giovanni García desde Nuevo Palmar, Guareruche. Gracias por su aporte económico para este su programa de Alegría Mañanera. A todos mis amigos, gracias por su sintonía. Nosotros por acá continuamos complaciendo. Saludo muy cordial para mis amigos y amigas en los diferentes barrios y colonias de este municipio de Jocotán, en la Plaza Central, en el Mercado Municipal, en los diferentes negocios. A mis amigos también que nos sintonizan su vehículo que va rumbo a, que viaja al municipio de Jocotán, a diferentes partes de la región. Para quienes nos sintonizan la cinta asfáltica que van rumbo al departamento de Chiquimula, la frontera Florido, en diferentes lugares, gracias mis amigos. También para quienes nos sintonizan a través de la aplicación de su emisora amiga Radio Chortí FM Tierra. Amigos, saludo para Hugo, gracias por su sintonía, el saludo muy cordial. También allá en Guaraquiche tenemos audiencia, el saludo muy cordial también para a su amigo Concepción Súchite y toda su familia Ingenio, así también para el primo Claudio Pérez Súchite. Gracias también a Roseli García. Gracias también a mis amigos que lo sintonizan allá en Olopa. Gracias a Tonito, a don Valentín allá en Tituque, así también para Aquileo Mejía en el Guayabo. Juan García Mancía, ya nos sintoniza en la Laguna de Cayura, toda su familia, gracias. Saludamos también a doña Bernaldina, allá en Los Pinos, allá en Amatillo. Gracias también a la familia de su amigo Marco Tulio Díaz, allá en Tutico Pote, especial a su esposa Sofía García, a sus hijitos en plena sintonía, la familia Díaz Pérez. Doña Elena, buenos días. El mariachi loco, bien. Elena ya preparando el desayuno, buen provecho. Allá también nos sintoniza Lauro. Un saludo también para prima Irma en el barrio Cementerio de Chelsea, Roseli, gracias por amplificarnos. Feliz mañana, en esta mañana de hoy estamos en el día lunes, inicio de semana. Gracias por amplificarnos en esta mañana, bendiciones. Saludo para toda la amable audiencia.

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0: Esta mañana estamos en las 6 de la mañana con 37 minutos, 6:37 en su programa de Alegría Mañanera. Gracias por estar en sintonía en esta mañana de lunes, inicio de semana. Vamos a continuar por acá. Gracias. 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

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Gracias amigos y amigas de su emisora amiga Radio Chortí FM Tierra, la 95.9, por acá complaciendo a mis amigos, llevándoles más y mejor música en este su programa de Alegría Mañanera. Vamos a continuar complaciendo, mis amigos, pero por acá tenemos el saludo para Mari, sintonizándonos a través de la aplicación. Gracias por su sintonía en esta mañana de lunes 13 de julio del año 2026. Gracias, mis amigos. Vamos complaciendo más música y el tema musical para continuar en esta mañana. María no me quiere. Gracias por su sintonía. Bendiciones.

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Amigos y amigas, continuamos en esta mañana. Gracias por estar en sintonía de su programa de Alegría Mañanera. Estamos en las 6 de la mañana con 49 minutos a 11 y puntualizamos las 7 de la mañana. 11 y puntualizamos las 7 de la mañana en su programa de Alegría Mañanera. Estamos agradeciendo la sintonía también por acá. Hola, buenos días. Dice para mi sobrino Oscar Leonel Ramos Canán y por estar de manteles largos el día de hoy, 13 de junio. Hoy 13 de junio, día del San Antonio, ¿verdad? Así que felicidades a sí dice por acá, Oscar Leonel Ramos Canán está cumpliendo años el día de hoy, bendiciones para los que llevan por el nombre Tonito, felicidades, saludos, escuchen allá en la prensa. ¿Dónde? Escuchamos aquí en la prensa, arriba Olopa, dice, gracias, bendiciones. Gracias por estar en sintonía, una feliz mañana, bendiciones para usted que está en sintonía de su emisora amiga Radio Chortilla FM Tierra. Estamos a 10 minutos, 10 y puntualizamos las 7 de la mañana. Una feliz mañana, bendiciones, gracias por amplificarnos, gracias mis amigos, y nos vamos con más música para continuar en esta mañana. Tema musical, tu amante apasionado. Bendiciones.

acabamos el tiempo, estamos a 2 minutos, 2 y puntualizamos las 7 de la mañana, 2 y puntualizamos las 7 de la mañana, su programa Alegría Mañanera. Estamos agradeciendo la sintonía Carmen Méndez allá en... Carmen Méndez nos sintoniza en Chispán, Jaral, San Juan, Ermita, gracias por estar en sintonía, pero mundo, ahí te quedas, ahí te quedas. Sí.

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y amigas, llega el momento para felicitar a los cumpleaños y cumpleañeras en esta mañana. Para quienes hoy amanecieron de cumpleaños, bendiciones, felicidades en este día de su santo, un aniversario más en su dichosa existencia. Que Dios nuestro Señor me lo bendiga. No. Que hoy amanecieron de cumpleaños, hoy 13 de julio. Gracias, bendiciones, felicidades. Gracias, mis amigos, a todos los que están celebrando este día muy especial. Un aniversario más en su dichosa existencia. Que Dios, nuestro Señor, me lo bendiga. Levantes y le des. Vamos a agradecer. Tenemos el saludo por acá. Dice Guadalupe López de la Libertad, Camotán, para saludar a Saraí Mancilla por cumplir años este 31 de julio. Deseándole muchas bendiciones, el saludo para su querida nieta por cumplir años el 17 de julio y saludo para Isabel Ramos, dice, gracias por su sintonía, bendiciones. Saludos para todos los cumpleaños y cumpleañeras en este mes número 7, para los que hoy amanecieron de cumpleaños, bendiciones, felicidades en el día de su santo. Saludo muy cordial también para Leonel Ramos Canán allá en la prensa Olopa. Hoy amaneció de cumpleaños. Bendiciones, felicidades. Gracias por amplificarnos en esta mañana. No nos dice quién nos escribió el saludito, pero por acá el saludo muy cordial para Oscar Leonel Ramos Canán. Bendiciones, felicidades. La pase de lo mejor en la prensa Olopa, nos sintonizan. Gracias por amplificarnos, bendiciones. Por acá vamos a llevarle música, cohetes para felicitar a todos los cumpleaños y cumpleañeras en este día muy especial. Un aniversario más en su dichosa existencia. Bendiciones, felicidades en el día de su santo para usted, niño, niña, joven, jovencito, abuelo, abuelita, llegando a otro año más. Bendiciones.

Amigos y amigas del tiempo, estamos en las 7 de la mañana con 34 minutos. Gracias. Bueno, 7:14 minutos, mis amigos. 7:14, ¿qué nos pasa? Así que gracias por estar en sintonía. Una mañana de hoy. Estamos en el día lunes. Gracias, bendiciones.

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Amigos, continuamos. 7:20 a.m, 7:20, mis amigos y mis amigas. Gracias por estar en sintonía. Juan Hernández, allá en Cumbre Lara, nos sintoniza. Gracias por estar en sintonía. Una feliz mañana. Bendiciones. Pues complaciendo, no volverás a herirme. Usted, música de Armando y René.

gracias por estar en sintonía de su emisora amiga Radio Chortí FM Tierra. Estamos en las 7 de la mañana, 24 minutos, 7:24. Mis amigos, el tiempo se nos va rapidito. Vamos escuchando música de Antonio Aguilar y el tema musical A Volar Paloma.

gracias por su sintonía, amigos y amigas de su emisora amiga Radio Chortí FM Tierra. El saludo muy cordial para Adelaida Ramírez. Maguillán nos sintoniza, gracias por estar en sintonía. No me importa. Es música de Armando y René. Complaciendo a Adelaida Ramírez en Maguillán, San Juan Ermita. Para Sabina Reyes, allá en Quequesque, San Juan Ermita. El saludo para su vecino Esteban Reyes y Emerson Reyes. Bueno, mañana, bendición.

Gracias, gracias por estar en sintonía. Gracias, mis amigos. Una feliz mañana. Bendiciones. No me importa. Gracias por estar en sintonía. Continuamos complaciendo. Saludamos a Roseli García. En sintonía en esta mañana. Gracias por su sintonía. Bien.

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Gracias, mis amigos. Continuamos en esta mañana. El saludo para Virgilia Pérez, ahí en Genio de Guaraquiche, saludando a Zoila Pérez, a José Ángel Pérez y también para Edgar Pérez, sintonizándonos en esta mañana. Gracias por amplificarnos. Nos vemos mañana. Bendiciones.

amigos, continuamos, seguimos acompañándoles en esta mañana. Gracias por estar en sintonía de esta su emisora amiga Radio Chortí FM, Tierra Ingrata Palomita. Gracias por su sintonía. Es música de Antonio Aguilar.

amigos, continuamos, seguimos acompañándoles en esta mañana. Gracias, estamos en las 7 de la mañana, 44 minutos, mis amigos. El tiempo se nos va rapidito. Un gusto, un placer enorme poderles acompañarlos en esta mañana, mis amigos, en su programa de Alegría Mañanera. Gracias por su sintonía. No compro amores.

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y amigas, en esta mañana estamos en las 7 de la mañana con 52 minutos a 8 y puntualizamos las 8 de la mañana. Saludos para, bueno, saludamos en esta mañana, gracias por estar en sintonía. 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Amigos, continuamos en esta mañana. Gracias por estar en sintonía. Continuamos complaciendo en esta mañana y el tema musical, Te Voy a Olvidar. Vamos complaciendo.

Estamos a 2:02 y puntualizamos las 8:00 a.m. Llegamos a la recta final. Llegamos a la recta final de su programa de Alegría Mañanera. Agradeciendo también a todos mis amigos y amigas colaboradores. Gracias por su colaboración. Adelmo Pérez Suchi.

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Les voy a contar la historia de dos muchachos que en su juventud solían llevar serenata a la misma chica. 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

Muy buenos días estimados hermanos y hermanas. Es una gran bendición saludarles en este día lunes de la semana número 15, la 15ª semana del tiempo ordinario. Estamos compartiendo un espacio más de Iglesia Peregrina en este mes de julio. Saludamos a todos los hermanos que están al pendiente del programa que llega de lunes a viernes de 9 a 10 de la mañana y de 2 a 3 de la tarde. Y los días lunes de 2 a 4 de la tarde con la participación de los movimientos como Legión de María, Renovación Carismática, Cursillistas y así también pues los representantes de las pastorales que también han estado presentes. En esta semana que estamos iniciando vamos a tener la celebración de Nuestra Señora del Carmen, fiesta que se celebra en el Plan del Morro. Saludos hermanos de la comunidad de Plan del Morro, porque están desarrollando lo que es la novena y el 16, jueves 16, estarán los hermanos pues celebrando su fiesta patronal. Esta semana que iniciamos hoy es una semana también donde culmina el Camino de Santiago, el recorrido de la imagen del apóstol Santiago por los barrios y también inicia la novena de preparación hacia la fiesta patronal del 25 de julio. Así es como estamos iniciando esta 15ª semana del tiempo ordinario con lo que vamos a tener. Y hay muchas también otras buenas noticias que también se van a realizar en cada una de las comunidades. Por ejemplo, los retiros, los encuentros, las celebraciones que hay en las comunidades, pues también es parte fundamental. Saludamos a los hermanos de la región 1 en Camotán, comunidad de El Antiquín, Tierra Blanca, Marimba, Chío, Chabuitón, Dos Quebradas, Disipe, Cañón, Italco, que son las comunidades que integran la región 1, que el día de ayer pues vivieron su segundo retiro de adultos. Seguramente pues el 5 de julio lo vivió el resto de las regiones. Esto es el movimiento y en esta semana también continúan lo que son las peregrinaciones al Santuario Santiago Apóstol. Más adelantito estaremos actualizando qué región le corresponde esta semana. Vamos a ponernos en la presencia del Señor. Con estas buenas noticias comenzamos nuestro programa del día de hoy. Con estas buenas noticias que se están realizando, que ya se realizaron y que están ya programadas para esta semana. En el nombre del Padre, del Hijo, del Espíritu Santo. Amén.

Ven Espíritu Santo, llena los corazones de tus fieles y enciende en ellos la llama de tu amor. Envía, Señor, tu Espíritu y todo será criado. Padre amado, en esta mañana te damos gracias por este nuevo despertar. Gracias por la vida, gracias por el aire, gracias por los alimentos. Gracias por la audiencia que acompaña siempre en su lucha, en sus tristezas, en su alegría. Y por todos nuestros hermanos que están al pendiente de este programa. Padre, bendice a cada oyente, a todos nuestros hermanos, especialmente a nuestros colaboradores. Bendícelos a ellos de una manera muy especial. Gracias, Padre, te alabamos y te bendecimos, Padre. Nos unimos a todos los hermanos, especialmente a los que están pasando momentos difíciles. Oro también por la vida de Angelina Ramírez. Pido también por ella. Pido también por la vida de nuestro hermano Ángel Gutiérrez. Pido por la vida de él. Ese momento difícil. Oro también por ellos. Clamo en esta preciosa mañana. Gracias, Señor Jesús. Y por todos los hermanos que están pasando estos momentos difíciles. En tus manos lo encomendamos esta mañana. Gracias, Padre. Gracias por todas las bendiciones que recibimos. Gloria al Padre, al Hijo y al Espíritu Santo. Como era en el principio, ahora y siempre, por los siglos de los siglos. Amén. En el nombre del Padre, del Hijo y del Espíritu Santo.

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1: Bien, vamos a seguir con nuestro programa. Agradecemos también a la familia, a nuestro hermano Andrés Díaz. Gracias también por su colaboración para la transmisión de la misa del 25 de julio del Santuario Santiago Apóstol a la misa de las 10 de la mañana. Muchas gracias. Y también pues agradecer ahí a nuestro hermano Jesús también, pues que nos visita esta mañana. Y a todos los hermanos que seguramente vinieron este fin de semana, pues gracias también por su presencia. Gracias también por su colaboración, gracias también por la escucha, gracias por todo. 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Vamos a compartir la palabra de Dios. El programa Iglesia Peregrina es un espacio para reflexiones bíblicas, para información de carácter parroquial, diocesano, universal. Pues también compartimos ahí algunas informaciones. Por ejemplo, las hermanas misioneras pues nos vienen a compartir lo que es la intención del Santo Padre, del Santo Papa. El Papa León 14, cada mes, de ella nos comparten y también nos comparten algo otras informaciones. El Evangelio de hoy tomado de San Mateo capítulo 10, verso 34 y el 11 del verso 1. En aquel tiempo Jesús dijo a sus apóstoles, no piensen que he venido a traer la paz a la tierra. No he venido a traer la paz, sino la guerra. He venido a enfrentar al hijo con su padre y a la hija con su madre, a la nuera con su suegra y a los enemigos de cada uno serán los de su propia familia. El que ama a su padre o a su madre más que a mí no es digno de mí. El que ama a su hijo o a su hija más que a mí no es digno de mí. El que no toma su cruz y me sigue no es digno de mí. El que salve su vida la perderá y el que la pierde por mí la salvará. Quien lo recibe a ustedes me recibe a mí. Quien lo recibe a mí, me recibe al que me ha enviado. El que recibe a un profeta por ser profeta, recibirá recompensa de profeta. El que recibe a un justo por ser justo, recibirá recompensa de justo. Quien diere, aunque sea más que un vaso de agua fría, uno de estos pequeños, por ser discípulo mío, yo les aseguro que no perderá su recompensa. Cuando acabó de dar sus instrucciones a sus 12 discípulos, Jesús partió de ahí para enseñar y predicar en otras ciudades. Palabra del Señor. Gloria a ti, Señor Jesús.

Bien, vamos a seguir con nuestro programa en esta hermosa mañana de lunes. Estamos iniciando una semana más y estamos contentos porque Dios es el que nos va conduciendo, es el que dirige nuestra vida. Y si es Dios quien dirige nuestra vida, pues no vamos sin dirección, tenemos dirección. Y es importante, queridos hermanos y hermanas, que nuestra vida tenga una dirección y sea Dios quien lo vaya conduciendo. Si no es Dios, nuestra vida va al barranco. O sea, no sabemos dónde vamos a ir a caer. Pero si Dios está conduciendo nuestra vida, pues tenemos que estar contentos. Eso no significa que no vamos a tener problemas, no significa que no vamos a tener enfermedad, no significa que no vamos a tener dificultad. Vamos a tener siempre, siempre, porque recordemos lo que dice aquí el canto, la alabanza, el profeta. El profeta va a tener no solamente lo dulce, no solo va a ser, va a recibir las felicitaciones, no, el profeta que anuncia y denuncia va a tener momentos también difíciles. Si vemos entonces el testimonio de los profetas sufrieron en su momento. Aquellos que eran los que anunciaban y denunciaban. Pero sin embargo, ellos se mantuvieron fieles al Señor. En esta alabanza que escuchamos, pues, la historia del profeta, Jeremías, que no se sentía con, no se sentía capaz, aquel hombre, de poder dirigir, ser profeta. Y es que ser profeta, nos vamos a exponer a muchas cosas. Hoy el Evangelio nos narra Jesús sobre lo que conlleva ser un profeta. Y algo importante que sí tenemos que tomar en cuenta es que no todas las veces que vamos a predicar, pues vamos a ser bien recibidos. Y el mismo Jesús dice en el Evangelio de hoy, dice Jesús: no piensen que he venido a traer paz a la tierra. No he venido a traer paz, sino la guerra. Y que lo primero que se dio fue una pelea ahí, decir, bueno, ¿será que es el Mesías? ¿O será que Él nos quiere poner ahí en problemados entre nosotros? ¿Qué pensamos de Él? ¿Qué decimos de Él? Empezaron a analizar sobre la presencia de Jesús. He venido, dice, a enfrentar al hijo con su padre, a la hija con su madre, a la nuera con su suegra, y a los enemigos de cada uno serán los de su propia familia. Y esta experiencia del Evangelio, cada uno de nosotros podemos pensar que es hoy en día, si lo vemos ya en el tiempo presente, ya no pensando en el tiempo pasado, ni pensar en el tiempo futuro, sino en el presente. Lo llevamos la palabra tiempo presente. Estamos muchas veces viviendo esta experiencia. Aquel que toma una decisión de servir al Señor y el resto de la familia no quiere, no va a ser todo bonito, porque lo van a empezar a criticar. Y van a empezar a señalarlo, por ejemplo, diciéndole: ve, ahora ya se cree santo. Ahora ya es perfecto. Ahora, como es cristiano, ya no dice malas palabras. Ahora, como es cristiano, ya no se reúne con nosotros. Y empiezan, o sea, los conceptos así, negativos contra esa persona. Y esa ya es una división, ya es un pleito, ya es un problema, todo lo que vamos a escuchar. Y eso no lo vamos a escuchar de gente particular. Muchas veces la experiencia puede ser en la familia, porque puede ser que el papá quiere perseverar, pero los hijos no quieren. Lo están viendo que el papá está perdiendo mucho tiempo en la iglesia. O si los hijos quieren, el papá no quiere. Dice que los hijos se están volviendo muy, muy haraganes porque no quieren trabajar y solo en la iglesia quieren pasar. Y así, conceptos así se están realizando.
O bien la nuera pues quiere entrar al coro, quiere entrar al ministerio de alabanza, pero dice la suegra, no, no tenés tiempo. Ahí a perder tiempo van, ahí solo van los que no tienen nada que hacer. Ahí los que están desocupados que vayan, pero los que están ocupados no tienen que ir. O de repente con alguien está saliendo, por eso está siguiendo ahí el grupo. Y concepto así, la guerra, esa es una guerra, porque es una guerra familiar que se está suscitando. Todo porque aquella o aquel encontró su tesoro, como dice el Evangelio, que es en Cristo Jesús, y comienza su perseverancia, empieza a enamorarse de las cosas de Dios y empieza a caminar. Pero vas a encontrar en su propia familia esas guerras. ¿Y qué dice Jesús? Hay que echarnos para atrás. ¿Qué dice el Evangelio? Jesús dice, empieza diciendo todo esto. El que ama a su padre o a su madre más que a mí no es digno de mí. El que ama a su hijo o a su hija más que a mí no es digno de mí. El que no toma su cruz y me sigue no es digno de mí. Palabra del Señor. Gloria a ti, Señor Jesús. Aquí está la respuesta. ¿Qué tenemos que hacer cuando encontramos, si estamos viviendo esa experiencia? ¿Echarnos para atrás? Pues está bien, nos vamos a echar para atrás. Pero eso sí, Jesús mismo dice hoy, el que ama a su padre o a su madre más que a mí, no es digno de mí. El Señor no está diciendo, despreciar a tus papás y ya no los vayas a visitar, no los vayas a querer. No. El Señor no está diciendo eso. Nosotros tenemos que dar testimonio también amando a nuestros padres, respetándolos a ellos, queriéndolos a ellos, sirviéndoles a ellos. Tenemos que servirles siempre. Lo que sí es cierto es que las ideas que ellos nos pueden transmitir de que ir a la iglesia es pérdida de tiempo, de que ir a la iglesia no es solamente para haraganes, esas ideas no las vamos a tomar. Porque nosotros sabemos muy bien que servimos a alguien que nos dio la vida, a alguien que realmente merece la alabanza y la gloria, es solamente para Él. Por eso lo vamos a poner en primer lugar a Dios. A Dios. Luego a nuestros padres, vamos a querer a nuestros padres, vamos a respetarlos a ellos, vamos a obedecerles a ellos, a servirles a ellos. Los vamos a servir, porque no se trata de despreciar a nuestros papás. Porque si despreciamos a nuestros padres, entonces sería un divorcio entre lo que creemos y lo que practicamos. Un divorcio, porque hay un divorcio entre lo que creemos y practicamos y despreciamos a nuestros padres. Lo que no vamos a tomar es las ideas que van en contra de las cosas de Dios. Si nos dicen que ir a la iglesia es para haraganes, esa idea no la vamos a tomar. Porque nosotros sabemos que no es para haraganes, es para gente inteligente, para gente que está enamorada de las cosas de Dios, que va a la iglesia. Y de eso dice Jesús. Eso es una señal de que nosotros estamos poniendo en primer lugar a Dios, luego a nuestros padres. El que ama a su hijo, a su hija más que a mí, no es digno de mí. Y el que no toma su cruz y me siga, no es digno de mí. Un papá que dice, bueno, como mi hijo no quiere que yo vaya porque estamos perdiendo tiempo, porque aquí en el negocio pues no estamos aumentando mucho las ganancias, porque se está perdiendo mucho tiempo, entonces yo le voy a hacer caso a mi hijo porque él es el que lleva la administración de esta empresa y yo mejor me voy a dedicar más al negocio y ya no voy a ser parte de la pastoral familiar, ya no voy a ser parte de la pastoral de la salud, ya no voy a ser parte de la pastoral de comunicación, ya no voy a ser parte de la pastoral de evangelización, ya no quiero ser parte de esa pastoral porque según mi hijo me ha dicho que estamos perdiendo mucho tiempo y mucho dinero se está perdiendo ahí de por medio. Eso quiere decir que nosotros tenemos en primer lugar a nuestros hijos y hay una obediencia hacia ellos. Y Dios, para nosotros Dios está como secundario. Y no es importante para nosotros la vida de nosotros. Si usted dice, bueno, yo no le voy a hacer caso a mi hijo, yo voy a ir a la iglesia. Yo voy a ir a la iglesia, voy a dar testimonio para que él vea que yo voy a ir a la iglesia. No quiero pelear, pero yo quiero ir a la iglesia. Voy a darle importancia a mi trabajo que estoy haciendo en la iglesia. Qué bonito, porque no pone en primer lugar a su hijo ni a su padre, sino a las cosas del Señor. Y ahí donde estamos nosotros, se cumple la tercera parte de este párrafo del Evangelio. Ahí donde estamos llevando nuestra cruz. Ahí llevamos nuestra cruz. No es fácil llevarlo en la familia muchas veces. Llevar la cruz en la familia. Te critican,
te burlan, te rechazan, dicen, o te enferman más, y dicen, bueno, ¿cómo dice que es cristiano y se enferma más? ¿Cómo dice que es cristiano y le pasa este problema? Quizás porque no ora, quizás porque no ha, ¿quién sabe esa persona? Nosotros empezamos a criticar, a juzgar, a señalar. Pero sabemos que todo lo que llega también a nuestra vida es parte de nuestra cruz que tenemos que llevar todos los días. No tenemos que echarnos para atrás, al contrario, tenemos que abrazar bien nuestra cruz, sentirnos feliz con nuestra cruz. Eso tenemos que ser feliz con nuestra cruz. Lo que pasa en nuestra familia, nos sentimos feliz con nuestra cruz. Yo llevo mi cruz. Claro que hay ratito que siento que pesa mucho, pero yo le pido al Señor que Él me ayude. Que pesa mucho esa cruz que llevo, pero le pido mucho al Señor para que esa cruz que yo llevo, pues se me haga menos pesado. Pero no nos vamos a estar como quejándonos, diciendo el Señor no me quiere, el Señor me desprecia, el Señor me castigó porque por esto y yo por eso estoy pasando estas. No, al contrario, sintámonos bendecidos, sintámonos dichosos, porque el Señor a través de esa prueba nos está probando nuestra fe. Dice el apóstol Pedro que la fe es probada como el oro. Así, la fe es probada como el oro. Y nuestra fe es probado en una de esas tribulaciones. Sigue diciendo el Evangelio, el que salva su vida la perderá, y el que la pierde por mí la salvará. A veces no queremos, es lo que menos queremos, nosotros perder la vida. Uno dice, no, yo prefiero ya no recibir mucha crítica. Prefiero mejor estar al lado de ellos que recibir mucha crítica. Eso quiere decir que queremos, amamos más a esta vida terrenal que la vida espiritual que el Señor nos ofrece. Lo amamos más. Y sin embargo, esta vida pues es una vida inútil que va a terminar de un momento para otro. Ya no vamos a existir, vamos a dejar de existir, nos vamos a ir de este mundo. Pero qué bonito si nos vamos de este mundo pues sirviendo al Señor. Y luego dice la segunda parte del Evangelio, quien lo recibe a ustedes me recibe a mí, quien lo recibe a mí, recibe al que me ha enviado. El que recibe a un profeta por ser profeta recibirá recompensa de profeta. El que recibe a un justo por ser justo recibirá recompensa de justo. Quien diera, aunque sea aún más que un vaso de agua fría a uno de estos pequeños, por ser discípulo mío, yo les aseguro que no perderá su recompensa. Cuando acabo de dar instrucciones a sus 12 discípulos, Jesús partió de ahí para enseñar y predicar a otras ciudades. Palabra del Señor. Hermanos, y con esto pues cerramos nuestra reflexión, pensando un poco de lo que en nuestras comunidades hay. Hemos aprendido el Evangelio, y creo yo que los hermanos pues que están escuchando el programa han aprendido mucho el Evangelio. Porque cuando una persona visita un hogar llevando el Evangelio, esa persona no se va sin tomarse una tacita de café. Y si tiene ahí su galletilla, su panito, pues le regala también. Y eso es parte de lo que dice el Evangelio. No se quedará sin recompensa. Que esa solidaridad de nuestros hermanos, ese gesto de solidaridad de nuestros hermanos, en las comunidades siempre se practica todo esto. Siempre se practica. Qué bueno, porque ¿de dónde nace todo esto del Evangelio? La enseñanza de Jesús. Que aquel, dice el Evangelio, que diere, aunque sea un vasito de agua, por ser un vaso de agua, no se quedará sin recompensa. Ahí pensemos, hermanos, en lo que ustedes han podido hacer como una obra de caridad. Por alguien que lo necesita. Por alguien que le ha pedido que le eche la mano en momentos difíciles. Usted que conoce a sus vecinos, que conoce a sus familiares, que conoce a los que están en torno a... que son su prójimo, porque es lo que dice el Evangelio, que son su prójimo, que son nuestros prójimos. Quien haya podido hacer una obra de estas, pues ha sido

A ver si muchas cosas negativas van a ver, sí, pero adelante siempre. Adelante siempre, porque estamos ya invitados a llevar nuestra cruz de cada día. Y la cruz que nosotros llevamos es una cruz invisible. Es la cruz de la enfermedad, es la cruz del problema económico, es la cruz de la de los problemas en familiares, y así sucesivamente, pues hay bastantes cruces que llevamos todos los días. Vamos a compartir esta alabanza en Cristo es el centro de nuestro caminar, dice la alabanza.

Vamos a seguir con nuestro programa en esta mañana y queremos compartir la agenda de las actividades de fiesta en honor a Nuestra Señora del Carmen. Allá en Plan del Morro vamos a dar inicio en esta mañana. Tenemos por acá la agenda de los hermanos de Plan del Morro. Para hoy lunes 13 de julio, 5 de la tarde, Santo Rosario y concierto de alabanza por el grupo Renacer en Cristo de El Coco San Juan Ermita. Para mañana martes 14 de julio, 5 de la tarde, Santo Rosario y concierto de alabanza por el grupo Seguidores del Espíritu Santo de la Comunidad de Tesoro Abajo. Para el miércoles 15 de julio, 2 de la tarde, solemne procesión con la patrona, la comunidad de saliendo de la iglesia hacia el lugar de Vicente Ábalos del caserío Quebrada Grande, acompañado por el coro San Antonio de Padua, del plan de la marimba y el coro Madre de los Hombres de Limón Timoteo. Para el jueves 16 de julio, 4 de la mañana, alegre serenata a la Virgen del Carmen por el grupo de alabanza San Antonio de la comunidad de Chupá. 10:30 de la mañana, solemne procesión con la patrona saliendo del lugar de Vicente Ábalos del caserío Quebrada Grande, recorriendo la calle principal hacia la iglesia, acompañado por el coro San Jerónimo de Uxá, San Antonio de Padua de Niarar y la banda musical de la Brigada de Zacapa. 2 de la tarde, Santa Eucaristía, presidida por el Padre Cristian y cantada por el coro San Marcos del caserío Mineral. 6 de la tarde, concierto y 6 de la tarde, cierran las actividades de fiesta patronal con un concierto por el Ministerio Inmaculada Concepción de María del Cerro Tesoro Arriba. Palabras de agradecimiento por el coordinador a todos los hermanos que se encuentran en Estados Unidos por su colaboración y a los hermanos de la comunidad también por su apoyo para que estas actividades se realicen. Atentamente, Consejo Pastoral.

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Nota de duelo. Me acercaban olas mortales. Los dolores del infierno me acorralaban. Pero en mi angustia invoqué al Señor y Él escuchó mi voz desde su templo. Salmo 17. El pasado miércoles 8 de julio, acepta la llamada del Señor, Paulina Orozco Jerónimo. Yo, su esposo, por 20 años de matrimonio, como pastoral familiar, yo Ángel Gutiérrez, acepto la voluntad del Señor. Con la ayuda del Señor, seguiré como delegado de la palabra de Dios en la iglesia San Lorenzo del Zarzal. Chupa. Quedó un gran vacío en mi familia. Todos los días los niños me preguntan, ¿dónde está nuestra madre? No tengo respuesta para ellos. El Señor me ayude. La novena dio inicio el viernes 10 de julio a las 7 de la noche. Finaliza el sábado 18 con el Santo Rosario. Después la celebración de la palabra de Dios. Todos los días a las 7 de la noche en mi casa de habitación Ángel Gutiérrez. En nombre de la familia Gutiérrez Orozco, agradecemos su apoyo y su solidaridad que han mostrado. Dios les bendiga hoy y siempre.

0: Queremos agradecer a nuestros hermanos colaboradores al programa Iglesia Peregrina y también agradecer a nuestro hermano José Emilio Martínez. Gracias, hermano, por su colaboración al programa. Muchas gracias a nuestro hermano José Emilio Martínez y su familia en Santa Rita, Copán. Así que gracias también por unirse al programa. Agradecimiento para él y toda su familia en Santa Rita, Copán. María Martina Mendoza, Dios cumpla. Dios la bendiga, María Martina. Dios bendiga a nuestra hermana. Y a nuestro hermano Leonardo Pascual García de Pachiapa. Gracias también por la colaboración. Así también para los hermanos que están aportando para la transmisión de la misa del 25 de julio, sábado 25 de julio. A partir de las 10 de la mañana, así que en la misa a las 10, así que gracias por ese patrocinio. A las 2 de la tarde estaremos dando a conocer todos los que han llegado hasta el día de hoy. Muchas gracias, hermano, por esa respuesta positiva. Vamos a pasar a nuestro momento de felicitaciones a los hermanos que hoy están cumpliendo años. 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
0: Vamos a iniciar este momentito de saludos. Nos llega por acá una cartita para su querida sobrinita, siendo ella Emeline Saraí Martínez Aldana, por estar cumpliendo un añito de vida el día de mañana, 14 de julio. El saludo lo hace sus tíos, Maylin, Anaí, Jefferson, Gustavo. Le desean muchas felicidades y que cumpla muchos años más de vida. Y que Dios y la Virgen María lo proteja siempre. Muchas gracias ahí los hermanos de... Vamos a ver por acá, ¿de dónde son? No nos colocaron de dónde se reportan, pero gracias también por la intención. Gracias también por la intención de traernos esta cartita. Con mucho gusto le hemos dado lectura. Tenemos mensajito. Hola, hermano, dice. Quiero saludar a Evelyn Paola, porque el 4 de agosto va a estar cumpliendo 6 años. Atentamente, Alfina García. También para mi hermano, porque el 22 de julio estará cumpliendo años. De saludos para... Atentamente, Delfina García, allá Anticipe Centro. Hola, hermano, lo escucho aquí en Tesoro Abajo. Atentamente, Eduardo Martínez. Así que saludos, hermano, Dios le bendiga a Eduardo Martínez. Bendiciones, hermano, un saludito para los hermanos aquí en Amatillo. Soy Ludwin. Saludos, Ludwin, muchas gracias por estar ahí al pendiente de este programa. Recuerden el número de WhatsApp 3130-6397, 3130-6397, 3130-6397. Seguimos con los mensajitos, creo que tenemos más mensajitos por acá, vamos a leer otro mensajito. Hola, buenos días, hermano, dice. Quiero saludar, dice, a Anabeli Pérez, porque hoy Teresa está cumpliendo otro año más de vida. Le pedimos a Dios, a la Virgen María, que le siga dando muchos años más de vida. Al lado de toda la familia, el saludo va de parte de María Pérez, de Cajón del Río, Camotán. Saludos.

Muchas felicidades entonces para todos los hermanos. Buen provecho para quienes van a disfrutar de ese pedacito de pastel con toda la familia. Y por acá tenemos la alabanza para los que van a cumplir el día de mañana. Pues desde ya muchas, pero muchas felicidades.

Bien, vamos a despedirnos, pero antes saludamos también al profesor Emiliano acá en Jocotán. Muchas bendiciones para él y para toda su familia. 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Reiteramos saludo para el profesor Emiliano, profesor Emiliano, bendiciones para él. Este 20 pues estará echando la casa por la ventanita, desde muchas felicidades para él y que Dios pues le conceda mucha salud y que le conceda salud y muchos años más de vida. Así es, salud y muchos años más de vida. Muchas bendiciones a esta hora de la mañana y con esto nos despedimos. Vamos a finalizar nuestro programa. Recuerden, a las 2 de la tarde, nuestro hermano Marcos de allá de Limar pues nos acompañará en esta oportunidad en el programa como parte de la Legión de María, los días lunes de 2 a 4 de la tarde.

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0: llevarle las noticias desde las comunidades de Guatemala en los idiomas maternos y español. Estamos bajo la dirección general del licenciado Walter Cook, director ejecutivo de la FEJER. En la conducción y producción le acompaña en estos minutos Juan Pablo Montenegro Rojas. Vamos a tener enlaces con las y los periodistas que integran la red Mayacat, espacio noticioso que le acompaña desde el 15 de noviembre del año 2004. Recuerde que puede comunicarse con nosotros a través de las distintas redes sociales. En TikTok nos encuentra como Mayacat desde los territorios, Fejer-Mayacat. En Instagram nos puede encontrar como Fejer-Noticias y en X y en Facebook como Federación Guatemalteca de Escuelas Radiofónicas Fejer. Vamos a comenzar con las noticias, pero antes le recordamos que puede escribirnos o mandarnos notas de voz al 5948-9473. Queremos saber qué es lo que opina de esta producción. 5948-9473.
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0: En Alta Verapaz realizan jornada de control de animales. En Huehuetenango dieron inicio las fiestas julianas.

0: Petén denuncian despido injustificado de trabajadores de la industria de palma aceitera.
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0: La conexión con nuestras ancestras y ancestros para conocer su legado está a cargo de Radio La Voz de Atitlán, en Santiago Atitlán, Sololá. Nuestros compañeros y compañeras del equipo de comunicación de esta emisora afiliada a FEJER nos trasladan el significado de la energía del día en el idioma del pueblo maya tzutujil.
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0: de la energía E. El significado es el día del camino, es el día del destino. Cada uno de nosotros tenemos un camino y un destino. Cada uno tiene su fecha de nacimiento que nuestros abuelos han dejado y cada día tiene un camino y un destino. En cachiquel le llamamos chumiral, que significa nuestra estrella, nuestro camino. Al hablar pues del Nahual E, nos enseña a ver el futuro, a ver nuestro camino, a ver el rumbo que tenemos que llegar. Y realmente es lo que tenemos que reflexionar cada uno de nosotros. Cada uno tiene un camino, un destino, un chumilar, y tiene que inclinarse a cada uno de eso. Muchas veces no comprendemos, queremos ir a otro camino. Sigamos investigando nuestro camino, nuestro destino. El camino tiene su espíritu, en cachiquel, su rajahual, en la cual cada vez que nosotros salimos, tenemos que pedir el permiso para salir. Todos sabemos que puede pasar cualquier cosa en el trayecto, en el camino. Entonces, es necesario entonces de pedir el permiso respectivo para trasladarnos de un lugar a otro. El permiso para venir a distintos lugares y también pedir por nuestro futuro, por nuestro camino, por nuestra meta, por nuestros objetivos de vida. Sin embargo, miremos nuestro chumilar, a dónde nos conduce cada uno, y sigamos.
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6: La conexión es con Radio Nahual Estéreo. Desde la 93.1 FM recibimos información de la periodista maya quiché Beatriz Huachaj acerca de una jornada de monitoreo que se realiza en el agua del municipio de Nahualá, esto a cargo del Ministerio de Salud Pública y Asistencia Social.
7: Bashirkatsik Mayakat, Romal, Relik Lehoron, Shkiban Lachaki, Barach Leha, Rech Uswachil, Rech Wakatinamit Nawalha, Kayao Bishik Pakashlantzik, Chechwawe, Relik Lehoron. A continuación, nuestra nota en Mayakat. Por la vigilancia y monitoreo del agua que realizaron el personal de salud del municipio de Nahualá. Escuchemos a Francisca Zulubi.
8: Bien, un saludo cordial a todos nuestros radioescuchas. Pues como centro de salud, pues realizamos varias actividades, ¿verdad? Pues entre esas tenemos la vigilancia y monitoreo del agua para consumo humano. Pues sabemos que es una acción muy importante que se deben de realizar desde las comunidades, ¿verdad? En coordinación con los líderes comunitarios, específicamente con los comités de agua, se hacen estas coordinaciones para poder vigilar y monitorear el agua mensualmente en caso del casco urbano, bimensualmente en las comunidades rurales o en las áreas rurales. Entonces, el fin primordial de la vigilancia y monitoreo del agua es la prevención de las enfermedades. Pues sabemos y nos dimos cuenta en las últimas tomas de muestras que se llevaron a cabo, pues la mayoría de los sistemas de agua salieron contaminadas. ¿Por qué? Pues debido a las fuertes lluvias, ¿verdad? Porque desde ahí viene y arrasa con todo, ¿verdad? En sí, pues le decimos nosotros las partes contaminantes, pues llegan a los tanques y de esa forma, pues se contamina también el agua. Entonces, es muy importante hacer esta acción porque, tal como lo menciona, pues es para prevenir ciertas enfermedades como lo es diarrea, vómitos, fiebre alta, ¿verdad? Que son síntomas que provocan el consumo de agua contaminada. Quizá aprovecho el espacio como para hacer el llamado a los comités de agua, porque lastimosamente no en todas las comunidades de nuestro municipio de Nahualá se toman estas muestras, porque en algunas comunidades pues prácticamente no han permitido, ¿verdad?, la vigilancia y monitoreo de los sistemas de agua. Entonces, quizá aprovecho el espacio, tal como digo, pues hacer el el llamado y la concientización a nuestros líderes, a los comités y a toda la población, ¿verdad?, en general, de que acepten este servicio, porque sabemos, nosotros como personal de salud, pues sabemos la importancia que tiene la vigilancia del agua. Entonces, de esta forma, pues se pueden prevenir diferentes enfermedades, como ya los mencioné.
7: Desde los territorios, informando Beatriz Huarchaj, de Radio Nahual Estéreo 93.1 FM del municipio de Nahualá, para la red Mayacat.
6: Y ahora vamos a conocer información sobre el presupuesto en el Ministerio de Salud. Hasta el momento no se ha ejecutado los fondos como debiera. Sobre este informe nos presenta el reporte la periodista Carolina Sinay.
9: El Ministerio de Salud Pública y Asistencia Social, con riesgo de no invertir el 100% de los recursos económicos en la salud de la población guatemalteca. La Coordinación de ONG y Cooperativas de Guatemala y el Instituto por la Democracia señalaron que el presupuesto asignado para el 2026 es de 16.537.68 millones de quetzales, lo que equivale aproximadamente el 10.1% del presupuesto general de la nación. Según datos del Sistema de Contabilidad Integrada SICOIN del Ministerio de Finanzas, al 30 de junio de 2026, el Ministerio de Salud y Asistencia Social ha ejecutado el 40.06% de su presupuesto vigente. Nuria Mejía, analista del Instituto por la Democracia, señaló los recortes presupuestarios y los programas que integran el presupuesto del Ministerio de Salud.
10: Pero también encontramos que si a nivel global no hay un recorte de presupuesto para el Ministerio de Salud, sí lo hay al interno de los programas. Son 5 programas los que tienen recorte de presupuestos. Uno de ellos tiene que ver con la prevención de la mortalidad de la niñez y la desnutrición crónica, la prevención del VIH, la prevención de la tuberculosis y en el programa de infraestructura en salud. 4 de los 12 programas llevan 40 o más de porcentaje de ejecución. O sea, si el Ministerio de Salud lleva un 40.06%, solamente 4 de los programas llevan o 40 o más de ejecución. Y el resto de programas es menos del 40% de ejecución que lleva.
9: Existe la probabilidad que el año 2026 finalice sin ejecutar el 100% del presupuesto asignado, como sucedió en 2025, año en el que se dejó de invertir en la salud de la población, lo equivalente a más de 1.200 millones de quetzales. Informando desde los territorios para Mayacat, Carolina Sinay.
11: Es la hora 11:14 minutos.
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0: 2250-0936. Es el número de la cabina para que usted, amigo y amiga oyente, se pueda comunicar con esta redacción. 2250-0936. Vamos con más información. Ahora nos trasladamos a Alta Verapaz. En San Cristóbal se realizan acciones para el control de animales de la calle. ¿Cuáles son estas acciones que realiza el Ministerio de Ambiente, el Ministerio de Agricultura, Ganadería y Alimentación? A continuación, el informe del periodista Edwin Guá.
1: Se está llevando a cabo jornada de castración en el municipio de San Cristóbal, Verapaz, por parte del Ministerio de Agricultura, Ganadería y Alimentación. Con anticipación estuvieron registrando el número de los animalitos en condición de calle para poder tener el detalle de cuántos serán las operaciones de castración que se realizarán en el municipio de San Cristóbal, Verapaz, durante la jornada, que consta de 3 días. Más detalles en la voz de la licenciada Cheidi Catalán, representante del MAGA en el municipio de San Cristóbal, Verapaz.
2: En esta ocasión estamos en una jornada gratuita de castración y también una jornada de curación y vacunación para perros, dándole prioridad a los perros de la calle, ¿verdad? Déjeme contarle que aquí, junto con la municipalidad, el Ministerio de Salud y algunas otras instituciones y otras personas que se han acercado, tenemos conformada una mesa técnica del abordaje para ver el tema de los perros callejeros. Entonces, en esta ocasión se está haciendo esta primera acción de luego de un censo que se hizo para ver el tema de cuántos perros están en condiciones de calle, ¿verdad? Y esta es una primera acción donde queremos darle principalmente la oportunidad a personas que cuidan perros de la calle, que han recogido perros de la calle o que en algún momento puedan ellos tomarlos y traerlos y cuidarlos posterior a su operación, porque también luego de la operación se requieren de 3 a 5 días de cuidados, ¿verdad? Entonces le estamos dando prioridad a estas personas de buen corazón que pueden acoger a perros de la calle y traerlos y poderlos castrar.
1: Esta ha sido nuestra información desde el municipio de San Cristóbal, Verapaz, para el noticiero intercultural Mayacat, informando desde los territorios Edwin Guá.
0: Vamos a continuar ahora desde el departamento de Chimaltenango. Vamos a conectar con Radio Comunitaria San Juan. El periodista Maya Cachiquel Martín Perén nos tiene información sobre la promoción de la agroecología. Los detalles a continuación.
3: Una excelente mañana para cada uno de ustedes. En esta oportunidad queremos compartirles de una actividad muy importante que se realiza acá en San Juan Comalapa, y hablamos precisamente del inicio de la Escuela de Agroecología. Esta actividad es coordinada por Red SAG en conjunto con ASPROC de San Juan Comalapa. En esta actividad participan diversas personas que proceden de diversas comunidades y diversos municipios de nuestro país. El objetivo de esta actividad es que los participantes que aprendan a elaborar bioinsumos naturales para sus cultivos. Esto lo da a conocer Delfina Culajay, procedente de San Juan, Zacatepeques.
4: Mi nombre es Delfina Culajay, vengo de San Juan, Zacatepeques. Fui invitada por la GIMS, ya que ahí pertenezco a esa asociación. Entonces estamos trabajando huertos comunitarios. Entonces ellos nos hicieron la invitación para venir acá a aprender un poco más a todo lo que es así el abono orgánico. Me llama mucho la atención la forma en que está aquí, está en los invernaderos, que eso sí no lo hemos hecho nosotros. Ajá, entonces ya hoy venimos a aprender un poco más acerca de cómo podemos estar también haciendo. Pues la verdad que sí me ha gustado bastante la forma en que tienen acá, que está también el cultivo no solo de verduras, sino que también las flores, que sí están bien manejadas en cada uno en su área. Estamos participando 3 de San Juan, y sí somos 2 de la misma aldea y una es del centro. Esto nos ayuda bastante para que nosotras podamos ponerlo también a la práctica con lo que estamos realizando en nuestro pequeño huerto.
3: Desde la sala de redacción de Radio Comunitaria San Juan en Comalapa, reportando para el noticiero Mayacat, informando desde los territorios, Martín Pérez.
0: Continuamos con más enlaces. Ahora conectamos con Radio La Voz de Atitlán. Vamos a recibir información acerca de una jornada de limpieza que se realizó para retirar más de 400 costales de desechos a la orilla del lago de Atitlán. La información la presenta la periodista Maya Chutujil, Berta Damián.
5: Chinriga domingo 12 de julio, aunque también Tshinga Santiago Atlán, para que en la comunidad Tshinga el cantón Panaj, que en realizar una jornada de limpieza general, tanto Ptakbej como 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Así que Kashaka Rutzig, el presidente Shinkel Kuko del cantón Panaj.
6: 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Habrá resultados, Kaban. 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
5: Así que este fue el mensaje que dio el presidente del Cocoa del Cantón Panaj, donde agradeció a todos los colaboradores que aportaron o dieron su granito de arena en esta jornada de limpieza, a los vecinos organizados, a todos los sectores que estuvieron presentes en esta jornada de limpieza que se realizó el día domingo 12 de julio en horas de las 6 de la mañana, donde pudieron retirar con más de 450 costales de basura. Y es todo lo que se llevó a cabo el día domingo en el municipio de Santiago Titlán, en el cantón Panaj. Informando desde los territorios, para Noticiero Mayacat y Radio La Voz de Titlán, Berta Damián.
0: Continuamos con más noticias. Recientemente, una misión de observación encontró debilidades en los procesos de designación de magistrados y magistradas de la Corte de Constitucionalidad. Además, identificó malas prácticas para el nombramiento de funcionarios en materia de justicia. Llama a la población este esfuerzo a que se involucre para fiscalizar y que participe en dichos procesos. La ampliación de la información la presenta el periodista Marco Antonio Hernández Arévalo desde Sala de Redacción. La Misión de Observación Internacional PIGT presentó hoy, lunes 13 de julio, su informe final de seguimiento a los procesos electorales de segundo grado del sector justicia guatemalteco, llevados a cabo en el 2026. El panel de personas expertas independientes PIGT se constituyó en noviembre del 2025 para observar el desarrollo, documentar hallazgos y evaluar el apego a estándares de independencia judicial, transparencia, participación ciudadana y fortalecimiento democrático en dos procesos específicos de elecciones de segundo grado, el de magistrados de Corte de Constitucionalidad y el de fiscal general y jefe del Ministerio Público. En su primera sección, hallazgos y retos a superar, el PIGT encontró 12 puntos clave. El primero, interpretación desmedida y aplicación sesgada de un marco regulatorio insuficiente. Segundo punto, la captura y politización de las comisiones de postulación por sectores corruptos. Tercer punto, falencias notables en los instrumentos y en las estrategias implementados para evaluar postulantes. Cuarto punto, comisiones paralelas y déficit estructurales. Quinto punto, malas prácticas para lograr la renovación de personas. Sexto punto, debilidades en los procesos de designación de magistrados de la Corte de Constitucionalidad. Séptimo punto, debilidades en evaluación de perfiles dentro del proceso de selección de fiscal general y jefe del Ministerio Público. Octavo punto, consecuencias de las prácticas de criminalización y correlativo debilitamiento del Estado de Derecho. Noveno punto, uso excesivo y malicioso del amparo y rol de la justicia constitucional. Algunos amparos se resolvían en favor de determinadas circunstancias y situaciones. Décimo punto, crisis de la institucionalidad universitaria de la Universidad de San Carlos, USAC. Onceavo punto, conflictos de intereses no gestionados. Y doceavo punto, situación de sectores específicos de la población como pueblos indígenas, justicia transicional, entre otros. En su segunda sección encontramos la parte de recomendaciones. El PIGT considera reformar integralmente el marco normativo de los procesos de selección de altos cargos en el sector justicia y emite una serie de recomendaciones. Reformas que impliquen una consulta amplia a la ciudadanía y sus diversos sectores. La creación de una comisión técnica de alto nivel que presente un proyecto de reforma para el sector justicia del país. Segundo punto, el funcionamiento transparente y técnico de los órganos electores en todos los procesos de selección de segundo grado. Recordemos, falta aún el proceso de segundo grado de Contraloría General de Cuentas. Tercer punto, si se opta por mantener el mismo sistema, que se asegure una reglamentación permanente y exhaustiva que incluya la regulación de los instrumentos que se usan en los procesos de selección. A esto se refiere la tabla de gradación, la transparencia y los mecanismos para evitar la cooptación política y corrupta de los órganos electorales. Siguiente punto, deben estar claramente delimitados los requisitos para acceder a ser un alto funcionario público del sector justicia. Siguiente punto, las reformas, modificaciones, elaboración de reglamento, entre otros, deben darse fuera del proceso de elección en curso para que no tengan ningún tipo de influencia indebida. Siguiente punto, debe ser la propia ciudadanía la que empodere y demande a los órganos colegiadores iniciar y concluir en un corto plazo el debate de aprobación de estos cambios con una amplia participación ciudadana. Debe ser la propia ciudadanía en este caso. El modelo de comisiones de postulación que propone el PEI contempla procesos que apuesten por mecanismos de coordinación y control, es decir, frenos y contrapesos, en lugar de involucrar universidades en funciones impropias de sus fines. El penúltimo punto, evitar el nombramiento cruzado de personas
7: que hayan ocupado el mismo u otros cargos, para que sean nuevas personas las que integren estos cargos y se evite el paso de una rama del Estado a otra. Y último punto, que hayan reglas claras y categóricas con sanciones adecuadas por las actuaciones de los jefes de justicia por contribuir a conflictos de intereses, abandono de deberes, desviación y abuso de poder, con mecanismos que permitan su indagación, acusación y decisión dentro de un proceso por órganos de control establecido. Finalmente, PIGT llama a la población guatemalteca a involucrarse para observar y fiscalizar desde que se forman las comisiones de postulación. Se requiere un mayor involucramiento de quienes no viven en la ciudad capital. Se recomienda incrementar el número de campañas de publicidad desde el Ejecutivo y desde la Procuraduría de Derechos Humanos para que la ciudadanía tenga clara la importancia de las elecciones de segundo grado. Y es indispensable que la ciudadanía responda a las convocatorias para postular profesionales que posean cualidades éticas, competencias técnicas necesarias para ocupar tales cargos. Para el informativo Mayacat, Marco Hernández informando desde los territorios.
8: Es la hora 11:34 minutos.
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0: del Caribe. 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
1: Vamos a ver qué es lo que dice.
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7: Unos 400 trabajadores agrícolas originarios del pueblo maya Quechí fue víctima de despido por parte de la industria Chiquibul Sociedad Anónima el viernes 3 de julio de 2026, según un comunicado de la Asociación Consejo Nacional de Desplazados de Guatemala, CONDEA. A la denuncia se suman otros aspectos como pago de salarios por debajo del salario mínimo agrícola, según la circunscripción número 2, formas de contratación anómalas, falta de equipo de protección para los trabajadores, imposición de metas de trabajo, recibir medicamentos vencidos al tener atención médica, criminalización de los líderes comunitarios. Según CONDEJ, Industria Chiquibul Sociedad Anónima no ha cumplido con sentencias judiciales en materia laboral. A través de manipulación de las personas afectadas, les hace renunciar a sus derechos y demandas laborales, como el objetivo de pagar menos de lo que resuelve el juez de trabajo, por motivo de indemnización y prestaciones laborales. Se insta al Ministerio de Trabajo y Previsión Social a realizar los esfuerzos para sancionar las violaciones a los derechos de los trabajadores. Al momento, observan un favoritismo con las grandes empresas de la agroindustria de palma aceitera en el país. Demandan al Estado de Guatemala garantizar la protección de los derechos de la clase trabajadora, víctima de despidos injustificados. Así lo expresa el comunicado del 10 de julio de la Asociación Consejo Nacional de Desplazados de Guatemala, CONDEJ. Para Mayacat, informando desde los territorios, Juan Pablo Montenegro Rojas.

La Feria Internacional del Libro en Guatemala, FILGUA, continúa este lunes 13 de julio con una agenda diversa para públicos de todas las edades. A las 2 de la tarde, en la Sala Miguel Ángel Asturias, se presentará la charla Teatro Prehispánico, el Rabí Nalachí, Patrimonio Cultural Intangible de la Humanidad, a cargo de Sony Galindo. A la misma hora, en la Sala Marilena López, Javier Estrada compartirá la actividad Recorridos Arqueológicos en el Lago de Atitlán. De la misma manera, de 2 a 4 de la tarde, el stand de Alemania será sede del conversatorio Voces Jóvenes, Decisiones Libres, un espacio para dialogar sobre el papel de la educación integral en la prevención de embarazos y la violencia sexual, con la participación de Sebastián Cabrera, Ana Silvia Monzón y Olivia Cáceres. Para las familias y la niñez, la sala de niños ofrecerá a las 2 de la tarde la actividad Cómo enseñar idiomas mayas, organizada por Maya Wu, y a las 3 de la tarde el espacio Cuentos con Alexis Cuentacuentos. A las 3 de la tarde, la sala Marilena López albergará la lectura del monólogo Resistencia, presentada por la compañía de teatro Procénico. La jornada concluirá a las 5 de la tarde en la sala Miguel Ángel Asturias con el panel foro Las elecciones de segundo grado en Guatemala, con la participación de la plataforma de mujeres indígenas. La invitación está abierta para que el público visite FILGUA y participe en las actividades culturales.

0: Educativas y de reflexión programadas para este día, informando desde los territorios para Mayacat, Carolina Sinay.
1: 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Las fiestas julias dieron inicio el día de ayer con uno de los eventos más representativos, la elección e investidura de la nueva princesa Chinapul, un acto que resalta la identidad, la cultura y las tradiciones del pueblo maya de Huehuetenango. La corona fue obtenida por Tsununya Telma Nayarit, originaria del municipio de Aguacatán, quien devuelve a este importante reconocimiento a su municipio después de 35 años de que fuera conquistada por primera vez. La ceremonia reunió a autoridades, invitados especiales y público en general, quienes fueron testigos de la elección de la nueva representante de la belleza, la sabiduría y los valores ancestrales. Con esta actividad se marca oficialmente el inicio de las celebraciones julianas, que durante los próximos días ofrecerá una variedad de agenda de actividades culturales, artísticas, religiosas y recreativas para la población huehueteca en honor a la Virgen del Carmen. Desde los territorios, para el noticiero Fejer Mayacat, informó Lencho Pez.
2: En el Centro Cultural Cristobalense, en el que la noche de hoy fue coronada como Rishun Kakoj Floricelda, CIS, como Rishun Kakoj 2026-2027. Y vamos a preguntarle cómo se siente esta noche representando a la mujer del área comunitaria del municipio y haber logrado este hermoso espacio de representación de la mujer comunitaria, de la mujer indígena ante una sociedad opacada tanto por la discriminación y un montón de cosas en contra.
3: 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Muy buenas noches tenga cada uno de ustedes, a las personas que nos escuchan por medio de plataformas digitales. Mi nombre es Wendy Floricelda Sisturuy, tengo 19 años y representé dignamente a mi querida comunidad Aldea Las Pacayas. En esta ocasión yo me siento muy feliz representando no solo a una mujer, sino a muchas. Deseo que en el futuro, no puedo decir mañana ni pasado mañana, porque se lleva un gran proceso para ser el ejemplo de muchas mujeres, no solo de mi comunidad, de mi familia o de mi pueblo, sino a nivel nacional, para darles el ejemplo de que una mujer puede prosperar sin discriminación y sin faltas de respeto. La mujer es muy importante en la vida. Gracias a ellas, nosotros todos existimos. Muchas gracias.
2: Perdone, Floricelda, ¿cómo te sentís esta noche después de haber logrado este espacio?
3: Sinceramente me siento muy feliz, agradecida con el Ajau principalmente. Él es quien me guió durante todo este proceso, todo se lo debo a él. Y segundo, a mi familia. Tercero, a todas las personas que me tienen un gran cariño. Sinceramente no tengo más palabras para decir que estoy más feliz que nunca y poder haber logrado uno de mis sueños desde niña.
2: Hay mucha juventud al pendiente de las redes sociales. ¿Cuál sería el mensaje para ellos?
3: Que fortalezcan su identidad cultural, que no sientan vergüenza de dónde dónde vienen. Al contrario, siéntanse orgullosos de permanecer en la herencia de nuestros ancestros.
2: Ahora que inicias un proceso, un año muy diferente, ya con un cargo en representación a un pueblo, ¿qué esperarías tú de las autoridades y qué esperaría también de los amigos o vecinos sancristobalenses?
3: Primeramente que nada, pensaba realizar programas o ya sean talleres con la ayuda de la Municipalidad de San Cristóbal Verapaz y su corporación para poder implementar programas que ya había mencionado como tejidos, arreglos florales o ya sean de globoflexia que ayudan a la mujer a prosperarse en la vida, siempre y cuando comunicándome con las autoridades de un municipio.
2: Gracias. ¿Cuál sería el mensaje final a la mujer guatemalteca?
3: Que no se dejen llevar por malos comentarios. Por ser mujer no debemos de ser discriminadas. Debemos de sentirnos orgullosas de quienes somos. Ser privilegiadas de que la JAU nos dio el don de ser mujer.
2: Gracias, muy amable. Este ha sido nuestro reporte desde el municipio de San Cristóbal Verapaz para el noticiero intercultural Mayacat, informando desde los territorios en esta oportunidad desde San Cristóbal Verapaz, Edwin Guá.

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1: Viene octubre, se asoma con luna de cosecha que acaricia en esta larga noche de pandemia. Viene octubre con un calendario que marca fechas que convocan a pensar en la niñez, a develar la enorme deuda con las niñas y niños de este país, para cuyas vidas están reservados pocos momentos felices, contrario a lo que muestra la publicidad, siempre engañosa. Si no mueren por desnutrición, corren el riesgo de ser abusadas, o desaparecidos, o traficadas. Sus risas pronto se marchitan, sus horas de juego son contadas. La realidad se les impone como pesada carga en sus cuerpos niños, en sus ilusiones niñas. Viene octubre, con sus aires de primavera que causan añoranza, dolor histórico de esperanza rota, de mariposas que salieron de la noche, cuyo vuelo fue fugaz, pero dejó una impronta que más de 7 décadas no han podido borrar de la memoria. Viene octubre con sus 2 lunas llenas, horizonte de esperanza, trazos de historia de las brujas ancestrales que nos convocan al aquelarre para conjurar la certeza del transcurrir de la vida, aún en esta hora de muerte. Mi nombre es Ana Silvia Monzón, soy feminista, socióloga, comunicadora y también escribo poesía. Gracias por este espacio para compartir, para contactarnos, para encontrarnos y para tener esta posibilidad de compartir la palabra, ese enorme legado de nuestras ancestras.
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3: Es la hora 11:52.
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12: Es cierto que
13: se seguirá sembrando maíz, caña o soya para el consumo humano.
12: Pero cada vez menos.
13: Grandes extensiones de cultivo ya se usan para la producción de agrocombustibles.
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15: Continuamos con más información en Mayacat. Al cierre, le comentamos que la Comisión Presidencial por la Paz y los Derechos Humanos realizó una presentación este 12 de julio en materia de derechos de las personas que realizan procesos de búsqueda de personas desaparecidas. Vamos a conocer más detalles en el siguiente reporte que nos llega desde la Comisión a cargo del periodista Marco Hernández.
16: En cuanto a casos de niñez dada en adopción de manera ilegal durante tiempos del conflicto armado interno en Guatemala, el joven Osmin Tobar junto a su hermano fueron dados en adopción ilegal durante tiempos del conflicto armado interno. Osmin nació en Guatemala, originario de San Pedro Ayampuc, pero a la edad de 9 años fue separado de su familia, adoptado en los Estados Unidos. En mayo del 2011 y tras una ardua búsqueda, Osmin se reencontró con su familia biológica en Guatemala. En 2016, Osmin acudió a la Corte Interamericana de Derechos Humanos para presentar su caso y logró una sentencia contra el Estado guatemalteco para que fuera reconocido su caso y las ilegalidades cometidas en su contra y contra su familia. Ayer domingo, 12 de julio del 2026, se presentó un documental audiovisual sobre su historia, su búsqueda y su lucha, porque su caso, así como el de otros casos de adopciones ilegales, sean reconocidos y se haga justicia. Las siguientes son las declaraciones de Osmin al respecto.
17: Presentar nuestra historia ayer fue mucho más que presentar un documental. Fue abrir una herida que nunca terminó de cerrar, pero también demostrar que la verdad sobrevivió. Mientras veía nuestra historia en la pantalla, pensé en todas las familias que aún buscan respuestas, en quienes crecieron lejos de sus raíces y en quienes nunca dejaron de buscar a sus hijos. Esta historia no es solamente mía, es la historia de una Guatemala que durante demasiado tiempo perdió a sus hijos y hijas y hoy sigue luchando por encontrarlos. 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
16: El documental fue un acto de reparación en cumplimiento de la sentencia de la Corte Interamericana de Derechos Humanos sobre la responsabilidad interinstitucional del Estado de Guatemala por violaciones a los derechos humanos en caso de adopciones ilegales, separación de familias y personas desaparecidas durante la guerra. Ayer fue el segundo aniversario de la disculpa pública del Estado y también se realizó en conmemoración del Día Nacional contra las adopciones ilegales. Para el noticiero Mayacat, Marco Hernández informando desde los territorios.
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3: Es la hora 12 en punto.
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Dejó una hoja el día de hoy, lunes, inicio de semana. Excelente inicio de semana para usted que me está escuchando en esta hora del mediodía. Gracias siempre por estar al pendiente de su programación, que siempre les acompañamos a partir de las 12 del mediodía para las 13 horas. En su programación Dejó una hoja, en esta oportunidad lo estaremos transmitiendo desde la cabina de la radio La Voz de Atitlán. Usted lo puede escuchar a través de nuestra frecuencia del 101.9. Así que saludos cordiales para usted que nos está escuchando. Seguramente usted está preparando su almuerzo, o usted que me está escuchando en una oficina, en su trabajo, en diferentes lugares, hasta donde llega la señal de esta emisora. Y por supuesto también saludamos a las personas que nos están escuchando en las diferentes emisoras que son afiliadas y aliadas a la FEGER. Gracias por estar en sintonía. Así que con ustedes, su servidora Verónica Chavajay, les

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Saludos cordiales para las personas que nos están escuchando a través de la radio Nahual, a través de la radio Colomba, a través de la radio Chortí. Gracias por estar en sintonía de su programación de Junauj el día de hoy, lunes, inicio de semana. El día de hoy en nuestro calendario gregoriano nos indica que nos encontramos en la fecha 13 de julio. Sin embargo, en nuestro calendario Cholij, calendario de nuestros abuelos y abuelas, nos indica que estamos en el calendario Cholij, nos indica que nos encontramos en la energía o en el Nahual E. ¿Qué significa este Nahual E? Significa, simboliza el camino del destino y la vida. Simboliza los viajes, la guía y el medio. La forma y condición del progreso de la vida es la energía de la acción que nos conduce a un punto objetivo y preciso. El aspecto de la vida que busca la plenitud en todas las situaciones, aspectos y manifestaciones. Representa la escalera que conecta al mundo con el mundo superior y el inframundo. Características de personalidad. Las personas nacidas bajo este signo son concebidas en el día Kat y su signo de destino es el Ajpú. Tienen un tiempo muy amplio, piensan de forma muy diferente y son solitarias. Son líderes, especialmente diplomáticos, expertos en el arte de la conversación, saben un poco de todo, son expertos en política, siempre son respetados y se adaptan a cualquier régimen. Son obedientes, han viajado mucho, buenos guías, decididos y comerciantes exitosos. Comparten su riqueza con la comunidad, son muy creativos, tienen iniciativa propia, son líderes natos, buenos oradores y grandes narradores. A pesar de ser muy comunicativos, son impenetrables, en el fondo se esconden tras una coraza, ya que son vulnerables y desconfiados. ¿Cuáles son los aspectos positivos de las personas nacidas bajo este signo E? Las personas nacidas con el signo E son generosas, sinceras, comprensivas, amables, decididas, muy alegres y cariñosas. Son muy generosas, enseñan a los demás el camino correcto, piden a la Jau, formador y creador, todo lo que necesitan y tienen una gran iniciativa. Es lo que nos indican el día de hoy el Nahual E.

mediodía con 18 minutos. Gracias por estar en sintonía de su programación de Junauge el día de hoy, el lunes, inicio de semana. Saludamos a nuestra querida audiencia que nos están escuchando en los diferentes municipios, en diferentes territorios, hasta donde llega la señal de las diferentes emisoras que en esta oportunidad se están enlazando desde la cabina de la radio La Voz de Atitlán. Saludamos a nuestra querida audiencia de la radio Nahual Estéreo, a nuestra audiencia de la radio Balam Estéreo, a nuestra audiencia del Estéreo Gerardi Tezulutlán, también a nuestra audiencia de La Voz de Colomba, Radio Chortí FM Tierra y por supuesto las personas que nos escuchan a través de La Fejer. Gracias por estar en sintonía de su programación de Junao, que siempre les acompañamos a partir de las 12 del mediodía con las diferentes temáticas que les compartimos en las diferentes emisoras. En esta oportunidad, en este día, en esta tarde de día de hoy, lunes, vamos a hablar un poco sobre lo que es la participación ciudadana. Usted se ha preguntado qué es la participación ciudadana. La participación ciudadana, o también lo podemos llamar lo que es la participación social, es la intervención activa de la ciudadanía en la toma de decisiones sobre los diferentes asuntos de la comunidad o de su territorio. Es una práctica democrática que usted puede participar en las diferentes reuniones que se organiza en su comunidad. Usted puede brindar sus puntos de vista, en este caso pueda o no pueda estar de acuerdo, para que no tomen decisiones por usted. Y asimismo también, pues, es una práctica democrática en lo cual se lleva a cabo de un acuerdo en el marco legal regulado por el Estado. Por lo tanto, usted tiene derecho en participar en diferentes reuniones que realizan en su comunidad. Y aparte de eso, pues es un derecho fundamental que tiene lo que es la ciudadanía. No es que usted esté pidiendo, sino que es algo que usted ya lo tiene, es inherente, usted ya tiene ese derecho de poder participar en las diferentes tomas de decisiones. Y también, pues, en diferentes espacios en lo cual muchas personas tienen miedo de poder hablar, tienen miedo de poder expresar ante un público, ante la gente, y por lo mismo, ¿verdad?, tiene esa inquietud, si puedo o no puedo participar. En este caso, pues, ya es un derecho que usted tiene, puede opinar, puede usted decir lo que considera, si está bien o está mal. Es algo que usted lo tiene, ya es un derecho. En diferentes lugares, en lo cual, pues, se ha mencionado y a la vez también se ha divulgado esta información con respecto a la participación ciudadana, para que también a usted, pues, no tomen derechos, no tomen decisiones por usted, sino que usted tiene ese mismo derecho que tiene toda la ciudadanía.

Es importante que nosotros mencionemos que la participación ciudadana funcione adecuadamente. Es fundamental que la ciudadanía, en este caso, que las personas que nos estén escuchando, es importante que usted esté informada y a la vez también esté comprometida a que pueda involucrarse en las diferentes reuniones que realiza en

queremos mencionar, la participación ciudadana es la intervención activa de la ciudadanía en las decisiones públicas de un país, una ciudad o una comunidad. Sus principales mecanismos con las iniciativas ciudadanas o populares que permiten presentar las propuestas legislativas, y también es considerada la participación ciudadana un derecho fundamental de la población y también una construcción democrática más abierta y transparente.

importancia de la participación ciudadana. La participación ciudadana es un elemento clave a la hora de fomentar la responsabilidad en el ejercicio de la política. Esto implica tanto a los representantes electos deben actuar conforme a la voz del pueblo, como a la ciudadanía que se involucra en los asuntos públicos mediante la presentación de proyectos y propuestas, a la expresión de sus opiniones en consultas populares. Y también la organización y participación ciudadana permite mejorar la relación entre los ciudadanos y los gobernantes.

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o sería el diálogo. En este caso, pues, la participación ciudadana, en este caso, ya ne cacham habrá emisora, mansraga habrá programa, cacho la

Gracias por estar en sintonía de la radio La Voz de Atitlán. Estamos en la hora las 12:33. Así que con esta marimba de recibo de Santiago. Así que lo colocamos en honor al patrono Santiago Apóstol, ya que próximamente, aproximadamente entre 12 días, Santiago Atitlán estará de feria. Y por lo tanto, la feria será en honor a Santiago Apóstol para nuestra audiencia que nos están escuchando fuera de nuestro municipio de Santiago Atitlán. A las personas que nos escuchan en la ciudad capital, en Quetzaltenango, a las personas que nos escuchan también en la misma, en el mismo departamento de Sololá, a las personas que nos escuchan en el municipio de Nahualá, las personas que nos escuchan en Cobán, en otros lugares. Gracias por estar en sintonía de su programación de Junaoj. Así que vamos a seguir abordando más sobre este tema, la participación ciudadana.

informaciones aquí en Atcola en Sintonía Ruinca Radio La Voz y Atitlán. Ya van a entrar en programación Atcola Pnaucho, Extra Jabraca Kilaj, Kajij. 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

ciudadana. La participación ciudadana es la intervención activa de una sociedad en la toma de decisiones, en el manejo de recursos y el control de la gestión pública. Podemos mencionar algunos ejemplos, dónde y en qué momento entraría la participación de la ciudadanía, como por ejemplo en las votaciones y elecciones que realizan, en este caso en nuestro país Guatemala, la realizan cada 4 años. Y asimismo también pues mencionamos lo que son las elecciones de diferentes COCODES en diferentes territorios. Pues en este caso, las votaciones y elecciones es un proceso democrático. ¿Por qué? Porque cada ciudadanía tiene ese derecho de participar, de elegir a sus nuevos representantes por cada 4 años. Es una elección popular que se realiza. También otro ejemplo son las consultas populares y en este caso son los mecanismos en donde el gobierno somete a la votación directa a la población de la aprobación, rechazo o derogación de una ley o proyecto. Así que este normalmente pues en nuestro país Guatemala pues no se ha hecho actualmente. Y también pues otra participación ciudadana en donde la población puede participar en general son los cabildos abiertos. Estos los realizan en diferentes territorios, en diferentes espacios. ¿Qué significa los cabildos abiertos? Los cabildos abiertos son reuniones que son públicas, en donde las autoridades hacen una convocatoria a la población en general, en donde ellos pueden debatir y expresar sus necesidades o propuesta para X o Y proyecto. También está la iniciativa ciudadana, esto para la recolección de firmas, para proponer la creación, la modificación o la eliminación de ciertas leyes del Congreso o Parlamento. Y también esta recolección de firmas también se realizan en diferentes departamentos.

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0: 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Algún mensaje para motivar porque tal vez con la kibak y las hachnas en estudios y las en negocios, pero cuando van a discriminar entonces como que en vez de apoyar más porque cuenta, ¿verdad? Entonces tal vez algún mensaje para nuestra audiencia.
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Vuestra meta de la programación es una UR siempre en Caterpillar, trabajar el lunes, miércoles y viernes, y también lunes, que iniciar una semana más. 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Saludos cordiales para las personas que están en sintonía de esta programación de Junao, que siempre les acompañamos los días lunes, miércoles y viernes. En esta oportunidad, usted lo estuvo escuchando a través de la radio La Voz de Atitlán. Nos estaremos escuchando en una próxima, así que tengan una buena tarde y buen provecho.

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1: Muy buenas tardes, amigos y amigas. ¿Qué tal? ¿Cómo están? Es un gusto saludarles en este lunes, inicio de semana, 13 de julio del 2027. Del 2026, vamos a acompañarles con la emisión de su noticiero Unir Unión Informativa en Radio. Les saluda Isael Ramos. Bienvenidos y bienvenidas.
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1: Vamos a dar inicio con el editorial Rectores llamados a servir a Guatemala. El agotamiento del sistema de comisión de postulación se fue precipitando a causa del notorio afán de ciertos grupos interesados en incidir en la designación de ciertos cargos y magistraturas. Esto llegó al colmo de crear entes que no han graduado ni un solo profesional, cuyas sedes son sede de cartón, pero reclaman voz y voto. Eso por no mencionar otras universidades regidas por personas con claros nexos políticos, lo cual constituye un dudoso privilegio para ciertos grupos de detrimento de la esperada equidad e imparcialidad. En otras palabras, el mecanismo que buscaba reducir el conflicto de interés se ha visto contaminado por este mismo concepto. Sin embargo, en este momento no existe ninguna vía alternativa para efectuar la designación de aspirantes, en este caso a dirigir la Contraloría General de Cuentas de la Nación, institución técnica a cargo de auditar el manejo de los recursos públicos, sobre la cual siempre hay puestas muchas ambiciones, deseos de adquisiencia o incluso intentos de alinearla a favor de ciertos intereses, lo cual en sí mismo es un afán vergonzoso, lesivo y a la larga contraproducente. A la sombra de lo sucedido en previas postulaciones, este mismo año se puede descartar la valentía de varios rectores que han defendido el mejor interés del pueblo de Guatemala. Otros no tanto, pero que no es tan tarde para corregir el rumbo y demostrar certeza ante las presiones e incluso denunciarlas públicamente. En el caso del rector de la Universidad de San Carlos de Guatemala, Walter Mazariegos, reelecto en dudosas condiciones de legalidad, sujetas a impugnaciones, aún sin resolver por la Corte de Constitucionalidad, su conflicto de interés es directo porque parece de finiquito de la Contraloría y su participación en la designación de aspirantes contaminaría el proceso. Por eso mismo, no sería recomendable ni adecuado que Mazariegos presida la postuladora, como pretende hacerlo, y para eso está la capacidad profesional de otros rectores para designar a alguien que no tenga afinidades partidarias directas. En diversos foros se han escuchado las incomodidades en algunos rectores que no desean el escrutinio público que implicaría regir la mencionada postuladora, pero encontrarse en tan importante posición era algo que sabían de antemano que venía en el cargo, pues ser rector de una universidad privada es ante todo un servicio a Guatemala. invariablemente en todas las declaraciones de valores y postuladores de la universidad del país, existen estamentos en los cuales se menciona la honorabilidad, la búsqueda de la excelencia y el respeto absoluto a los principios democráticos constitucionales que rigen a la nación y que deben reflejarse en cada una de las instituciones. Así que el desafío no está en la declaración axiológica de cada casa de estudios dedicada a aportar profesionales capacitados, íntegros y competentes al país, sino en la verificación concreta de tales principios a través de decisión y acción. El conflicto de interés es un concepto clarísimo por evitar, porque desvirtúa cualquier proceso en el cual esté presente. Una persona que podría, y peor aún, necesitaría tener un beneficio directo al incidir en la elección de aspirantes a contralor, no debe estar al frente de un proceso tan relevante, porque lo estaría socavando con su sola presencia. Se anunció que la votación para elegir presidencia de la postuladora de contralor será pública, pero en estos tiempos recién pareciera que eso no basta. Se necesita que no esté prefabricada y que sea libre de nexos comprometedores, aunque de eso solo depende un cargo, no solo depende un cargo, sino de la confianza de la institucionalidad. Vamos a hacer una pequeña pausa y enseguida venimos con más detalles en la emisión de su noticiero UNIR.
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Ya estamos en la 1:21 acá en la emisión de su noticiero Unir. El 21 de agosto entra en vigor la obligatoriedad de vender gasolina mezclada con alcohol carburante. El primer buque de carga con 3.000 toneladas métricas de etanol procedente de Estados Unidos atracó el fin de semana recién pasado en la empresa portuaria Santo Tomás de Castilla en Pornaca, en Izabal. El cargamento del alcohol carburante es el primero en el marco de la obligatoriedad de mezclar gasolina con etanol para consumo en el país, ley que entrará en vigor el próximo 21 de agosto. Este alcohol carburante, que se encuentra en el puerto Santo Tomás, será utilizado para la mezcla de 10% que regula la ley para la gasolina, una obligatoriedad que se encuentra en la frase de operativización técnica entre el Ministerio de Energía y Minas y la cadena de suministros. El etanol, según en Pornaca, llegó a las costas del país en un buque petrolero químico con eslora longitud de 134 metros y manga ancho de 22.4 metros. El 1 de julio último, el viceministro de Energía, Luis Mérida, dio a conocer en una citación en el Congreso que ya había dos buques con cargamento de etanol en Guatemala y estaban en espera del periodo de operativización para poder ingresar. Además, esta fecha, 5 compañías han sido autorizadas para la importación, almacenamiento y distribución de etanol, según datos del Ministerio de Energía y Mina. Estas también reportan información de las terminales del almacenaje con las cuales tienen contrato como parte de los datos requeridos por ese ministerio en el proceso para asegurar el suministro. Dentro del programa de implementación de la mezcla de etanol en las gasolinas, aparte están registradas las compañías con producción de etanol en el país. Mérida explicó a inicios de este mes que se verifica la calidad y características tanto de las importaciones de gasolina como del etanol, ya sea local o importado. Todo se va a verificar, se van a hacer pruebas en el etanol, si cumple la calidad, así como se ha hecho al igual con la gasolina. Si no cumplen con los estándares que están establecidos, no van a poder ingresar, explicó. El Ministerio de Energía y Minas ha informado que la gasolina mezclada con etanol solo podrá ser comercializada cuando sea verificada y supere los controles de calidad, y que a inicios de julio aún no había ninguna aprobación. Para los primeros embarques de etanol mencionados, servirán también para mediciones, calibración y pruebas del equipo. La cartera de Energía y Minas también ha indicado que, de acuerdo con el consumo de gasolina en el país, se necesitará alrededor de 100 millones de galones de etanol al año para abastecer el mercado y cumplir con la mezcla del 10% que se debe incluir a la gasolina. En el registro de productores de alcohol carburante se han inscrito 3 productores de etanol que reportan en conjunto una capacidad de 37.7 millones de galones. El resto se deberá importar. 5 son las importadoras y autorizadas por el Ministerio de Energía y Minas, empresas que deberán adquirir el carburante en el mercado local o internacional. Las autorizadas son 1 Fuels Guatemala, 1 Guatemala, Chevron Guatemala, Puma Energy Bahamas y Puma Energy Guatemala, según confirmó la cartera. Además, el Ministerio de Energía y Minas validó que estas compañías poseen contratos de almacenamiento con terminales que podrían manejar gasolina y etanol simultáneamente, lo cual indica que el gobierno
compruebe la existencia de infraestructura logística para implementar el consumo de mezcla de etanol con gasolinas. En los acuerdos del Ministerio de Energía y Minas, publicado en el Diario de Centroamérica, se indica que las empresas reportan capacidad de almacenaje de etanol equivalente a un 10% de la capacidad que reporta para gasolina. Junto con la inscripción, se reportan las terminales de almacenamiento con las cuales cada entidad tiene contratos en terminales ubicadas en Escuintla y Puerto Barrios.

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Estamos en la 1 de la tarde con 28 minutos y seguimos con más información.

0: Red activa ayuda para damnificados. Cientos de viviendas permanecían hasta ayer inundadas en Alta Verapaz por las intensas lluvias. La lluvia se ensañó en comunidades de Petén, Izabaldi y Alta Verapaz, en donde barrios completos quedaron bajo el agua por la crecida de ríos y deslizamiento principalmente. Ayer la Coordinadora Nacional para la Reducción de Desastres con Red necesitó desplegar un plan de sistemas para miles de damnificados y asistir también a vecinos de comunidades que estaban incomunicadas. El plan de asistencia de la Conred se activó. Un puente aéreo para trasladar asistencia humanitaria a comunidades de San Lucas Chalcal en San Luis Petén, una de las más afectadas por el desbordamiento del río Charzatún, que mantenía hasta ayer incomunicados a varios pobladores. En San Luis, la Conred identificó que varias áreas se encuentran con saturación del suelo por arriba del 90%, lo que también eleva el riesgo de deslizamiento de continuar con las precipitaciones. El puente aéreo también sirve para asistir a comunidades de Petén. Se instaló la base militar de Melchor de Mencos. Entre tanto, en Alta Verapaz también se reportaban daños y familias en riesgo, por lo que la Conred coordinó equipos de respuesta inmediata para responder ante la emergencia. Entre los principales incidentes resaltó un deslizamiento de tierra en Cacahuilá, Cobán, y también se reportaron emergencias en Fray Bartolomé de las Casas, en donde se necesitó habilitar 6 albergues para los damnificados. También se mantiene monitoreo de comunidades de Izabal, principalmente que se ubican cerca de ríos, ya que se encuentran por arriba de su caudal. La Conred declaró alerta roja por el riesgo de las comunidades. 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Vamos a hacer una pequeña pausa, pero al regresar estaremos contándoles sobre la canícula que ha impactado en una ciudad que acarrea déficit en suministro de agua potable.
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1: Ya estamos en la 1:36:27 y puntualizamos 24 y puntualizamos las 14:02 p.m. El primer fin de semana de la Feria Internacional del Libro en Guatemala, FILGUA, consiguió reunir a miles de guatemaltecos atraídos por las actividades temáticas, talleres y otras presentaciones. Desde la inauguración el martes hasta ayer se registraron más de 36 mil visitas. Entre las actividades destacó el debut de más de 300 niños y adolescentes que recibieron un ejemplar de sus obras escritas en el marco del certamen Cuéntame tu cuento, promovido por Editorial Piedra Santa. También se destacó durante el fin de semana la presentación de varios libros. César Medina, presidente de la Gremial de Editores de Guatemala, reconoció que este año recibieron alrededor de 240 solicitudes para presentaciones de libros y consiguieron incluir más de 200. Ya que fuera de FILGUA, es difícil encontrar una librería o un centro cultural donde hacer las presentaciones. La agenda de FILGUA para esta semana incluye talleres, foros, presentaciones de libros y otras actividades. Por ejemplo, una entrevista con el escritor Adolfo Méndez Vides, la cual se realizará hoy a las 19 horas.
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1: Bueno, y seguimos con más información. 1:13:00. Canícula impacta en una ciudad que acarrea déficit en suministro de agua potable. Se necesitan 7,000 litros por segundo y en invierno se alcanza los 4,000 por... Los 4,000.

escenario de una canícula prolongada durante la cual disminuyeron las lluvias en julio y agosto, según el pronóstico del Instituto Nacional de Sismología, Vulcanología, Meteorología e Hidrología Insibume, el caudal de los ríos que abastecen las plantas de Empagua podrían reducirse. Sin embargo, Álvaro Hugo Rojas, gerente general de la empresa, asegura que el suministro para los hogares se mantendrá. Rodas indica que el origen de Empagua distribuye es de 60% subterránea y 40% superficial. Esta última fuente es la que puede resultar afectada por las condiciones climáticas, pero considera que la mayor preocupación es la deforestación de las cuencas y los botaderos de basura que se forman a su alrededor, pues perjudican la calidad y el suministro del recurso. Una década atrás, el abastecimiento de la ciudad dependía de las fuentes superficiales, pero la mala calidad del agua de las cuencas llevaron a una mayor dependencia de las fuentes subterráneas, lo cual compromete el recurso debido a una sobreexplotación por la cantidad de pozos que acompañan a las grandes edificaciones, según Byron González Chavajay del Centro de Estudios Urbanos y Regionales de la Universidad de San Carlos de Guatemala. En este contexto de la reducción de las aguas superficiales por la falta de lluvia, se consultó a las municipalidades del área metropolitana del Departamento de Guatemala para conocer su posición frente a una eventual canícula prolongada, pero solo se tuvo respuesta de la Municipalidad de Guatemala. Los ríos no están donde está la gente. Hay que traerlos, indica Rodas. En el caso de las fuentes superficiales, Empagua tiene 4 plantas que se abastecen de 6 fuentes, cuya agua es potabilizada y luego distribuida a los hogares, y prevén el 40% del recurso a la ciudad. La planta Lo de Coy es la más grande y produce 1,129 litros de agua por segundo. Es alimentada por los ríos Chayachá y Pichcayá a través de la presa El Tesoro. Abastece a la zona 2, 3, 4, 6, 7, 8 y 19, así como algunos sectores de Chinautla. Cuando la cantidad de agua que ingresa a la planta disminuye, el abastecimiento de estos sectores puede verse afectado. La planta, las ilusiones de la segunda en tamaño y capacidad, pues produce 206 litros por segundo y se alimenta del río Los Ocotes, provee a la zona 17 y 18, así como a partes de la zona 25. La zona 5 y 16 reciben agua de la planta Santa Luisa, que se abastece del río Teocinte y de la cuenca río Acatán, y logra procesar 160 litros por segundo. La cuarta planta es el de Cambrai, que utiliza el agua del río Pinula y produce 95 litros por segundo. Abastece a la zona 10 y 15. González indica que los fenómenos climáticos tienen un efecto directo sobre el recurso hídrico. En el caso de la escasez de lluvia, disminuye el caudal de los ríos que suministran las plantas, lo que puede generar desabastecimiento, pues las cuencas tienen su propia dinámica, y antes de que el agua llegue a la capital, primero es aprovechada por pobladores de los territorios por donde atraviesa el río para riego, consumo humano e incluso para verter sus desechos.
pero la canícula prolongada.

prolongada también puede afectar las aguas subterráneas de las que proviene el 60% del recurso que Empagua provee a los hogares. Una menor precipitación hace que haya menos infiltración para la carga de los acuíferos, dice el investigador de la Universidad de San Carlos.

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12 minutos nos vienen separando de las 14 horas, 2 de la tarde, acá en la emisión de su noticiero Unir. Gobernar empieza antes de ganar. Dentro de un año los guatemaltecos volverán a las urnas y en junio ya estarán definidos los próximos diputados al Congreso y al Parlacén. Mientras, de las corporaciones municipales y posiblemente más claro el panorama de quienes integrarán el binomio presidencial. Según información oficial y reciente del Tribunal Supremo Electoral, existen alrededor de 25 partidos políticos inscritos y más de 20 grupos en proceso de formación. El desafío es, ¿qué haremos los ciudadanos para escoger a los mejores para gobernar? Para definir quiénes son los mejores, hay dos elementos fundamentales: la integridad y la capacidad de las personas que forman el equipo y que trabajan el plan de gobierno. Lamentablemente, muchas campañas políticas son superficiales, la mayoría centradas en redes sociales, apelando al corazón y muchas veces enseñando a la gente. Sin embargo, es inusual que los ciudadanos se detengan a revisar si los partidos cuentan con un verdadero plan de gobierno. Un plan de gobierno implica trabajo, pero es determinante para gobernar. Los principios e ideología de un partido son claves, especialmente cuando se definen las estrategias por área de acción. Son la goma que pega al equipo. Sin equipo, no hay plan. Integrarlo es complejo, pero indispensable para luego gobernar. Un plan de gobierno debe tener al menos una proyección de 10 años, una visión clara y explicar cómo se verá Guatemala en la próxima década. Debe ser inspirador, generar ilusión y proyectar cambios que permitan resolver los principales retos del país. Luego de seleccionar el equipo que elaboran el plan, es indispensable contar con un buen diagnóstico del país. Se dice que Guatemala está sobrediagnosticada, pero realmente no siempre los estudios son buenos, ya que no identifican seriamente la causa o raíz de los problemas. Con los desafíos claros, es importante definir los campos por trabajar, así como los temas que muchas veces no se toman en cuenta, pero que son la clave de un buen funcionamiento del gobierno, como servicio civil, la adquisición del presupuesto y la gestión por resultados. Ya con los principios seleccionados y la visión definida, se confirman los equipos por área. Aquí debiera seguir o surgir un análisis exhaustivo de qué instituciones deben modernizarse, cerrarse o incluso abrirse. Los equipos deben plantear metas de corto, mediano y largo plazo para posteriormente definir las estrategias. También conviene revisar qué se ha hecho en el pasado para utilizar lo que funciona y desechar lo que no. ¿Cuáles son las mejores prácticas a nivel mundial? Y lo más importante, cuantificar las propuestas. Un detalle bien importante: todo el equipo junto a los candidatos deberán definir sus prioridades, ya que los recursos siempre son escasos y eso es precisamente lo que nos hará distinto a los demás. Hay partidos que se centran exhaustivamente en lo que la gente pide, pero un plan de gobierno debe ser completo e integral. La propaganda es cuestión de mercado. Ya teniendo por escrito las propuestas, deberán discutirse dentro del grupo e ir identificando a los líderes y personas que los pondrán en práctica. Idealmente, los temas que requieran reformas legales deberían estar acompañadas por las iniciativas de ley, con el fin de que los primeros 100 días de gobierno se presente al Congreso y se inicie una dinámica distinta desde el organismo ejecutivo para darle rumbo al país. El plan debe estar disponible para los ciudadanos y servirá a los candidatos para
el proselitismo, los foros y los debates. No más promesas vacías. Guatemala necesita propuestas concretas, con respaldo financiero y capacidad de ejecución para construir un país más próspero, seguro y lleno de oportunidades. Seguimos con más información. Mitrav usará datos externos para listado. El Ministerio de Trabajo y Previsión Social, Mitrav, elabora la lista de empresas vinculadas a la producción de bienes mediante el trabajo forzado, con base en la información obtenida por la cooperación internacional, debido a que no se tiene facultades legales para llevar a cabo investigaciones fuera del país. Esta disposición forma parte del Acuerdo Ministerial 337-2026, que establece prohibiciones para la importación de productos elaborados bajo esas prácticas. Luis Reyes, subjefe de la Unidad de Asuntos Internacionales del Trabajo del Mitrav, explicó que la información será solicitada por la vía diplomática, en coordinación con el Ministerio de Relaciones Exteriores, y que se recurrirá a las autoridades competentes de los estados con los que Guatemala mantiene acuerdos de intercambio de información, así como otras instancias con las cuales exista cooperación vigente. Reyes detalló que también podrán considerarse datos provenientes de instituciones especializadas, siempre que otros estén respaldados por resoluciones firmes, como órdenes de retención o determinaciones emitidas en proceso de investigación, con los que se haya garantizado el debido proceso y el derecho de defensa. Subrayó que el Ministerio no realizará verificaciones propias en el extranjero, pues esa no es una atribución que le confiere la legislación guatemalteca. Agregó que únicamente se basarán en los que haya garantizado el debido proceso y el derecho de defensa de las personas o empresas involucradas, con base a la información oficial que se ha emitido por dichas autoridades, y conforme el marco jurídico explicable, el Ministerio elaborará el listado correspondiente, garantizando sus actuaciones que se desarrollen con apego a los principios de legalidad, objetividad y seguridad jurídica, añadió el funcionario.

0: Ya estamos a únicamente 3 minutos y puntualizamos las 2 de la tarde. Luchan contra enfermedades en albergues. Equipos médicos internacionales intentan contener el avance de varias afecciones derivadas del hacinamiento en Venezuela. 2 semanas después del doble terremoto que enlutó a Venezuela y que dejó miles de personas sin techo, médicos de varios países intentan evitar una crisis sanitaria en los campamentos provisionales donde ahora viven en forma bastante precaria. Los sismos de magnitud 7.2 y 7.5 ocurridos el 4 de junio pasado han dejado más de 4.300 muertos y 16.700 personas heridas, según el último balance del gobierno, en especial en el estado La Guaira, vecinos de Caracas y zona del cero del desastre. Hospitales de campaña de México, Estados Unidos, Brasil y España enfrentan ahora el desafío de contener una enfermedad respiratoria gastrointestinal, respiratoria y psicológica causada por la tragedia. Darwin López, de 54 años, es uno de los casi 19 mil venezolanos que se quedaron sin nada y ahora viven hacinados en carpas levantadas en estadios, parques, plazas y hasta en las aceras de La Guaira. Los primeros 3 días después de los sismos, López se dedicó a rescatar a su esposa, 44, y a su pequeño de 3 años, debajo de los escombros del edificio donde vivían. El viernes último tuvo que llevar a un nosocomio móvil estadounidense a otro de sus hijos de 35. Tiene un dolor fuerte a nivel del estómago y lo llevé al hospital del pediatra en La Guaira, pero está colapsado. Entonces nos dieron la alternativa, dijo López a AFP, mientras esperaba fuera del hospital Samaritansburg, instalado en grandes carpas de la campaña Blancas. Acá lo están atendiendo y esperaremos que no sea algo grave, dijo preocupado, pensando en que alguna comida descompuesta o agua sucia le haya caído mal. Este centro de emergencia de 56 camas en las inmediaciones del Aeropuerto Internacional de Maiquetía está equipado por unidades de ciudadanos intensivos, farmacia, laboratorio y 2 quirófanos. En el interior de las carpas hay aire acondicionado, estantes con medicinas, camillas y máquinas para radiografías profesionales, vestidos con pantalón, camisa y gorros azules, van y vienen hablando con pacientes. En los primeros días, la atención de los médicos internacionales se centró en enfermos con traumatismo generalizado, fracturas e intervenciones quirúrgicas. Con esta información llegamos a la parte final de la emisión de su noticiero Unir Unión Informativa en radio. Estuvo con ustedes su amigo Israel Ramos. Nos escuchamos primeramente Dios el día de mañana cuando en punto sean las 12 del mediodía con otra emisión del noticiero Unir.
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0: Muy buenas tardes, estimados hermanos y hermanas, bienvenidos una vez más a este segundo espacio de Iglesia Peregrina. En la semana 15 del tiempo ordinario tenemos la grata presencia de nuestro hermano Marcos, quien viene de la comunidad de Elimar, la Chancó, representando la curia. Así que como Movimiento Legión de María, pues está presente este día. Así también queremos agradecer a todos los hermanos por esa preferencia, esa escucha, por ese recibimiento en cada una de sus familias, de sus comunidades, de sus barrios, de sus colonias. Todos los hermanos que siempre sintonizan a esta hora de la tarde. Y recordarles que los días lunes, pues estamos de 2 a 4 de la tarde. De 2 a 4 de la tarde estamos con el espacio del programa Iglesia Peregrina en el Tercer Milenio. Saludamos a esta parroquia de Jocotán, que está cerquita ya de su fiesta. Estamos a más o menos a 12 días de la fiesta del apóstol Santiago, que es el 25 de julio, 12 días, y estamos a 3 días más o menos, 3 días para el inicio de la novena, que es el jueves 16, inicio de la novena de preparación de la fiesta patronal de esta parroquia. En esta fiesta, pues saludamos a los hermanos de Tunucó, Tunucó Abajo. Los Tunucó, pues también están celebrando su fiesta patronal, estarán celebrando los hermanos de Pinalito Matasano, tienen como patrono al apóstol Santiago. Los hermanos de Oquén Centro también tienen como patrono y al apóstol Santiago. Los hermanos de Palo Verde 1, allá también tienen como patrono al apóstol Santiago. Los hermanos allá de Tierra Blanca, Gior, pues hace apenas 2 años que celebran su fiesta patronal. Es una comunidad naciente, una comunidad que hace unos 2 años pues se separó de la iglesia de Calichal, que eran los hermanos de Tierra Blanca, pues participaban allá en el oratorio de Calichal, Gior. Y hoy pues tienen su oratorio los hermanos ahí de Tierra Blanca, Gior, y han elegido como patrono a lo que es el apóstol Santiago. Con estas buenas noticias comenzamos nuestro programa. Hoy, pues, como decíamos, tenemos la presencia de nuestro hermano Marcos Raimundo del Mineral, representando la curia, para poder desarrollar este momento de Legión de María. Vamos a dejar el tiempo para que él pueda compartir durante esta primera hora del programa. Bienvenido, hermano.
1: Muchas gracias, hermano Salvador. Es un gusto, un placer estar aquí para dirigir este momento en este programa, lo que es la Legión de María, que nos invita para poder unirnos más y tener esa fe en comunión con Jesús y María. Entonces, para ello nos vamos a poner en la presencia del Señor. Invitamos a todos los oyentes que nos escuchan, pues, poner esa fe en el Señor, que es el único actor de la vida, y en compañía con aquella mujer valiente que es nuestra madre. Por eso todos los legionarios y no legionarios que creemos en ese amor tan grande que tuvo esa mujer, que es nuestra madre santísima, ella nos restableció las fuerzas trayendo el Salvador del mundo. Y es por eso que vamos a ponernos en la presencia del Señor. En el nombre del Padre, del Hijo y del Espíritu Santo. Amén. Padre nuestro que estás en el cielo, santificado sea tu nombre. Venga a nosotros tu reino. Hágase tu voluntad así en la tierra como en el cielo. Danos hoy nuestro pan de cada día. Perdona nuestras ofensas, como también nosotros perdonamos a los que nos ofenden. No nos dejes caer en tentación y líbranos, Señor, de todo mal. Amén. Ven, Espíritu Santo, llena los corazones de tus fieles y enciendes en ellos el fuego de tu amor. Envía, Señor, tu Espíritu y todo será criado y renovarás la faz de la tierra. Oración. Oh Dios, Padre nuestro, derrama los dones de tu Espíritu sobre el mundo. Enviaste a tu Espíritu tu iglesia para iniciar la enseñanza del Evangelio. Que sea ahora tu Espíritu el que continúa trabajando en el mundo a través de los corazones de todos los que creen en ti. Por Jesucristo nuestro Señor. Señor, abre mis labios y mi boca anunciará tus alabanzas. Dios mío, ven a mi auxilio. Señor, apresúrate a socorrerme. Gloria al Padre, al Hijo y al Espíritu Santo, como eres en un principio, ahora y siempre, por los siglos de los siglos. Amén.

Bien, queridos hermanos, hoy vamos a escuchar el Evangelio del día. Vamos a poner ese amor en Cristo Jesús que quiere de nosotros, que nosotros también pongamos de nuestra parte y nos acerquemos a Él. Del Evangelio de San Mateo. Gloria a ti, Señor. En aquel tiempo Jesús dijo a sus apóstoles: no piensen que he venido a traer la paz a la tierra. No he venido a traer la paz, sino la guerra. He venido a enfrentar al hijo con su padre, a la hija con su madre, a la nuera con su suegra, y a los enemigos de cada uno serán las de su propia familia. El que ama a su padre o a su madre más que a mí no es digno de mí. El que ama a su hijo o a su hija más que a mí no es digno de mí. El que no toma su cruz y me sigue no es digno de mí. El que salve su vida la perderá, y al que la pierda por mí la salvará. ¿Quién los recibe a ustedes me recibe a mí, y quien me recibe a mí recibe al que me ha enviado. El que recibe a un profeta por ser profeta recibirá recompensa de profeta. El que recibe a un justo por ser justo recibirá recompensa de justo. ¿Quién diere, aunque no sea más que un vaso de agua fría, a uno de estos pequeños, por ser discípulo mío? Yo les aseguro que no perderá su recompensa. Cuando acabó de dar instrucciones a sus 12 discípulos, Jesús partió de ahí para enseñar y predicar en otras ciudades. Palabra del Señor.

Muy bien, queridos hermanos. Después de haber escuchado la palabra del Señor, podemos hacer una reflexión acerca de lo que hemos escuchado. Hoy el Señor nos deja en claro que nuestra vida no es de gozo. Dice el Señor: no piensen que he traído paz a la tierra, sino guerra, dice el Señor. Y a través de eso pensamos, quizá muchas veces, de que servir al Señor sería solo alegría y gozo. Pero en este evangelio, si nos ponemos a pensar un poquito de la vida que llevamos cada día, el enemigo no está en lo particular, sino en la familia, dice el Señor. Porque cuando tú te acercas al Señor, no toda la familia te va a tomar en cuenta. Van a haber dificultades, a lo mejor, pues. Lo vas a hallar muy difícil servir al Señor. Pero en este evangelio el Señor nos deja claro que el que ama más a su padre y a su madre más que a mí, dice el Señor, no es digno de mí. Tampoco podemos despreciar a nuestros padres, aquellos que tienen sus mamás, sus papás. Respétenlos, ámenlos. No importa los momentos difíciles, a lo mejor su papá o su mamá le va a decir: hijo, ¿por qué vas tanto a la iglesia si la iglesia no te mantiene? Ahí es donde vamos a dejar que despreciar un poco a nuestra mamá o a nuestro papá, pero por amor al Señor, por amor a ese Salvador que Él nos ofrece la salvación eterna. Por eso el Señor dice que trajo guerra al mundo. No peleamos contra de un ser humano ni contra la familia, simplemente vamos luchando en contra de un enemigo que está muy cerca. A cada paso que los hijos de Dios dan, también Él va en buscas de desboronar ese proyecto que Dios ha formado en nuestros corazones. Hoy el Evangelio nos invita, hermanos, a poder reflexionar un poco. ¿Será que amamos más a Dios que a nuestra familia, a nuestros hijos, a nuestras hijas? Muchas veces en la familia, pues, los hijos obedecen cuando están tan pequeños, pero cuando ya ellos crezcan, las dificultades crecen también y se retiran de la iglesia y ya no quieren saber y no quieren caminar ya lo que el papá y la mamá les ha enseñado. Pero muchas veces también nosotros los padres evitamos que los hijos no vayan a la iglesia. Entonces, hoy este evangelio nos recuerda de que servir al Señor no es gozo, porque dice: el que no tome su cruz y me sigue no es digno de mí, dice el Señor. Esa cruz de sufrimiento, esa cruz de maltrato, de desprecios, de persecuciones. Entonces debemos de tomar en cuenta, hermanos, de que la vida de servir al Señor, el amor tan grande es de ese proyecto que Él nos ha prometido, que es la salvación eterna. Eso es lo que nosotros buscamos. Eso no es de este mundo, el gozo no es de este mundo. A veces, hermanos, por eso nos cuesta a veces quizás acercarnos al Señor. Y por este evangelio hoy los invito
a todos aquellos hermanos que no han querido acercarse al Señor, háganlo. Él es el único que nos da consuelo, Él es el único que nos ofrece la salvación eterna. Él es el único que está pendiente de sus hijos. No tenemos otra opción de buscar lo mejor que es en el Señor. Que un día nos demos cuenta que el enemigo más cercano que tenemos, dice el Evangelio, es en nuestra familia. Pero con la ayuda de Dios vamos a poder también conversar y hacer que todos podamos tener parte de ese amor de Jesús. Cuando hacemos algo con algún profeta, dice, recibimos recompensa de profeta. Muchos decimos a veces, es que yo no voy a la iglesia, pero soy tan bueno. Bueno es el Señor, hermanos. Pero dice el Evangelio que cuando hacemos una recompensa, recibimos recompensa. Y si alguno da un vaso de agua fría, dice el Evangelio, a uno de estos, por ser tan pequeño, por ser mis discípulos míos, dice el Señor, no se queda sin la recompensa. Entonces, hermanos, hoy el Señor nos da un gran reto de buscarle, de no pensar que porque tengo dificultades en mi familia ya no voy a llegar al Señor, porque Él es el único que me ofrece lo mejor, que es la vida eterna. Así es, hermanos, que con esta pequeña reflexión, meditémoslo y digámosle al Señor, también yo quiero estar junto a ti. Acerquémonos y digámosles al Señor que le queremos buscar, que lo queremos amar, que lo queremos, que en nuestros corazones Él pueda llegar también.

Bien, queridos hermanos, hoy vamos a escuchar la lectura espiritual del manual legionario en la página 414. La cofradía del Santísimo Rosario. Y dice así: esta es una asociación que une una gran familia a los fieles que se comprometen a recitar los 15 misterios del Rosario por lo menos una vez a la semana. La calidad de miembros de una familia significa que esta ha de repetirse todo entre sus miembros, los que se incorporan a la cofradía del Rosario. Quedan invitados a colocar en las manos de Nuestra Señora no solo sus rosarios, sino también el valor de todas sus obras, sufrimientos y oraciones para ser distribuidos como ella lo considere conveniente entre los demás miembros de la familia. Y según las necesidades de la iglesia, la cofradía fue fundada por el padre dominico Alain de la Roche en el año 1470. Su difusión y extensión es especial responsabilidad de la familia dominicana. Por esta razón, todos los escritos se convierten en participantes de los beneficios espirituales de la orden. En el nombre del Padre, del Hijo y del Espíritu Santo.

Muy bien, queridos hermanos, después de haber escuchado esta lectura del manual legionario, podemos meditar juntos, reflexionar acerca de lo que, cómo nos hemos soportado en familia, qué hemos hecho, será que rezamos el Santo Rosario en familia, será que lo hacemos con gran amor hacia esa Madre Santísima. Dice el manual legionario que esta es una asociación de una, de que une en una gran familia. Pero pensemos también como legionarios de María, si estamos bien preparados para combatir la guerra contra el enemigo, ¿con qué lo combatimos esa guerra? Ya no es una guerra diferente como lo social, sino a veces el enemigo nos llega y nos sentimos de qué manera. Pero si estamos en oración, dice el manual legionario que por lo menos deberíamos rezar los 15 misterios del rosario por lo menos una vez por semana, por lo menos, ¿verdad? Porque si echamos una miradita a lo que es los 15 misterios del rosario, anteriormente, según el rosario, desde un principio eran 15 misterios que se rezaban juntos. Pero ahora las hemos dividido por cada 5 misterios. Pero todo esto viene a través de las Sagradas Escrituras. Todo tiene su principio en las Sagradas Escrituras. El rosario a veces no le tomamos en cuenta, decimos tan aburrido que es rezar. A veces no le ponemos empeño a las oraciones que se hacen en el Santo Rosario y no nos damos cuenta que es la arma poderosa donde podemos nosotros combatir también, porque el enemigo no prevalece donde la persona reza en familia. A veces nos da pena rezar el Santo Rosario en familia porque nuestros hijos o nuestros hermanos, o nuestra esposa, no quiere participar en la oración en el Santo Rosario. Y nos cuesta dar ese testimonio de rezar el Rosario todos los días. Y dice el manual legionario que por lo menos sería una vez por semana rezar los 15 misterios del Rosario. Pero si no lo hemos hecho, hermanos legionarios, unámonos en oración a través del Santo Rosario, rezando los 15 misterios del Rosario. Por lo menos, como legionarios de María, estamos ya muy preparados para hacer los 5 misterios del Rosario día a día. Eso sería nuestra misión. Rezar por la unidad de todos, de toda la iglesia, poniendo en las manos del Señor primeramente toda la organización de la iglesia, todos los movimientos de la iglesia, para que el Señor nos pueda conceder también más entrega, unidad, empezando por la familia. Nos cuesta, hermanos, yo sé que no es tan fácil, pero no solamente también los legionarios, nos invita hoy el Señor, nos invita a aquellos también que no legionarios, que si pudieran rezar también el rosario todos los días, qué bueno, porque como

hijos de Dios, sería una gran alegría tener en nuestro corazón y pensar que con el Santo Rosario tenemos la gran fuerza de cruzar, porque es una cofradía tan grande y que acoloca un gran misterio en nuestros corazones y valor para que todos podamos dar esa obra en el sufrimiento. También nos dice el manual legionario que el sufrimiento y las oraciones se pueden ser distribuidos como ella lo considere, porque la guía es nuestra madre. Hoy nos damos cuenta que todo legionario que quiere servir a María va a sufrir, pero va a sufrir en silencio, así como también la Virgen María sufrió en silencio, guardó esos secretos en su corazón. Así también cada legionario que quiere servir a María también tiene que ser un ejército preparado, un soldado que no se rinde, un soldado que aunque esté sufriendo, aunque esté siendo acusado, siendo perseguido, pero es un miembro del ejército que es valiente, pero eso va a ser la valentía por amor a Cristo Jesús. Entre los demás miembros en la familia, según la necesidad, dice el manual legionario de la iglesia, si somos rechazados en familia, invitémoslos también. Si ellos no quieren, pues va a llegar un momento que va a dar fruto esa invitación que tú y yo le vamos a hacer a nuestra familia. No nos cansemos de servir al Señor, porque si en la familia nos falta unidad, empecemos por razonar nuestras vidas y hacer que cada familia tenga ese amor en Cristo Jesús, y que imitemos a María como nuestra madre, que llevemos ese amor a María y le demos de todo corazón a ese servicio, para que todos unidos podamos encontrar un día la herencia prometida. A Jesús por María.

Bien, queridos hermanos, esto, pequeña reflexión de lo que es la lectura espiritual del manual legionario, nos ha dejado una gran enseñanza de poder llevar y animarnos a rezar el Santo Rosario en casa, en familia y donde quiera que vayamos, meditemos los cinco misterios del Rosario.

Bien, queridos hermanos, hoy en el nombre del Señor quisiera saludar también a los hermanos laicos de todas las comunidades, que nos animemos porque habemos muchos delegados, catequistas, ministros, que nos cuesta también servir a María en la Legión. Entonces, sí, en el nombre del Señor, yo los invito que apoyemos a esos grupos legionarios que hay en nuestras comunidades, especialmente donde el movimiento es muy escaso de la Legión de María, ya que es un movimiento que casi nos cuesta reconocerlos, pero nos ayuda mucho para poder hacer nuestros trabajos. Especialmente quiero saludar a la comunidad de Plan del Morro, que también casi ya está de fiesta patronal el 16 de este mes de julio, que va a ser el día jueves, que cada día pues los hermanos están llegando a visita. Hoy estará la comunidad del Coco, San Juan Ermita, el de coro de allá del Coco, pues va a estar presidiendo esta actividad en Plan del Morro. Animarlos a continuar en ese presidio que lleva por su nombre, presidio Nuestra Señora del Carmen, de allá de Plan del Morro. Así es que, gracias hermanos, continuar hacia adelante en la Legión de María y animarlos que apoyen a todos los movimientos de la Iglesia para poder encontrar esa fuerza y unirnos más como Iglesia, como organizaciones regional y parroquial. Apoyémonos para poder continuar adelante. Y así los jóvenes que van creciendo también, animarlos a esos presidios juveniles que también se están incorporando, algunos miembros que hayan sacado su primera comunión o confirmación y luego se incorporan a algún grupo de estos juveniles, animarlos para continuar, ¿verdad?, adelante, ya que es nuestra misión. La misión no termina, la misión sigue fortaleciéndose más en el nombre del Señor. Y así es que animar a los hermanos a continuar hacia adelante. Y también quiero aprovechar de saludar todos los presidios legionarios de nuestras comunidades, porque la curia pues está compuesto de varios presidios de cada comunidad. Tenemos el presidio de la comunidad de Oxurjá, Nuestra Señora de Guadalupe, de allá. Entonces tenemos al presidio de la Virgen Milagrosa, que es de allá de Palo Verde 1. Y así sucesivamente, cada comunidad de escombro tenemos dos presidios adultos y los juveniles, trabajando siempre en ese gran ejército de María que nos manda a ser más dóciles, más entregados a nuestra misión. Y así también a los presidios del caserío El Limar, que no nos desanimemos, que continuemos hacia adelante, uniéndonos más a cada día a nuestra curia, que está compuesto por 9 presidios de adultos y 4 juveniles. Así es, hermanos, y ojalá que en las demás comunidades se puedan organizar también los presidios juveniles para poder llevar esa misión. Gracias, hermanos, pues hoy pues es una alegría. Y gracias al hermano Salvador Ramírez, que por ese tiempo que también nos da por parte de la Legión de María, ya que es un movimiento muy bonito, muy eficaz para podernos dar ese servicio también como iglesias.

Bien, vamos a finalizar con la oración de la tésera para poder despedirnos de este programa, de aquí del movimiento La Legión de María, a Jesús por María. Bajo tu protección nos acogemos, oh Santa y Madre de Dios, no desprecies las súplicas que te dirigimos en nuestras necesidades, antes bien líbranos siempre de todos los peligros, oh Virgen gloriosa y bendita. María Inmaculada, medianera de todas las gracias, ruega por nosotros. San Miguel y San Gabriel, ruega por nosotros. Todas las potestades del cielo, Angélica de María, ruega por nosotros. San Juan Bautista, ruega por nosotros. Santos Pedro y Pablo, ruega por nosotros. Oración. Señor, concédenos a cuantos servimos bajo el estandarte de María, la plenitud de fe en ti y confianza en ella, a la que se ha concedido la conquista del mundo. Concédenos una fe viva que, animada por la caridad, nos habilite para realizar todas nuestras acciones por puro amor a ti, a verte y servirte en nuestro prójimo. Una fe firme e inconmovible como una roca, por la cual estemos tranquilos y seguros en las cruces afanes y desengaños de la vida. Una fe valerosa que nos inspire a comenzar y llevar a cabo, sin vacilación, grandes empresas por tu gloria y por la salvación de las almas. Una fe que sea la columna de fuego de nuestra legión, que hasta el fin nos lleve unidos, que encienda en todas partes el fuego del amor, que ilumine a aquellos que están en oscuridad y sombra de muerte, que inflame a los tibios, que resucite a los muertos por el pecado y que guíe nuestros pasos por el camino de la paz, para que terminada la lucha de la vía, nuestra legión se reúna sin pérdida alguna en el reino de tu amor y gloria. Amén. Las almas de nuestros legionarios y las almas de todos los fieles difuntos descansen en paz por la misericordia de Dios. Amén. En el nombre del Padre, del Hijo y del Espíritu Santo. Amén. Mantengamos firmes hasta la muerte.

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Vamos a darle lectura a la agenda de los hermanos de Plan del Morro en honor a Nuestra Señora del Carmen. Así que vamos a iniciar con la agenda. Es el Consejo de Pastoral quien tiene el honor de invitarle a las actividades a realizarse en estos días. Para hoy lunes 13 de julio, 5 de la tarde, Santo Rosario y concierto por el Grupo Renacer en Cristo de El Coco San Juan Ermita. Martes 14 de julio a las 5 de la tarde, Santo Rosario y concierto y alabanza por el grupo Seguidores del Espíritu Santo de la comunidad de Tesoro Abajo, Jocotán. Miércoles 15 de julio a las 2 de la tarde, solemne procesión con la patrona de la comunidad saliendo de la iglesia hacia el hogar de Vicente Ábalos del caserío Quebrada Grande y acompañado por el coro San Antonio de Padua de Plan La Marimba y el coro Madre de los Hombres de El Limón Timoteo. Celestial, como eres. Jueves 16 de julio, 4 de la mañana, alegre serenata a la Virgen del Carmen por el grupo San Antonio de la comunidad de Chupá. 10:30 de la mañana, solemne procesión con la patrona saliendo desde el hogar de Vicente Ábalos del caserío Quebrada Grande, recorriendo la calle principal hacia la iglesia, acompañado por el coro San Jerónimo de Ushá, San Antonio de Padua de Niarar y la banda musical de la Brigada de Zacapa. 2 de la tarde, Santa Eucaristía, presidida por el padre Cristian Nufio y cantada por el coro de San Marcos del Mineral. 6 de la tarde, cierre de las actividades de fiesta patronal con un ministerio Inmaculada Concepción de María del Cedro Tesoro Arriba. Palabras de agradecimiento por el coordinador a todos los hermanos que se encuentran en Estados Unidos por su colaboración y a los hermanos de la comunidad también por su apoyo para estas actividades que se realizan. El Consejo de Pastoral Local invita a las comunidades circunvecinas a participar en todas las actividades, ya que con su presencia le dará mayor realce a nuestras actividades. Vivamos con fe y devoción en honor a nuestra Madre Virgen del Carmen.

Nota de duelo. Me acercaban olas mortales. Los dolores del infierno me acorralaban. Pero en mi angustia invoqué al Señor y Él escuchó mi voz desde su templo. Salmo 17. El pasado miércoles 8 de julio, acepta la llamada del Señor Paulina Orozco Jerónimo. Yo, su esposo, por 20 años de matrimonio como pastoral familiar, yo Ángel Gutiérrez, acepto la voluntad del Señor. Con la ayuda del Señor, seguiré como delegado de la palabra en la iglesia San Lorenzo de Zarzal, Chupán. Quedó un gran vacío en mi corazón, en mi familia. Todos los días los niños me preguntan, ¿dónde está nuestra madre? No tengo respuesta para ellos. El Señor me ayude. La novena dio inicio el viernes 10 a las 7 de la noche. Finaliza el sábado 18 con el Santo Rosario. Después la celebración de la palabra, todos los días a las 7 de la noche. En mi casa de habitación de Ángel, dice Gutiérrez, en nombre de la familia Gutiérrez Orozco, agradecemos su apoyo y su solidaridad que han demostrado. Dios les bendiga.

Bien, vamos a seguir con nuestro programa. Recuerden, tenemos el WhatsApp disponible para que escriban un mensajito, pero también tenemos en Facebook nuestra transmisión. Vamos a saludar a todos los hermanos. Recuerden el número de WhatsApp 3130-6397, 3130-6397. Muchas gracias. Y por acá vamos a seguir acompañándoles a esta hora de la tarde. Tenemos los mensajitos, decíamos, vamos a leer ahí algunos mensajitos que nos ha llegado. Son varios los mensajitos que han llegado en nuestra transmisión en Facebook. Con mucho gusto le damos lectura. Vamos a ver por acá si ya lo tenemos. Por ahí saludamos, dice Raimundo García. Bueno, la transmisión, saludos desde Limar, Lela Chancó. Nuestro hermano Marcos compartiéndonos el evangelio, compartiéndonos un poquito del trabajo legionario. Daddy Suchite, saludos hermano, lo visualizo acá en Petén, saludos hermana. Keren Hernández, saludito. Modesto Amador, hola, buenas tardes, aquí viendo su lindo programa en el Limar Tontole, saludos hermano, dice ahí Zacarías Anlí, saludos hermano, bendiciones a esta hora de la tarde. Así también para Hernández Pérez, para el ahijado Giovanni, saludito al ahijado Giovanni. Telma Pérez, también saludito. Amigo, sin nadie en quien poder confiar. Crisanto Gutiérrez, hola, bendiciones ahí para Crisanto Gutiérrez. Saraí López, también saludito. Enemía García dice de Cajón del Río, estoy viendo acá en Chanmagua, Esquipula. Selvin García, hola, buenas tardes. Bendiciones, Roge Amador, saludos hermanos. A nuestro hermano Marcos, dice, ya se retiró nuestro hermano. Ximena Istok, bendiciones, dice saludito. Jonathan Pérez, buen mensaje, dice saludos. Ren Suchite, saludos y bendiciones. Estos son los mensajitos que hemos recibido. Jaimito Ramírez de Tituque Centro. MLS García dice, buenas tardes, soy Melisa, acá en San Pedrito Las Flores. También saludos, hermano, bendiciones. A los que se reportan, nos llega otro mensajito, dice, hola desde acá de Olopa, Mari Pérez de Tuticopote Abajo, saludos y bendiciones. Bonito mensaje, dice, hola, buenas tardes, soy Jaime, saludos hermano, allá en los encuentros San Juanita. Hola, soy Mari, aquí desde para Brenda, acá en el Limón, de saludos hermanos del Limón Camatán, gracias también por estar al pendiente de este programa a través de WhatsApp 3130-6397, 3130-6397. Vamos a seguir por acá, recordemos que en esta hora vamos a tener alabanzas, vamos a dejarles con esta alabanza, vamos a ver por acá si ya lo tenemos. Y vamos a invitar a los hermanos allá de Despoblado, Camatán. La fortaleza de los católicos. Seguimos por acá con nuestra transmisión de Iglesia Peregrina en este día lunes de 2 a 4 de la tarde. En su primera parte, el movimiento legionario, pues que ya nos ha compartido nuestro hermano Marcos Raimundo.

Bien, vamos a seguir con nuestro programa a esta hora de la tarde, así que leemos los mensajitos que nos llegan de nuestros hermanos. Muchas gracias también por participar, estar ahí al pendiente del programa. Hola, buenas tardes, hermano. Dice, vamos a ver por ahí, dice, soy Luis Bien de Amatillo, aquí en Eremos. Dice, saludos a todos los hermanos. Tenemos por acá otro saludito a través del WhatsApp del 3130-6397. Dice, saludos desde acá de Marimba. Quiero saludar al niño Leiner Brandon, que va a estar cumpliendo el 15, dice. Vamos a ver, cumpliendo años el 15, sí, el 15, el día miércoles. Así que saludito a los hermanos de la Marimba. Muchas bendiciones a esta hora de la tarde. Por acá vamos a ver, tenemos a quién iremos, dice. Vamos a ver por acá la alabanza. Vamos a compartir. Así que muchas gracias también por escribir un mensajito. Y también los hermanos, pues, que han dado su colaboración, que han dado su aporte económico.

Bien, vamos a seguir con nuestro programa, luego vamos a tener alabanza. Señor, ¿a quién iremos? Si solo tú tienes palabras de vida eterna. Pero antes vamos a deleitar de esta alabanza.

0: Vamos a seguir con nuestro programa. Seguimos también leyendo los mensajitos. Por acá tenemos un mensajito que nos llega. Vamos a ver por acá. Saludamos ahí a Jaime en los encuentros San Juan Ermita. Muchas gracias también por esa preferencia a esta hora de la tarde de hoy lunes, que iniciamos una semana más del mes de julio. Y también pues queremos agradecer a nuestros hermanos pues que nos han visitado dejándonos su patrocinio para la transmisión de la misa del 25 de julio del Santuario Santiago Apóstol, a la misa a las 10 de la mañana. Así que gracias también a los hermanos, a nuestra hermana Micaela García de Tapuán, muchas gracias. Nuestra hermana Venancia García de Guaraquich, también muchas gracias. Nuestra hermana Anabela García de Moyorcó, muchas gracias. José Manuel Gutiérrez Esquivel en Estados Unidos, su familia en Miramundo, saludito. Gracias también por sumarse. Andrés Díaz, nuestro hermano Andrés en Estados Unidos, su familia en Ocumbla Centro. Nuestro hermano Germán Díaz, también allá en los Estados Unidos, toda la familia allá en Ocumbla Centro. Nuestro hermano Jesús Díaz, muchas gracias hermano, bendiciones para él y su familia, seguramente están pendientes del programa allá en Ocumbla Centro. Dios bendiga a todos los hermanos. Así también para Elvia García Pérez en Nueva York, Estados Unidos, gracias por la colaboración. Aurelia Pérez en Ocumbla, gracias también por el aporte. Noelia Yesenia Ramírez de Plan del Ganal Tontoles, Plan del Guineal Tontoles. Araceli Ramírez García de Plan del Guineal Tontoles, también gracias por la colaboración para la transmisión de la misa del 25 de julio del Santuario Santiago Apóstol, la misa de las 10 de la mañana. Muchas gracias. También seguimos saludando. Abel Ramírez dice bendiciones, estoy aquí en Pinalito Rodeito. Elvin también saludito. Santos Vázquez, saludos hermano. Gracias también por estar al pendiente de este programa. Vamos a compartir la alabanza que tenemos ya listo. Y esta alabanza es Señor, ¿a quién iremos? Con hermano Luis Chonay.
1: 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Vamos a decir, Señor, Señor, ¿a quién iremos? 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

0: Bien, vamos a seguir. Queremos saludar a los hermanos de la región 14 de esta parroquia de Jocotán, que realizarán su peregrinación el miércoles 15. Así que los hermanos de la región 14 van a realizar su peregrinación a este santuario, Santiago Apóstol, el miércoles 15. Dios bendiga a los hermanos que por ahí seguramente están pendientes del programa. Saludamos a los hermanos de la región 11, los hermanos acá del pueblo, los diferentes barrios, las pequeñas comunidades de vida cristiana, los movimientos, los coros. Hoy pues continúa el camino a Santiago a las 6:30 de la tarde, la Eucaristía en el barrio San Sebastián. Saludamos ahí a nuestra hermana Rosaura García, que es también originaria de este barrio. Dios la bendiga, y todos los hermanos que son parte de este barrio. De hoy pues toca el camino de Santiago, la Eucaristía a las 6:30. El día de mañana el barrio San Lorenzo. O sea, el barrio San Lorenzo, el camino de Santiago a las 6:30 de la tarde. Por ahí nos solicitaban otra alabanza, pero antes también agradecer a nuestros hermanos colaboradores. Gracias también por todos los que colaboran. Y también agradecer a los hermanos que están comprando los numeritos. Por ahí están comprando numeritos ya en las diferentes comunidades. Acá de Jocotán, de Camotán, de San Juan Ermita. Seguramente ya las listas se han regado en varias partes de la región. Y algunos pues ya están comprando para... también pues unirse a la celebración, a la fiesta de los 60 años de Radio Chortí. Así que gracias también por su colaboración, gracias también por su compra, y también pues tiene la oportunidad de participar del sorteo el 4 de agosto de la Refri. Así que por ahí entonces, gracias a todos hermanos por estar ya colaborando en la compra de los numeritos ya en la parte de la región Chortí. Pues ya las listas se han regado su mayor parte. Si alguien más pues quiere colaborar, pues hay algunas listas acá que usted puede llevarse uno y así poder comprar una lista o una lista completita, pues también puede hacerlo. Muchas gracias también por la buena intención. Agradecer ahí a nuestro hermano Marcos Raimundo por su colaboración al programa, nuestra hermana Agustina Valdés en el barrio Calvario, gracias también por su aporte. María Martínez Mendoza, María Martina Mendoza de Ocumblá, Leonardo Pascual García de Pachapa. Gracias, hermano, por esa colaboración. Y también seguimos porque tenemos algunos mensajitos que tenemos, que le vamos a dar lectura. Vamos a ver por acá algunos mensajes en Facebook. Por ahí siguen escribiendo los hermanos. Pues también gracias por interactuar, estar ahí al pendiente de la transmisión. Así que por ahí vamos a saludar. Vamos a ver por acá.
1: Si bien, vamos a...
0: A lectura un mensajito, dice Israel Aldana, representamos la región 4, dice Israel. A ver quién nos dice ahí. Buenas tardes, Dios le bendiga, hermano. Estoy viendo desde acá, Cajón del Río. Comentarle que Nuestra Señora de Fátima se encuentra peregrinando aquí en nuestro caserío, como región. Mañana lo recibe el caserío del centro. Así que saludito, hermanos, allá de Cajón del Río. Pues por allá está la Virgen de Fátima, la Virgen que ha sido la que ha peregrinado como parte también de la Virgen de Fátima de la parroquia de Camotán. O sea, la Virgen de Fátima, que es de la parroquia, pues está peregrinando por las diferentes regiones, con motivo también de la celebración de los 75 años de nuestra diócesis. Recordemos que la Virgen de Fátima es nuestra patrona a nivel diocesano, y también pues ha recorrido ya algunas parroquias, la mayor parte de las parroquias de la diócesis, la patrona de la diócesis. Y en Camotán pues está una imagen de la Virgen de Fátima que hace su recorrido por las diferentes comunidades.

Bien, vamos a seguir con nuestro programa y vamos a pasar a saludar a los hermanos que hoy amanecieron echando la casa por la ventanita. Vamos a dar inicio en esta, en esta oportunidad con los saludos para los que hoy, fecha 13 de julio, están cumpliendo años. Así que muchas felicidades, muchas bendiciones, buen provecho para quienes ya están disfrutando de ese pedacito de pastel con toda la familia.

0: Así es como estamos saludando a los hermanos que se reportan. Por ahí vamos a leer algunos mensajitos. Para los que el día de hoy, los del día de mañana 14 de julio, así que para los del día de mañana 14 de julio. Y así también pues al profesor Emiliano ahí, acá en el barrio San Sebastián, que estará cumpliendo años el 20 de este mes. Muchas felicidades también para él. Y así también pues tenemos por acá un mensajito que vamos a darle lectura con mucho gusto. Estamos dando lectura a los mensajitos. Saludamos ahí a nuestra hermana Diana Vázquez. Se reporta de Roblarcito La Lima. Saludos a Roblarcito La Lima. Muchas gracias también por estar al pendiente de este programa. Allá por Roblarcito La Lima, como tan. Así también saludamos, dice por acá. Hola, saludos aquí en La Marimba, para saludar al niño Leiner. Leiner Brandon, que va a estar cumpliendo años el 15, o sea, el miércoles estará echando la casa por la ventanita. Otro mensajito, hola, buenas tardes, dice, saludos para Ana Rutilia González de Lazo, quien para saludar a Zoraida, Yesenia, Marilí, María Isabel, y nos faltan saludos para la familia González, siempre somos fieles oyentes al programa. Adán saluda a su hijo, dice Baudilio, así que salud, Adán, saludando a su hijo Baudilio, que cumple años el día de mañana en el Guayabo Camotán. Saludos, hermanos, allá en el Guayabo Camotán, por estar al pendiente de este programa.
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0: Vamos llegando a la recta final del programa. Ya estamos en la recta final del programa. Así que por acá estamos llegando a la recta final. Queremos enviar saludos para Elizabeth López. Dice, buenas tardes, hermano. En primer lugar, dice, para muy especial para usted, le deseo que pase una feliz tarde. Y dice, no me pierdo ningún programa. Soy Carmen de Chispán Jaral, San Juan Ermita. Saludos. Otro mensajito, y si no, pues vamos con la alabanza, porque estamos ya en la recta final del programa. Si estamos ya en la recta final del programa, estamos ya en la recta final, así que mucha felicidad entonces para todos los hermanos que hoy amanecieron echando la casa por la ventanita.
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Saludamos a Mari Mancilla desde Roblarcito. Saludos para Mari Mancilla. Bendiciones a esta hora de la tarde. Y ahora sí, vamos con esta bonita alabanza para felicitar a todos los hermanos que hoy están tiernitos.

0: Bien, vamos llegando a la recta final del programa. Ya estamos en la recta final. No nos resta más que agradecer a todos nuestros hermanos colaboradores, a nuestros hermanos que amplifican la señal 95.9, el espacio de Iglesia Peregrina, los días lunes de 2 a 4 de la tarde. Así saludamos también a los hermanos de Tesoro Abajo, a Eduardo Martínez. Así que saludito para Eduardo allá en Tesoro Abajo por estar al pendiente de este programa, y a todos los hermanos pues que siempre pues han estado al pendiente de este programa. Agradecerles por esa escucha, esa preferencia. 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Así que para unirse puede también colaborar y formar parte de esta celebración, y a la vez pues participar también del sorteo de una refrigeradora. Así que esperamos su comprensión y esperamos que también puedan colaborar. Gracias a todos, hermanos, gracias por sus oraciones, su escucha, y le vamos a compartir la última alabanza que tenemos de nuestra hermana Gela. Así nos vamos a despedir de este programa el día de hoy, y vamos a dejarles con la última alabanza. Así que agradecimiento nuevamente para todos y volveremos mañana si Dios así nos lo permite.
1: 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Abrázate en tu pecho ahora. Él es el alfarero. Dile, Señor, ayúdame a aceptar tu voluntad. Señor, ayúdame a confiar en ti. Tú eres el alfarero, Señor. A ti nada puedo esconder. Señor, ayúdame.

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2: Iniciando la semana, es un gusto acompañarles, amigos y amigas que están pendientes de este Contacto Sur matutino. A quienes nos sintonizan en esta Avyayala, en esta América Latina y el Caribe, desde Radio Progreso, en el centro de América, les acompaña Yolani Pérez. Gobierno de Venezuela inició el censo con captura de huella para determinar cuántas personas perdieron sus viviendas en el terremoto. Nombran a nuevo secretario de alfabetización en Haití. A 13 años de la demanda colectiva Maíz, denuncian incumplimiento de acuerdos por parte del gobierno de México. Denuncian que el gobierno nicaragüense anuló permisos de trabajo a 2,000 abogados.
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2: Qué gusto, amigo y amiga, que esté pendiente de la información a través del Contacto Sur. Iniciamos en Venezuela. El gobierno inició un censo con captura de huella para determinar cuántas personas han perdido sus viviendas en el marco de los terremotos del pasado 24 de junio. Las primeras estimaciones indican que se necesitan al menos 25,000 nuevas viviendas. Nos informan desde Radio Fe y Alegría.
4: El presidente de la Asamblea Nacional de Venezuela y vocero oficial para dar información sobre la atención del gobierno ante las consecuencias del desastre sísmico, Jorge Rodríguez, informó este sábado 11 de julio que esperan construir unas 25,000 viviendas para casi 18,000 personas afectadas en 7 regiones del país. El parlamentario explicó que desde este fin de semana comenzó un censo biométrico para determinar con precisión, dijo, quiénes realmente perdieron sus casas o apartamentos.
5: Primero, el establecimiento de un registro único de vivienda para aquellos que sufrieron una afectación total de sus viviendas. En este momento, más de 17,000 personas se encuentran sin vivienda. Y esa cifra seguramente va a aumentar, que tienen que ser catalogadas en el semáforo como rojo y que necesariamente van a requerir la necesidad de aportar viviendas para las personas que estén en esa condición. ¿Cómo es ese registro? Vamos en primer lugar a los campamentos, a las personas que están en los campamentos establecidos en Caracas, La Guaira y Miranda, y también vamos con las personas que están en los alrededores de sus apartamentos dañados esperando que la evaluación culmine. Le capturamos las huellas porque ese es otro elemento en el 100% de los campamentos establecidos. De cada persona que ingresa al campamento para tener una base de datos, un registro de todas las personas que se encuentran allí y además de ese registro de las personas que se encuentran allí, lo utilizamos para temas médicos, para temas logísticos, para temas, por ejemplo, laborales. Las clases empiezan entre septiembre y octubre, es decir, que entre septiembre y octubre tienen que estar vaciadas las escuelas para que puedan empezar las clases de las niñas y los niños y los adolescentes. Para eso estamos aceleradamente trabajando en dos cosas. La primera de ellas es la construcción de una especie de campamentos, pero ellos sí unifamiliares, es decir, que van a ser una especie de viviendas de transición donde las personas van a estar en su familia, en su casa, con cocina, con baño, con habitación, mientras se construyen las viviendas definitivas. Y la segunda cosa que estamos haciendo también aceleradamente es, uno, consiguiendo viviendas de la Gran Misión Vivienda Venezuela, que deben ser culminadas de manera rápida. Dos, comprando viviendas en el mercado secundario. Y tres, tenemos que trabajar en la Asamblea Nacional para hacer una reforma de las leyes, al menos de la ley de alquileres.
4: En la rueda de prensa que lideró Jorge Rodríguez ante periodistas internacionales y nacionales, también se le abordó la exigencia que algunos sectores políticos de oposición vienen promoviendo en torno a la renovación del TSJ, del CNE y al establecimiento de un cronograma electoral para unos nuevos comicios presidenciales. El diputado respondió lo siguiente.
5: Lo que no tenemos es cabeza para estarnos preocupando del TSJ ahorita. Ahorita lo que nos estamos preocupando es de personas que han sufrido lo indecible. Es un irrespeto, es una grosería estarse poniéndose a reunir entre políticos para estar decidiendo quién va para el CNE o quién va para el TSJ. Hay tiempo para eso. Conmigo no cuentes para ese tipo de reuniones.
4: Sobre el número incierto de los miles de desaparecidos, Rodríguez aclaró que no es cierto que lo estén ocultando, sino que sencillamente ellos informen sobre certezas. Desde Venezuela,
6: Alexander Medina para Contacto Sur.
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2: Siempre en el Caribe americano, el nombramiento de un nuevo secretario al frente de la alfabetización de Haití da una oportunidad para señalar los desafíos que se plantean en este sector educativo del país. El informe desde Radio Santa María, desde República Dominicana.
7: El pasado 8 de julio, el ministro de Educación de Haití, el doctor Temero, anunciaba el nombramiento de un nuevo secretario de Estado para la alfabetización. Su nombre, Adelson Lorgeat. ¿Cuál es la situación de la alfabetización y de la formación de personas adultas en el país, en Haití? Bueno, el primer dato relevante es que Haití tiene la tasa de analfabetismo adulto más alta del continente, con un 38% de la población que no sabe leer ni escribir. Esto empeora si miramos a las mujeres, que es un 42% las que comparten esta condición. En realidad, el perfil de la persona analfabeta sería normalmente una mujer pobre, mayor de 30 años, que habla criollo haitiano solamente y que reside en zona rural y que además ha tenido que desplazarse por la violencia de las bandas. Muchas veces estas mujeres son además la cabeza de su hogar y la única fuente de ingresos. Al nombrar al director Adelson Lorgeat, el ministro de Mero, pues señaló la importancia de que la Secretaría de Alfabetización se alinee con las pretensiones del gobierno del primer ministro Alex Didier Fils-Aimé, educar con calidad.
8: La Secretaría de Estado para la Alfabetización es responsable de garantizar que todas las personas del país sepan leer y escribir. La orientación del gobierno es priorizar la calidad. Queremos que todo lo que hagamos se realice con calidad, de manera que cada gurde invertido en el país genere resultados y beneficie a las personas más necesitadas.
7: Pues bien, con esta secretaría y con estos objetivos llega el señor Adelson Lorgeat, un hombre que viene de la gestión territorial, caracterizado por su conocimiento directo de las necesidades de las comunidades más vulnerables fuera de la capital y también su experiencia coordinando programas de educación popular a nivel regional. Al asumir este cargo, el gobierno de transición, Lorgeat proyecta un perfil de renovación institucional y también de resiliencia enfocado en reestructurar las oficinas estatales de alfabetización para adaptarlas a la situación actual. Sin embargo, desde un acento más crítico, los gobiernos haitianos han sido poco creíbles en este apartado de la formación de personas adultas y de alfabetización, principalmente por tres falencias. La primera es la de planes muy elaborados que se quedan en el papel y no se llevan a la práctica. La segunda es la falta de coherencia presupuestaria, porque se hace el plan, pero no se ponen los recursos económicos necesarios para llevarlo adelante. Finalmente, la tercera tiene que ver con la inseguridad en la que el país vive y que hace muy difícil que los operadores locales puedan llevar adelante su misión educadora. Así que vamos a darle un tiempo y una oportunidad al señor Adelson Lorgeat. Soy Lucas López de Radio Santa María para ALER Contacto Sur.
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2: Ahora nos vamos al norte de América. A 13 años de la presentación de la demanda colectiva Maíz, sus integrantes aseguran que la Secretaría de Ciencias, Humanidades, Tecnología e Innovación no ha cumplido los acuerdos establecidos con organizaciones y especialistas para fortalecer la protección del maíz nativo y apoyar la investigación científica independiente en México. Nos informan desde Radio Guayacocotla.
9: ¿Cómo están, amigos, amigas de Contacto Sur? Soy Iván Fernández y desde México, desde la radio Guayacocotla, La Voz Campesina, les comparto información. A 13 años de la demanda colectiva Maíz, denuncian incumplimiento de acuerdos por parte del gobierno mexicano. La demanda fue presentada en julio de 2013 por 53 personas entre científicos, campesinos, defensores de derechos humanos, artistas, consumidores, junto con 20 organizaciones civiles. Su objetivo fue impedir la siembra comercial de maíz transgénico en México. El recurso legal se interpuso contra dependencias federales encargadas de autorizar estos cultivos. además de empresas productoras de transgénicos como Monsanto, Syngenta y DuPont. Los promoventes de esta demanda advirtieron que la liberación de maíz transgénico podría contaminar las más de 60 razas de maíz nativo que existen en México, país reconocido como centro de origen y diversidad de este cultivo. Durante estos 13 años, la demanda colectiva maíz ha logrado frenar la siembra comercial de maíz transgénico en México. También ha impulsado el debate sobre la protección de la biodiversidad, la bioseguridad y la soberanía alimentaria, además de fortalecer la participación de comunidades campesinas, pueblos indígenas, investigadores y organizaciones civiles en la defensa del maíz nativo. Sobre ello platicamos con el abogado Néstor López de la Comisión Jurídica de la Demanda Colectiva Maíz.
10: Dentro de esos 13 años hemos detectado varias mentiras de la agroindustria, por ejemplo, que los transgénicos producen más, totalmente falso, porque han demostrado que, bueno, ellos confiesan ante los jueces que no producen más, también han confesado que son más caros, han confesado que para que se necesitan barreras para poder proteger al maíz nativo. También tenemos el documento de la Organización Mundial de la Salud que reclasifica el glifosato como probablemente cancerígeno, y este herbicida es muy utilizado por la agroindustria.
9: A 13 años de la presentación de la demanda colectiva maíz, sus integrantes aseguraron que la Secretaría de Ciencias, Humanidades, Tecnología e Innovación, la CECITI, ha incumplido los acuerdos establecidos con organizaciones y especialistas para fortalecer la producción de maíz nativo y apoyar la investigación científica independiente.
10: La CECITI pretende engañar a la sociedad con otros términos, con otros nombres, para tratar de evadir la ley mexicana. De hecho, en la demanda colectiva solicitamos a la jueza que vincule a la CECITI al cumplimiento de la medida cautelar. La jueza nos negó esta petición diciendo que no se relaciona con la medida cautelar, que las secretarías demandadas, que es Medio Ambiente y SADER, han rendido informes y que ya con eso era suficiente. Entonces nosotros impugnamos esa decisión a través del recurso de apelación. Hace unas semanas ya se admitió nuestro recurso de apelación, y ahorita los tribunales de apelación les tocará decidir si se vincula o no se vincula a la CECITI al cumplimiento de esta medida cautelar.
9: Por lo que hicieron un llamado a la dependencia para cumplir los acuerdos y reforzar las políticas de conservación del patrimonio biológico y cultural en México, y más en el contexto de la discusión del Tratado de Libre Comercio entre México, Estados Unidos y Canadá. Hasta aquí mi reporte desde México, desde Radio Guayacocotla, La Voz Campesina. Soy Iván Fernández, hasta pronto.
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2: Quedamos en Nicaragua, donde el gobierno anuló los permisos de trabajo a 2,000 abogados sin explicación, denunciaron en las últimas horas juristas y la prensa nicaragüense en el exilio. De acuerdo con el diario La Prensa, los nombres de los abogados afectados fueron eliminados del registro de la Corte Suprema de Justicia en los últimos días, lo que les deja sin posibilidades de seguir ejerciendo su profesión. Es un mensaje político de control y represión, una muerte civil, dijo una de las abogadas exiliadas que pidió la reserva de su nombre y que constató que ya no figura como profesional activa la plataforma digital de la Corte. A su juicio, la medida forma parte de un patrón de persecución que el gobierno de Nicaragua mantiene contra ciudadanos identificados con la defensa de la democracia e incluye el despojo de la nacionalidad a reconocidos críticos. El mensaje a los nicaragüenses es que no pueden escoger cualquier abogado, sino aquellos que tengan privilegios ante el régimen, sostuvo la jurista. Otros medios internacionales han conocido el caso de otros abogados que al llegar al juzgado se les notificó que no contaban con licencia. Cerramos así este Contacto Sur del 13 de julio del 2026. Agradecerles a cada uno de ustedes por la sintonía. Se despide Yolani Pérez desde el Centro de América, Honduras. Hasta la próxima.
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Él es el alfarero. Dile, Señor, ayúdame a aceptar tu voluntad. Señor, ayúdame a confiar en ti. Tú eres el alfarero, Señor. A ti nada puedo esconder. 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

Muchas gracias a nuestras y nuestros compañeros por la explicación del chumilal del día. Vamos con nuestro segmento, el contacto musical, la expresividad de todo el sentimiento humano, de todo lo que se vive, de todo lo que se aspira, de todo lo que se espera de esta vida, explicado, transmitido a través de las artes, esa expresividad inmensa

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1: En esta oportunidad, lunes 13 de julio, vamos a escuchar este temazo de el álbum La Norteña de la cantautora mexicana Julieta Venegas. Este temazo reciente, temazo de su último álbum, lanzado hace apenas alrededor de mes y medio, La Norteña, fecha de lanzamiento 2026. En ese álbum, Julieta expresa cómo fue vivir en la frontera. Julieta Venegas, siendo originaria de la ciudad fronteriza, una de las ciudades fronterizas más complicadas del mundo. Toda la frontera estadounidense es de las más peligrosas del mundo. Pero Julieta Venegas, siendo originaria de la frontera con California, allá en la ciudad fronteriza, ay, ¿cómo es que se llama esta ciudad fronteriza? Es una ciudad muy característica de la frontera, pero son las vivencias de Julieta Venegas en la frontera entre Estados Unidos y México, cómo fue ver a todos esos migrantes, cómo fue vivir esas expresividades de los migrantes, expresividades de dolor, de preocupación, todas las personas intentando cruzar la frontera hacia ese llamado sueño americano que en tiempos actuales es muy complicado. Uno de esos temas del disco La Norteña es La Línea, una canción muy dura que habla sobre esas vivencias de los y las migrantes. Vamos a escuchar esta canción. Es una colaboración entre Julieta Venegas y Yaritza y Su Esencia. Adelante con La Norteña. Esperemos la disfruten.

0: Desde la ciudad de Tijuana nos llega este temazo, La Línea, de el álbum La Norteña. Vaya y escuche el álbum completo de Julieta Venegas, su último y más reciente álbum. Agradecemos a las radios aliadas y afiliadas que conforman a la Federación Guatemalteca de Escuelas Radiofónicas FEGER, Radio La Voz de Atitlán 101.9 FM, que transmite desde Santiago Atitlán, Sololá, Radio Utancaj 106.9 FM desde Poptún, Petén, Radio Tezulutlán Estéreo 103.9 FM desde Cobán, Alta Verapaz, así como Radio Estéreo Gerardi 107.9 desde Cobán, Radio Nahual Estéreo 93.1 FM desde Nahualá, Sololá, Radio La Voz de Colomba 99.1 FM desde Colomba, Costa Cuca, Quetzaltenango, Radio Balam Estéreo 105.1 FM desde Cabricán, Quetzaltenango, Radio FM Tierra, Radio Chortí 95.9 FM desde Jocotán, Chiquimula. Gracias por su sintonía, gracias por ser fieles transmisores lunes con lunes de esta radio revista Contacto Migrante. Una línea nos separa desde hace tanto tiempo, una línea que me impide poder llegar a ti, esa línea caprichosa que divide nuestro mundo, te deja a ti de un lado que no es para mí. Te extraño tanto, no puedo sin ti, pero tengo que seguir hasta el día en que vuelva a ti. Yo seguiré cantando. Temazo que nos deja Julieta Venegas en esta oportunidad, lunes 7 de julio. Este fue el segmento El Contacto Musical.
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1: Damos inicio al segmento informativo de esta radio revista en esta tarde de lunes. El primero de los segmentos es de actualidad migrante. Conectamos con el analista migratorio guatemalteco, licenciado Fernando Castro Molina, con quien tenemos una amplia relación en este espacio informativo de la radio revista Contacto Migrante. El analista migratorio nos advierte: 31.780 deportados a Guatemala desde Estados Unidos y México, comprendido esto del 1 de enero al 5 de julio del presente año. La cifra ya supera al 2025. Vamos con el segmento Actualidad Migrante. Adelante, licenciado Castro Molina, le escuchamos.
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3: 31.780 personas inmigrantes guatemaltecas han sido deportadas desde Estados Unidos y México a Guatemala. Conforme el año transcurre, las cifras de personas inmigrantes deportadas a Guatemala se incrementa, ya que del 1 de enero al 5 de julio han sido registrados 31.780 hombres, mujeres y menores deportados desde Estados Unidos y México, superando los deportados de 2025 en el mismo periodo, estimando que superará la cifra de 60.000 a finales del año, lo que debe preocupar debido a la reducción de envío de remesas que se sentirá para el país y para más de 6.5 millones de familiares que viven de dicho envío. Destaca que los departamentos con mayor número de deportaciones registradas son Huehuetenango con 6.007, San Marcos con 4.598, Quiché con 3.164, Quetzaltenango 2.215, Guatemala 1.743 y Petén 1.674 del total de los 31.780. Que los deportados también están en su mayoría comprendidos entre las edades de 18 a 60 años. Lamentablemente, el gobierno de Guatemala no está preparado para recibir e incorporar la economía del país a dichas personas y la iniciativa privada pues tampoco, por lo que debería tener en cuenta que a diciembre de 2024 habían 253.455 guatemaltecos residentes en Estados Unidos con órdenes finales de deportación no capturados por ICE, cifra que se incrementa diariamente. Debería conformarse una mesa integral con tanques de pensamiento, universidades, economistas, planificadores, analistas migratorios, representantes de los tres poderes del Estado de Guatemala, así como organismos internacionales para proponer soluciones a la incorporación de deportados al país, ya que no es un problema de gobierno, sino un problema de país que debe enfrentar integralmente, tema que por meses he sugerido sea tomado en cuenta.
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1: Muchas gracias, licenciado Castro Molina. Por otra parte, desde los Estados Unidos hay fallas en los centros de detención de los agentes del Servicio de Control de Inmigración y Aduanas, ICE, por sus siglas en inglés. Denuncian faltas de inspecciones en más de un año, muertes de inmigrantes, cancillerías inertes. Lamenta la situación el analista migratorio guatemalteco Castro Molina, y como cada día hace llamados contundentes a los gobiernos, no solo guatemaltecos, sino de la región latinoamericana, a hacer campañas efectivas de comunicación, a que comuniquen efectivamente lo que está ocurriendo en los Estados Unidos a sus connacionales, que les guíen qué poder hacer, qué poder consultar con un abogado, qué tipo de abogados, qué tipo de documentación es la necesaria. Vamos con la siguiente información a cargo del licenciado Castro Molina al respecto de las fallas en centros de detención. Adelante, licenciado, le escuchamos.
3: Ha sido revelado por organizaciones proinmigrantes estadounidenses que al menos 15 de los principales centros de detención de inmigrantes administrados por ICE en Estados Unidos llevan más de un año sin ser inspeccionados, lo que es preocupante. Se debe recordar que existen constantes denuncias por presuntas irregularidades en dichos centros de detención, las que han sido dadas a conocer por organizaciones proinmigrantes estadounidenses y de derechos humanos. Además, 5 de dichas instalaciones no cuentan con registro de inspecciones recientes, y en el caso de centros de detención como Golden State Annex en California y Florence Correctional Center en Arizona, continúan sin revisiones recientes a pesar de la existencia de denuncias constantes por parte de personas inmigrantes detenidas. Llama la atención que los funcionarios consulares tanto de Guatemala, Honduras y El Salvador no hayan dado a conocer las condiciones señaladas anteriormente, ya que deben realizar visitas presenciales en dichos centros y las autoridades de las cancillerías requerir informes de las condiciones en las que se encuentran sus connacionales. En este caso, la información ha surgido nuevamente posteriormente a que las autoridades de la agencia ICE realizaran modificación de su política de supervisión en 2025, reduciendo la frecuencia de las inspecciones. A ello, pues se suma un informe de Human Rights Watch y Fishing for Human Rights, que documentó 52 muertes bajo custodia migratoria entre enero y junio del 2026 de la presente administración Trump, siendo la cifra más alta registrada en casi 2 décadas, intensificando el debate sobre las condiciones dentro de esos centros. Tema que lamentablemente las cancillerías de los países que han sufrido muertes sus connacionales no se han pronunciado desde el momento de conocer el primer caso de muerte. Caso diferente es el del gobierno de México, que ha elevado a la Comisión Interamericana de Derechos Humanos, antes ha escrito, pues en este caso a la OEA, solicitudes de intervención y medidas cautelares para la alarmante muerte de los 17 migrantes mexicanos bajo custodia de ICE o en operativos fronterizos. Las acciones de emergencia incluyen solicitudes urgentes ante la CIDH para salvaguardar la vida e integridad de los connacionales mexicanos en dichos centros, acciones legales comprendidas directamente ante el Departamento de Justicia de Estados Unidos y cortes estatales, señalando presuntas fallas médicas, negligencia y condiciones violatorias. Denuncias internacionales de los casos a la Oficina de Alto Comisionado de Naciones Unidas para los Derechos Humanos, ONU, exigiendo investigaciones independientes. Pero en el caso de Honduras no se conoce de acciones promovidas, lo que muestra el desinterés por connacionales detenidos y fallecidos en centro de detención de migrantes administrados por ICE. En este caso, también las Procuradurías de Derechos Humanos deberían pronunciarse, así como miembros de los parlamentos y de las pastorales de movilidad humana, requiriendo acciones por parte de los gobiernos en favor de personas detenidas y fallecidas.
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1: Muchas gracias, licenciado. ¿Qué se puede esperar de un sistema con fallas como lo es en este caso los de los agentes del Servicio de Control de Inmigración y Aduanas, ICE? Recuerda usted, hace pocas horas se dio a conocer el caso de un guatemalteco dueño de una panadería que se entregó a los agentes de ICE para proteger a su familia. El caso es Jacobo Zapeta Castro, dueño de la panadería guatemalteca en Estados Unidos. Fue detenido durante un operativo de ICE y acompañado de la patrulla de carreteras del estado de Florida. Su caso ha consternado por la forma en que ocurrió el procedimiento y las acusaciones, que según testigos serían falsas. El arresto de Zapeta Castro, dueño de la panadería cuyo nombre es El Quetzal, panadería y cafetería ubicada en Lake Worth Beach, estado de Florida, ocurrió el pasado 9 de julio durante un operativo. Según los relatos y un comunicado oficial, los agentes habrían intentado ingresar al local para realizar el procedimiento. Al observar la presencia de la policía, Zapeta intentó mediar la situación y posteriormente se entregó a las autoridades sin mayores incidentes, de acuerdo con la versión. El comunicado señala que Zapeta tomó esa decisión para evitar que los agentes ingresaran a su negocio y arrestaran a sus empleados y clientes que se encontraban en el lugar. Sin embargo, también la versión de las autoridades difiere. Según los reportes oficiales, el guatemalteco habría intentado embestir a los agentes con un vehículo y utilizar la fuerza para impedir el arresto por esta vía legal en el país. Es preocupante lo que está ocurriendo en Estados Unidos al respecto. Permanezca atenta, atento de lo que se diga en el caso, con información de The Palm Beach Post. Continuamos con las informaciones que nos da el analista migratorio guatemalteco, licenciado Castro Molina. La ley AB-495, ahora en el estado de California, nos trasladamos desde la costa este hacia la costa oeste estadounidense. Ahora en el estado de California, la ley AB-495 de Estados Unidos brinda protección a estudiantes, padres y tutores. Da a conocer el licenciado Castro Molina. La ley AB-495 está vigente en California. Amplía la protección para estudiantes, padres y tutores inmigrantes. El licenciado Castro da a conocer, el 12 de octubre del 2025, el gobernador Newsom promulgó la ley de asamblea AB-495, conocida como la Ley del Plan de Preparación Familiar de 2025, que modifica la sección 234.7 del Código de Educación. Las secciones 6550 y 6552 del Código de Familia. Las secciones 1502 y 2105 del Código de Sucesiones y agrega el capítulo 3.62 a la División 2 del Código de Salud y Seguridad, la cual desconocen los migrantes que les servirá para protección de sus hijos en caso de ser capturados por agentes del ICE. Por lo que el licenciado Castro Molina da a conocer como una manera de colaboración, de orientación a la población inmigrante de cualquier nacionalidad, para que la conozcan y compartan con otras personas, para protección de sus hijos. A partir del 1 de enero del presente año 2026, la ley AB-495 aborda el aumento de la actividad del control migratorio mediante la implementación de directrices actualizadas para responder al control migratorio, ampliando las personas que pueden servir como cuidadores de un menor en ausencia de un padre o tutor y exigiendo a las agencias educativas locales que informen sobre la actividad de control migratorio a la junta directiva de la agencia educativa local. AB-49, conocida como la Ley de Escuelas de Refugio Seguro de California, y la ley del Senado SB-98 con respecto a la actividad y el control migratorio en instituciones educativas K-12 y postsecundarias, ya que ambos proyectos de ley contenían un lenguaje de urgencia, lo que los hacía efectivos a partir del 20 de septiembre del 2025. Modificaciones a la sección 234.7 del Código de Educación de California. Actualmente, la sección 234.7 del Código de Educación de California prohíbe a las agencias educativas locales el poder recopilar documentos e información sobre la ciudadanía o estatus migratorio de los alumnos o sus familiares. Exige que dichas agencias informen oportunamente a su junta u organismo rector sobre las solicitudes de información o acceso a centros escolares por parte de una agencia de aplicación de la ley, con el fin de hacer cumplir las leyes de inmigración. Asimismo, deben propiciar información y publicar políticas que limiten la asistencia en materia de aplicación de la ley de inmigración en las escuelas públicas. La sección 234.7 del Código de Educación también exige que las agencias educativas locales agoten por completo todos los contactos de emergencia de estudiantes y las instrucciones de los padres sobre dichos contactos, antes de llamar a los servicios de protección infantil para que se hagan cargo del estudiante en caso de que sus padres o tutores no estén disponibles. Es fundamental que los centros escolares colaboren con los padres y tutores para actualizar la información de contacto de emergencia del estudiante. La ley AB-495 modifica la sección 234.7 del Código de Educación para exigir que una agencia educativa local proporcione información a los padres y tutores sobre el derecho de sus hijos a una educación pública gratuita, independiente de su estatus migratorio o creencias religiosas, incluyendo la guía Conozca sus derechos educativos, desarrollada por el fiscal general, y promoción de un entorno de aprendizaje seguro para todos. Guía y política modelo para ayudar a las escuelas K-12 de California a responder a problemas de inmigración, emitidas por el fiscal general el 6 de enero del 2025 y actualizadas en diciembre del 2025. E información relacionada también con planes para la seguridad familiar, la declaración jurada de autorización de cuidador y la importancia de proporcionar a la escuela y actualizar periódicamente la información de contacto de emergencia. Son algunas de las informaciones que el licenciado da al respecto. Enmiendas al Código de Familia de California y al Código de Sucesiones relativas a cuidadores y tutores. Según la legislación vigente, un cuidador que vive con un menor presta declaración jurada bajo pena de perjurio, está autorizado a matricular al menor en la escuela y a dar consentimiento para la atención médica escolar en su nombre, en nombre del tutor. A partir del 1 de enero del 2026, la ley AB-495 modificó la definición familiar para ampliar la lista de parientes que pueden prestar declaraciones juradas de cuidador. La definición de pariente, entre comillas, se modificó para incluir a un adulto que esté relacionado con el niño por consanguinidad, adopción o afinidad dentro del quinto grado de parentesco, incluyendo a todos los padrastros, hermanastros y todos los parientes cuyo estatus esté precedido por las palabras bisabuelo, tatarabuelo o abuelo. Cualquiera de los parientes mencionados anteriormente que resida con el menor puede ahora firmar una declaración jurada de cuidador para tomar decisiones relacionadas con la escuela del menor. Permitida la tarjeta consular en declaración jurada. Además, también la AB-495 agrega un texto que se permite utilice un número de tarjeta consular emitido por el gobierno como número de identificación en la declaración jurada de cuidador y especifica un texto actualizado para el formulario de declaración jurada. Además, en caso de que un padre o madre con la custodia no esté disponible temporalmente debido a circunstancias específicas, incluyendo una acción administrativa relacionada con inmigración, la ley AB-495 autoriza a un tribunal a nombrar a un padre o madre con la custodia como tutor conjunto del menor, junto con una persona designada por dicho padre o madre. Si tiene usted, radioescucha, alguna pregunta sobre esta alerta o sobre cómo implementar los requisitos, póngase en contacto con abogado migratorio para aclarar sus dudas. Utilice dicha protección, será de beneficio, concluye el licenciado Castro Molina al respecto de la ley AB-495 vigente en el estado de California.
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1: Pero por otra parte, ¿cómo es la gestión del presidente estadounidense Donald Trump. Al respecto, hemos escuchado que juzgados han pedido, han accionado por los derechos humanos y civiles de los migrantes reconocidos en casos específicos en la 14 enmienda estadounidense. Sin embargo, ¿qué es lo que está haciendo el presidente Donald Trump? La siguiente información: Trump pedirá a la Corte Suprema de Estados Unidos considerar el fallo sobre la ciudadanía por nacimiento. Continúa informándonos el analista migratorio guatemalteco, licenciado Castro Molina. Adelante, Dick, le escuchamos.
3: Trump pedirá a la Corte Suprema de Estados Unidos a reconsiderar el fallo sobre ciudadanía por nacimiento. El presidente de Estados Unidos, Donald Trump, anunció que su administración solicitará formalmente a la Corte Suprema que reconsidere su decisión del 30 de junio en el caso Trump versus Bárbara, que preservó por 6 votos a favor y 3 en contra la ciudadanía por nacimiento bajo la enmienda 14 de la Constitución de la Unión Americana. A mi consideración por tratar el tema migratorio desde hace varios años, señalo que las solicitudes de reconsideración, rehearing, rara vez son concedidas por el tribunal. De no prosperar, pues la administración Trump necesitará una enmienda constitucional o una nueva ley del Congreso de los Estados Unidos para intentar modificar la ciudadanía automática por nacimiento, una lucha que no termina.
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1: En el mismo sentido, el Servicio de Ciudadanía e Inmigración de los Estados Unidos, la USCIS por sus siglas en inglés, requiere firmas con tinta en documentos, de lo contrario se invalidará el trámite. Esta es otra advertencia que emite el licenciado Castro Molina. Adelante, le escuchamos.
3: Ha sido revelado por organizaciones pro inmigrantes estadounidenses que al menos 15 de los principales centros de detención de inmigrantes administrados por ICE en Estados Unidos llevan más de un año sin ser inspeccionados, lo que es preocupante. Se debe recordar que existen constantes denuncias por presuntas irregularidades en dichos centros de detención, las que han sido dadas a conocer por organizaciones pro inmigrantes estadounidenses y de derechos humanos. Además, 5 de dichas instalaciones no cuentan con registro de inspecciones recientes, y en el caso de centros de detención como Golden State Annex en California y Florence Correctional Center en Arizona, continúan sin revisiones recientes a pesar de la existencia de denuncias constantes por parte de personas inmigrantes detenidas. Llama la atención que los funcionarios consulares tanto de Guatemala, Honduras y El Salvador no hayan dado a conocer las condiciones señaladas anteriormente, ya que deben realizar visitas presenciales en dichos centros y las autoridades de las cancillerías requerir informes de las condiciones en las que se encuentran sus connacionales. En este caso, la información ha surgido nuevamente posteriormente a que las autoridades de la agencia ICE realizaran modificación de su política de supervisión en 2025, reduciendo la frecuencia de las inspecciones. A ello, pues se suma un informe de Human Rights Watch y Fishing for Human Rights, que documentó 52 muertes bajo custodia migratoria entre enero y junio del 2026 de la presente administración Trump, siendo la cifra más alta registrada en casi 2 décadas, intensificando el debate sobre las condiciones dentro de esos centros. Tema que lamentablemente las cancillerías de los países que han sufrido muertes de sus connacionales no se han pronunciado desde el momento de conocer el primer caso de muerte. Caso diferente es el del gobierno de México, que ha elevado a la Comisión Interamericana de Derechos Humanos, antes adscrito pues en este caso a la OEA, solicitudes de intervención y medidas cautelares para la alarmante muerte de los 17 migrantes mexicanos bajo custodia de ICE o en operativos fronterizos. Las acciones de emergencia incluyen solicitudes urgentes ante la CIDH para salvaguardar la vida e integridad de los connacionales mexicanos en dichos centros, acciones legales comprendidas directamente ante el Departamento de Justicia de Estados Unidos y cortes estatales señalando presuntas fallas médicas, negligencia y condiciones violatorias, denuncias internacionales de los casos a la Oficina de Alto Comisionado de Naciones Unidas para los Derechos Humanos, ONU, exigiendo investigaciones independientes. Pero en el caso de Honduras no se conoce de acciones promovidas, lo que muestra el desinterés por connacionales detenidos y fallecidos en centro de detención de migrantes administrados por ICE. En este caso, también las Procuradurías de Derechos Humanos deberían pronunciarse, así como miembros de los parlamentos y de las pastorales de movilidad humana, requiriendo acciones por parte de los gobiernos en favor de personas detenidas y fallecidas.
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1: Licenciado Castro Molina.

0: trabajadores migrantes no acompañados, razón por la cual el proyecto Florence para el derecho de los inmigrantes ha presentado un recurso de habeas corpus ante la Corte Federal de Tucson, Estados Unidos, para frenar el traslado desde Arizona hacia prisiones en Texas y Luisiana, desconociendo las nacionalidades de los menores. La información compartida por parte de los representantes de las organizaciones defensoras de inmigrantes y de Adela Grijalva, congresista demócrata, advierten que el plan del Departamento de Seguridad Nacional, DHS, busca acelerar drásticamente sus deportaciones a sus países de origen. La demanda legal presentada por el proyecto Florence exige que el gobierno de Estados Unidos detenga el traslado de los menores no acompañados, ya que sacarlos del estado de Arizona los dejaría a sus representantes legales y redes de apoyo, violando su derecho al debido proceso. Los 108 niños, niñas y adolescentes permanecen bajo la custodia de la Oficina de Reasentamiento de Refugiados, ORR, conociendo que entre el grupo de menores afectados se encuentra también un bebé ciudadano estadounidense de 5 meses de edad, según denunciaron las autoridades locales. El recurso legal presentado busca que un juez federal bloquee inmediatamente la medida antes de que se evalúen las condiciones y derechos migratorios de cada menor no acompañado. Ante esta situación denunciada, solicito a los cancilleres de Guatemala, Honduras, El Salvador, que por medio de sus funcionarios consulares informen del número de connacionales que se verían afectados en sus procesos, así como brindarle la asistencia y protección consular requerida, visita para constatar su estado de salud y acciones que realizarán en apoyo al sector más vulnerable de la migración, como son los menores inmigrantes, y la intervención de los miembros de la Comisión del Migrante para requerir las explicaciones necesarias por parte de los cancilleres.
1: Muchas gracias, licenciado.

0: Usted acaba de escuchar los beneficios para la niñez californiana, la ley AB 495, pero desde esa visión del ser niño, ¿cómo se vive la migración? Desde República Dominicana nos llega el siguiente reporte especial. Niños de California dicen que la música rompe los estigmas sobre la migración. La música no tiene fronteras, colores ni nacionalidades. Tras su visita a República Dominicana, niñas y docentes de un colegio de California comparten cómo la música ayuda a derribar los estigmas sobre la migración y a unir a los pueblos. Este es un reporte desde Radio Ceibo en República Dominicana, entrevista especial conducida por Miguel Ángel Gullón Pérez. Adelante con la red de migración de ALER, este reporte especial que nos llega en este segmento Corazón Migrante.
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2: Chicos y chicas, estudiantes del último año del bachillerato del

0: Colegio San Ignacio de San Francisco en California, en los Estados Unidos. Estos han venido a visitarnos junto a sus profesores y profesoras. Me gustaría saber qué es lo que más les gusta de República Dominicana.
1: Me gusta la comida y música.
2: Me encantan la naturaleza y el comida también.
3: Me gusta la naturaleza mucho y también la comida y los ciudadanos de República Dominicana.
4: Me encanta el clima.
3: Y sí, y también la cultura y la mentalidad de las personas, como hablan con...
5: La comida es diferente y también en los Estados Unidos podemos poner los papeles en el toilet.
0: ¿Y tienen alguna canción preferida que quieran escuchar ahora que les guste mucho de la música latina?
4: Me gusta Bad Bunny porque él es muy divertido, sí, muy feliz.
6: Bad Bunny es muy guapo.
7: La música es muy internet, tío.

0: ¿Ustedes creen que la música une personas, une países, une continentes, para unir a las personas, unir las culturas?
1: Sí, pienso que la música es importante a conectar comunidades entre países, especialmente ahora donde está mucha odio por los inmigrantes en muchos países y en Estados Unidos. Cuando las personas escuchan a personas como Bad Bunny o los otros artistas español o música latina, es mejorar la relación entre personas con diferencias y la apreciación de otras culturas.
0: Tenemos realidades tan difíciles tanto en Estados Unidos como República Dominicana como en Europa con la migración, ¿verdad? ¿Ustedes creen, como ha dicho su compañera, que la música puede hacer que se derriben esos muros, se derriben esas diferencias entre países y que acojamos más a los emigrantes?
2: Sí, sí, es verdad.
0: ¿Qué más es la música para ustedes?
2: Libertad.
3: Todos pueden bailando y pueden bailar y pueden cantar juntos sin preocupados. Sí.
0: Claro.
3: Sí, y pueden ser tranquilos.
0: Claro.
1: Sí, también hay música para todos los sentimientos, como calma o tranquilo, y también para bailar. Y sí, esto es la cosa más bella de la música, es para todos y en todas partes de vida.
0: Uh-huh. Es muy bonito, sí, para todas las personas. Y cuando se baila, no, puede uno hablar en chino, el otro hablar en francés, el otro hablar en inglés, pero el baile une, y el baile crea amistad, crea empatía, crea solidaridad.
2: Es un idioma universal.
0: Muy bonito. Es un idioma universal.
4: Sí, también es una manera para todas las personas que ser más cerca para el mundo, para todos.
0: Sí, así es.
5: El baile es una expresión humano también.
2: Porque las canciones y no isolación y how do you say hate, odio en el mundo y los cross culturas diferentes.
0: Si quieres, tú quieres, puedes hablar en inglés y quieran nos traduce en español para que sea más fácil, porque hay muchas personas aquí en el Sebo que saben inglés, yo soy el único que no sé inglés. Puedes decirlo en inglés y quieran nos va a ayudar a traducirlo.
6: Dice que ella atendió el Super Bowl, el Super Tazón, y estuvo allí y le gustó mucho ver en la presentación de Bad Bunny como hubo una representación de todas las banderas de América Latina y como todos los latinos forman gran parte también de la cultura americana y toman parte de eso, y son una comunidad que mantiene también a Estados Unidos vibrante y fuerte. Entonces le encantó ver a todos unidos en ese momento.
7: Es un placer de nosotros de estar acá con ustedes y ver un poco de tu cultura, comer la rica comida que está, a ver toda la gente que son muy amable y muy abierto a nosotros, y gracias por ese tiempo. Ok, padre.
0: Habla español porque estuvo más de un año en Perú. Pues que Dios le siga guiando, bendiciendo. Gracias por su sonrisa, gracias por su alegría, y que se lleven lo mejor de República Dominicana a su país, a Estados Unidos. Thank you very much.
8: Gracias.
9: Gracias.
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México. México, un territorio inmenso, enorme. Desde Guatemala lo solemos ver como muchas Guatemalas. Y Guatemala es un territorio pequeño con tantos problemas, con tantas aristas. Desde Guatemala vemos a México como un wow, es increíble todo lo que se vive allá, todo lo que se escucha. Luchas, madres buscadoras, organizaciones de víctimas de desapariciones, son mucha organización desde México. Hoy en esta oportunidad, en esta tarde de lunes, tenemos a una invitada muy especial desde aquí, de las cabinas centrales de La Fejer, desde Radio Guayacocotla, nos está visitando directamente una compañera comunicadora radialista originaria del estado de Hidalgo. Se trata de Angélica Tolentino, comunicadora desde Radio Guayacocotla. Angélica, bienvenida a esta radio revista Contacto Migrante.

Angélica, muchas gracias por animarte aquí a compartir con nuestras audiencias. Siempre es un gusto esa diversidad de voces. Angélica, ¿cómo se ve la migración en México? Aquí en Guatemala se escucha, desde la red de migración también se denunciaba. Desde la llegada de Donald Trump, la migración se fue a la inversa. Antes habían caravanas y muchísimos migrantes de Sudamérica yendo hacia México, dirigiéndose hacia México. Ahora los vemos de regreso. ¿Cómo has visto con tus propios ojos? ¿Cómo se ve desde la Radio Guaya la situación de la movilidad humana a

0: intérprete, o sea, los retienen pero sin saber el por qué, para qué, o sea, no les dan mayor información, y sobre todo aquellas personas que no saben hablar el inglés, pues no les dan esta vía para tener pues un abogado, una abogada, ¿no? Eso es lo que hemos estado escuchando. Y también que en los mismos barrios de allá en los Estados Unidos, la gente migrante se ha organizado. Hemos escuchado, incluso se han comunicado en la radio, que nos han dicho que han armado grupos de WhatsApp en donde entre vecinos, y que dicen, oye, aguas, porque ahí están el ICE, o aguas, no salgas, o de este lado ya nos cayeron, mejor hay que escondernos. Como que también de esa manera ellos se han organizado, pues para que no los echen para atrás, o sea, para que no los regresen a México. Y entonces, de cierta manera también está pues esta inteligencia, ¿no? O sea, la manera en cómo ellos buscan diferentes alternativas de decir, pues, no me voy porque no me voy. Pero otra cosa, por ejemplo, ¿no? Hay gente que dice, no, pues si me agarran, que me agarren de una vez, y así me ahorro lo del pasaje para allá, para México. También desgraciadamente hemos escuchado de las personas que ya tienen familia en los Estados Unidos, en Nueva York, desde Nueva Jersey y demás, de cómo los han separado, de cómo han alejado a los niños de los padres, de cómo los padres incluso dicen, no, pues mejor prefiero irme con toda la familia a que me tengan que separar de mi hijo, ¿no? Todo este racismo que viven las familias, los hombres y mujeres, o niños y jóvenes, de querer sobresalir, de querer tener una mejor calidad de vida, y que muchas veces esos pensamientos racistas que se tienen, o esta separación de personas que se tiene todavía, te dicen, no, pues mejor hay que quitarlos, hay que correrlos, ¿no? Al final yo diría, pues es que somos todos de un mismo territorio, y yo creo que el color de piel no debería de distinguirnos. Todos somos humanos, y que queremos también algo mejor para un futuro. Al menos como desde ese lado también te lo cuento, y se los cuento a los que nos andan escuchando, que eso es lo que nos comparten también la gente a través de Radio Guaya, y que también acá en esos momentos pues se los transmitimos.
1: Es impresionante, es maravilloso el trabajo de la comunicación, cómo se evidencia todos esos esfuerzos humanos y sobrehumanos para entre nosotras y entre nosotros mismos salvaguardar nuestros derechos humanos. Me encantó ese ejemplo que diste, las redes, los chats, de tirándonos ahí los nortes, de pasó esto está pasando acá. Es muy impresionante, y gracias al trabajo de Radio Guayacocotla, también a la red de migración de Aler, por llevar estos mensajes de esperanza, estos análisis, estas recomendaciones, estos consejos hasta la población migrante que tanto lo necesita. Muchas gracias, Angélica Tolentino, en esta oportunidad. Esperamos volver a escuchar tu voz aquí en el programa Contacto Migrante. Gracias a nuestra audiencia. Son en punto de las 6 de la tarde de este lunes 13 de julio. Esperamos hayan disfrutado este programa. Les invitamos a que nos contacten, a que nos cuenten sus historias, a que nos sintonicen. No se pierda el próximo programa del lunes 20 de julio. 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Agradecemos a las radios, agradecemos a la audiencia siempre fiel de esta radio revista. Les acompañaron los comunicadores Angélica Tolentino y Marco Hernández en esta emisión de lunes 13 de julio. Muchas gracias, nos encontraremos en una próxima. Tenga usted muy buena tarde.
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